0: 20 horas, 20 minutos.
1: Cápsula sobre la encíclica social del Papa Francisco, Fratelli Tutti.
2: Cápsula sobre la encíclica social del Papa Francisco, Fratelli Tutti.
3: Anhelo que en esta época que nos toca vivir, reconociendo la dignidad de cada persona humana, podamos hacer renacer entre todos un deseo mundial de hermandad. Entre todos, he ahí un hermoso secreto para soñar y hacer de nuestra vida una hermosa aventura. Nadie puede pelear la vida aisladamente. Se necesita una comunidad que nos sostenga, que nos ayude y en la que nos ayudemos unos a otros a mirar hacia adelante. Qué importante es soñar juntos. Solo se corre el riesgo de tener espejismos en los que ves lo que no hay. Los sueños se construyen juntos. 6. Soñemos como una única humanidad, como caminantes de la misma carne humana, como hijos de esta misma tierra que nos cobija a todos, cada uno con la riqueza de su fe o de sus convicciones, cada uno con su propia voz, todos hermanos.
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3: Fratelli Tutti.
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5: Frases de esperanza. Alaba al Señor en todo tiempo y pídele que dirija tus pasos y que estén fundadas en Él todas tus deliberaciones. Tobías 4:20.
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0: 20 horas, 40 minutos.
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2: En una ocasión en que Isaac Albéniz se encontraba en París, envió a su mujer, que estaba en España, un telegrama con este texto: «Ven pronto, estoy gravísimo». Su mujer se puso en camino, y cuál no sería su sorpresa cuando al llegar a la estación encontró a su marido fumando un puro y rebosante de salud y felicidad. «¿Pero no estabas enfermo? ¿No decías que estabas gravísimo?», le preguntó su mujer. «Sí», contestó Albéniz, «gravísimo. Estaba empezando a enamorarme de otra mujer». Dios no puede añadir nada a la felicidad de los que se quieren más que hacer que dure eternamente. Víctor Hugo.
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0: Biblia nos dice, nos dice, nos dice, nos dice.
1: El Salmo 33, versículos 33 al 36 nos dice: Cántenle un canto nuevo, toquen bellamente con júbilo, que la palabra del Señor es recta y su actuación es fiable. Ama la justicia y el derecho, y su amor llena la tierra. Por la palabra del Señor se hizo el cielo, por el aliento de su boca las constelaciones.

0: 21 horas, 1 minuto.
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0: 21 horas, 20 minutos.
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3: De una pequeña población partían tres caminos. El primero llevaba a la ciudad, el segundo al mar, el tercero se perdía en el bosque. Raúl preguntaba con insistencia, ¿a dónde conduce este camino? No lleva a ninguna parte, le respondían los vecinos. Entonces, ¿para qué lo hicieron? Nadie lo hizo, siempre ha estado allí. ¿Es que nadie lo ha recorrido nunca? Nunca. Nadie lo ha hecho. Te estamos diciendo que no va a ninguna parte. ¿Cómo saben que no va a ninguna parte si nunca lo han recorrido? Los ahí presentes terminaron por fastidiarse y se retiraron del lugar, refiriéndose a Raúl como cabeza dura. Pero a él no le importaba lo que dijeran. Un buen día se dispuso a recorrer aquel misterioso sendero a como diera lugar. Emprendió la marcha. Caminó entre barrancos, arbustos, piedras y arroyos. Llegó hasta una selva tan espesa que aún siendo de día, parecía que era de noche. Raúl tardó 7 días en cruzar la selva. Finalmente, llegó al pie de una gran muralla, la cual rodeaba un hermoso castillo. En la entrada había un noble caballero que invitó a Raúl a pasar al interior del castillo. Ahí mostró salones repletos de tesoros, joyas, piedras finas, oro, plata, diamantes y obras de arte. Al final, el caballero dijo a Raúl: por tu inquebrantable valor para recorrer este sinuoso camino, llévate lo que quieras de estos tesoros. Raúl, cargado de tesoros, emprendió el regreso. Habían transcurrido varios días y en el pueblo todos lo daban ya por extraviado y muerto. Enorme fue la sorpresa cuando le vieron regresar. Raúl repartió sus tesoros entre sus amigos y enemigos. Cientos de veces contó lo sucedido en su travesía. Ahora los vecinos cobraban valor. Diariamente había alguien que emprendía confiado el viaje por aquel raro camino, que según los ignorantes, los decidiosos y los miedosos, no conducía a ninguna parte.

0: Bendito y alabado seas por siempre, Señor.
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0: 21:40.
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2: Frases de esperanza. La justicia divina. Algunas veces lenta, pero segura. Tampoco digas, yo pequé, y qué mal me ha venido por eso, porque el Altísimo, aunque paciente y sufrido, da el pago merecido. Eclesiástico 5:4.

0: 22 horas, 1 minuto.
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4: Hola y bienvenidos, amables oyentes de Radio Vaticana y Vatican News, al programa informativo en lengua española. Un cordial saludo de la redacción hispanoamericana y de quien les habla, Sebastián Sansón Ferrari. Hoy destacamos: León XIV, en medio de los conflictos, la Iglesia debe dar testimonio de esperanza. Al reunirse con los obispos de rito latino de las regiones árabes, el Papa exhorta a la Iglesia a afrontar los conflictos y las divisiones con solidaridad hacia los pobres y a dar testimonio de que es posible vivir y esperar juntos. El Papa a los seminaristas: aprendan a permanecer con Jesús. El corazón de la experiencia del seminario es aprender a estar con el Maestro. Afirma el Papa a los seminaristas italianos del Seminario Regional Pío XI de Molfetta y del Seminario Episcopal de Aversa. Haití, Monseñor Dumas, preocupa el fin del TPS para los inmigrantes en Estados Unidos. En los Estados Unidos de América aumentan las expulsiones forzosas tras la suspensión para los migrantes haitianos de la norma cuyo objetivo es acoger y proteger a las personas procedentes de países en los que las guerras, las catástrofes naturales y las graves situaciones humanitarias impiden su repatriación en condiciones de seguridad. El obispo de la diócesis de Anse-Beau-Miragouin dice: Haití no es un país seguro. La Iglesia pide al gobierno de Estados Unidos que dé marcha atrás. En instantes ampliamos la información. Buena sintonía. El Santo Padre León XIV recibió en audiencia este jueves 3 de septiembre a los miembros de la Conferencia de Obispos Latinos en las Regiones Árabes, CELRA, reunidos en Roma para celebrar su encuentro anual. En su discurso, el Santo Padre reconoció que los obispos guían a iglesias locales extendidas por una vasta y diversa región, desempeñando su ministerio en contextos a menudo marcados por tensiones políticas, sociales y religiosas. Estas iglesias han conocido el testimonio del martirio, afirmó refiriéndose a los numerosos sacerdotes, religiosos y religiosas, así como a los fieles laicos que han entregado su vida por la fe en Irak, Siria y otras tierras desgarradas por los conflictos. El Papa León acotó que los responsables de la Iglesia deben permanecer cerca de su pueblo y compartir sus heridas mediante la escucha y el consuelo, especialmente cuando las familias se ven obligadas a emigrar y las comunidades se vuelven más frágiles. Incluso en las regiones donde los católicos son una minoría, añadió, la fecundidad de la Iglesia se manifiesta en su fidelidad al Evangelio. En el corazón de sociedades marcadas por el conflicto y la división, dijo, que sus comunidades demuestran que es posible vivir, servir y esperar juntos. A través de su labor en las parroquias, las escuelas y los hospitales, la Iglesia hace tangible el Evangelio mediante la escucha, la acogida y el apoyo a quienes lo necesitan, especialmente a través del trabajo de las congregaciones religiosas. En medio de las emergencias, no pierdan de vista lo esencial de la misión de la Iglesia: el anuncio del Evangelio, la oración, los sacramentos y la formación cristiana, exhortó el Papa.
5: Anzitutto vi ringrazio di cuore per la vostra presenza qui oggi. Venite da due strade diverse, da due terre diverse.
4: El Papa León XIV ha centrado su discurso en la relación de los seminaristas con Jesús durante el encuentro con los alumnos de dos seminarios italianos, el Seminario Regional Pío XI de Molfetta, en Apulia, y el Seminario Episcopal de Aversa, en Campania. El pontífice subrayó que el estudio, la disciplina y las etapas del camino son elementos necesarios de la formación, pero deben estar arraigados en una relación con Dios.
5: Una dimensión del vostro percorso formativo, quella della relazione con colui che vi ha chiamati.
4: Al reflexionar sobre el relato de San Marcos acerca de la elección de los 12 apóstoles, el Papa León describió la experiencia del seminario, que comienza con el gesto de subir al monte para estar con Jesús. Allí, afirmó, podemos llegar a Cristo y sobre todo permanecer con Él, algo que el Santo Padre definió como el corazón de la experiencia del seminario. También recordó que, al igual que ocurrió con los apóstoles, Jesús llama a los hombres al sacerdocio mediante una elección completamente libre. Jesús llamó a los que quiso, es decir, no por mérito, sino únicamente por una libre elección de Dios Padre, signo y garantía de un amor gratuito que siempre nos precede y nunca nos defrauda.
5: Soffermandoci su questa breve pericope possiamo scorgere una mirabile sintesi dell'esperienza valida per ogni chiamato.
4: El Papa León dijo a quienes se preparan para el sacerdocio que su sola presencia en el seminario es un signo de esperanza para toda la Iglesia. Al mirarlos, afirmó, contemplo la maravilla de Dios, que nunca se cansa de susurrar en el corazón de los jóvenes la belleza de entregar la propia vida a Él y a la Iglesia. El seminario, continuó el obispo de Roma, sigue siendo hoy tan necesario como lo fue en el pasado. El pontífice insistió en la importancia de un periodo de formación que permita dedicar tiempo al discernimiento en medio de un mundo acelerado y ruidoso. Al mismo tiempo, resaltó la importancia de la comunidad, recordando que Jesús llamó a los apóstoles como una comunidad, del mismo modo que los seminaristas de hoy son llamados a formar parte de una comunidad.
5: No hay escrito que scelse i migliori, scelse quelli che voleva. In un mondo che si affanna tanto a celebrare l'autorealizzazione di sé,
4: los seminaristas, sostuvo el Santo Padre, no están llamados a recorrer un camino puramente privado con el Señor, sino que deben percibir y experimentar siempre la belleza de la mediación eclesial. Finalmente, el Papa León XIV señaló que la formación en el seminario implica también bajar del monte, porque el monte no es un refugio. Al igual que los apóstoles, los seminaristas están llamados a comunicar al mundo la novedad de vida que han descubierto junto a Jesús. Por eso estarán llamados a bajar del monte, a ser enviados al pueblo de sus tierras. El sacerdote es enviado a todos para anunciar a todos la belleza de la fe en Jesucristo, la buena noticia de la salvación que se nos ha dado por medio de María. Prevost los invitó a encomendarse a María para que puedan recibir la gracia de decir sí a Jesús cada día como ella lo hizo. El sucesor de Pedro concluyó su alocución a los seminaristas manifestando su agradecimiento no solamente a ellos, sino también a sus familias, tanto en su propio nombre como en el de toda la Iglesia.
5: Ogni vocazione nasce da un dialogo intimo con Dio.
4: En Estados Unidos aumentan las expulsiones forzosas tras la suspensión para los migrantes haitianos de la norma cuyo objetivo es acoger y proteger a las personas procedentes de países en los que las guerras, las catástrofes naturales y las graves situaciones humanitarias impiden su repatriación en condiciones de seguridad. El obispo de la diócesis de Anse-Avaux-Miragouane dice, Haití no es un país seguro. La Iglesia pide al gobierno de Estados Unidos que dé marcha atrás. El reporte de Álvaro Vargas Martino.
6: ¿En qué sentido somos delincuentes? Es la pregunta que se hace Emma desde que el gobierno de Estados Unidos suspendió para los inmigrantes haitianos el estatus de protección temporal, una norma cuyo objetivo es acoger y proteger a las personas procedentes de países en los que las guerras, las catástrofes naturales y las graves situaciones humanitarias impiden su repatriación en condiciones de seguridad. Mientras persistan las crisis, los inmigrantes pueden permanecer legalmente en Estados Unidos, obtener un permiso de trabajo y evitar la expulsión forzosa. Pero ahora que el Tribunal Supremo y un Tribunal Federal de Washington, el primero en junio y el segundo en agosto de este año, han dado luz verde a la suspensión de la medida, para los 331,000 haitianos beneficiarios del TPS, la amenaza de la deportación se está haciendo cada vez más real. Emma es un nombre ficticio. Sirve para proteger su anonimato y permitirle declarar a los medios vaticanos que la vigilancia y las detenciones de muchos haitianos por parte de los agentes del ICE, la agencia federal encargada de hacer cumplir las leyes de inmigración, son vividas por toda su comunidad como una casa inhumana, porque esos agentes, dice, llegan incluso a mostrar con orgullo a las personas esposadas como si fueran presas. Documentos confidenciales consultados y divulgados por algunos medios internacionales han revelado que la administración estadounidense está a punto de aumentar los vuelos de deportación hacia Haití, pasando de uno al mes a dos a la semana. El objetivo es repatriar al mayor número posible de inmigrantes haitianos en poco tiempo. Basándose en el informe del Departamento de Seguridad Interior, el secretario de Estado había explicado oficialmente que el TPS para los haitianos debía suspenderse porque no existen condiciones extraordinarias y temporales en Haití que impidan a los ciudadanos haitianos regresar a su país de forma segura. Además, incluso si el departamento hubiera determinado que existen condiciones extraordinarias y temporales que impiden a los ciudadanos haitianos regresar a su país de forma segura, la suspensión del estatus de protección temporal para Haití es necesaria en cualquier caso, ya que permitir que los ciudadanos haitianos permanezcan temporalmente en Estados Unidos va en contra de los intereses nacionales, afirmó. Pero Haití no es un país seguro. En la noche entre el 23 y el 24 de agosto, en las colinas al este de la capital Puerto Príncipe, el enésimo ataque de las bandas provocó una masacre que dejó más de 47 muertos según un balance de las Naciones Unidas y el secuestro de decenas de hombres y mujeres. No se trata de un caso aislado, sino del síntoma de una violencia endémica que se suma a la fuerte inestabilidad política y a la inmensa pobreza. La pregunta es, ¿Haití hoy en día es realmente un país al que se pueda devolver a alguien con tranquilidad? La realidad nos da una respuesta dramática, afirma Monseñor Pierre-André Dumas, obispo de la diócesis haitiana de Anse-Auvent, Miragoán, y vicepresidente de la Conferencia Episcopal del País Caribeño, quien contó a los medios vaticanos que precisamente por eso hace unos días envió una carta con un llamamiento al presidente Donald Trump. Señor presidente, escribió, le pedimos respetuosamente que reconsidere la situación de los haitianos afectados por la suspensión del TPS y que utilice todos los medios legales y humanitarios disponibles para evitar las repatriaciones forzosas mientras Haití siga en una situación de tan grave inestabilidad y peligro. Los beneficiarios haitianos del TPS trabajan, pagan impuestos, crían a sus hijos, prestan servicio en sus iglesias y comunidades y contribuyen cada día a la sociedad estadounidense. Muchos de ellos son madres y padres de niños nacidos en Estados Unidos y ciudadanos estadounidenses. No pedimos a Estados Unidos que renuncie a sus propias leyes. No pedimos a Estados Unidos que renuncie a la seguridad de sus fronteras. Pedimos a Estados Unidos que aplique sus propias leyes con humanidad cuando están en juego vidas humanas, escribió el prelado.
7: En esta semana de actividades del Papa León XIV, el sábado presidió la Santa Misa en la Iglesia de María Santísima del Lago, en Albano. Posteriormente participó en la tradicional procesión de la Virgen del Lago, recorriendo por primera vez en barco las aguas del lago Albano. En su homilía, el pontífice centró su mensaje en el amor como camino de vida y salvación. Advirtió que el odio, la violencia y el mal pueden desfigurar nuestra humanidad y subrayó que responder a la injusticia con más violencia solamente conduce a la destrucción y a la muerte. El Papa exhortó a no conformarse con la mentalidad del mundo y a continuar amando, dando y perdonando, ofreciéndose como sacrificio vivo, santo y agradable a Dios, para preservar y hacer crecer en cada persona la dignidad infinita de la imagen divina que lleva en el alma. Al finalizar la procesión, León XIV dirigió una conmovedora súplica a la Virgen. Pidió mirar con bondad a los pueblos y especialmente a quienes han sido heridos por las guerras.
8: En la caridad. A tu amorosa protección encomendamos todos los pueblos de la tierra. Mira con bondad a tus hijos heridos por la guerra y alienta a todos el deseo de la paz.
7: También pidió perdón ahí donde crece el odio y esperanza, ahí donde domina el miedo. En su oración, el Papa puso una atención especial en los niños, los ancianos, los enfermos, las familias, los jóvenes y las personas que viven en soledad.
8: Sostiene a quienes tienen responsabilidad en la vida pública para que promuevan siempre la justicia, la libertad, la dignidad de toda persona y el bien común.
4: Hasta aquí, amigos oyentes, el programa informativo en lengua española de Radio Vaticana y Vatican News. Gracias por habernos acompañado. Laudetur Jesus Christus, alabado sea Jesucristo.
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0: 22 horas, 20 minutos.
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3: Las siguientes páginas no pretenden resumir la doctrina sobre el amor fraterno, sino detenerse en su dimensión universal, en su apertura a todos. Entrego esta encíclica social como un humilde aporte a la reflexión para que, frente a diversas y actuales formas de eliminar o de ignorar a otros, seamos capaces de reaccionar con un nuevo sueño de fraternidad y de amistad social que no se quede en las palabras. Si bien la escribí desde mis convicciones cristianas, que me alientan y me nutren, he procurado hacerlo de tal manera que la reflexión se abra al diálogo con todas las personas de buena voluntad.
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5: La Biblia nos dice,
6: El libro de los Hechos de los Apóstoles, capítulo 17, versículo 31, nos dice: Él ha señalado una fecha para juzgar con justicia al mundo por medio de un hombre que Él designó para esto. Y a este hombre lo ha acreditado ante todos, resucitándolo de la muerte.

Dice el salmista: el Señor es mi luz y mi salvación, ¿a quién he de temer? Amparo de mi vida es el Señor, ¿ante quién temblaré? Cuando los malvados se lanzan contra mí para comer mi carne, ellos, mis enemigos y contrarios, tropiezan y perecen.

casa le pido al Señor. Lo que busco es habitar en la casa de Él mientras dure mi vida, para gozar de la dulzura. ¿A quién he de temer? Amparo de mi vida es el Señor. ¿Ante quién temblaré? Cuando los malvados se lanzan contra mí para comer mi carne, ellos, mis enemigos y contrarios, tropiezan y perecen.

0: pronto, uno de los camellos cayó, rompiéndose el baúl que cargaba. 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

0: 23 horas, 1 minuto.
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0: 23 horas, 20 minutos.
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2: 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Que Dios los bendiga. Muchas gracias.
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0: Frases de esperanza. La justicia divina, algunas veces lenta, pero segura. Tampoco digas, yo pequé, y qué mal me ha venido por eso, porque el Altísimo, aunque paciente y sufrido, da el pago merecido. Eclesiástico 5:4.

0: 23 horas, 40 minutos.
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3: Anhelo que en esta época que nos toca vivir, reconociendo la dignidad de cada persona humana, podamos hacer renacer entre todos un deseo mundial de hermandad. Entre todos, he ahí un hermoso secreto para soñar y hacer de nuestra vida una hermosa aventura. Nadie puede pelear la vida aisladamente. Se necesita una comunidad que nos sostenga, que nos ayude y en la que nos ayudemos unos a otros a mirar hacia adelante. Qué importante es soñar juntos. Solo se corre el riesgo de tener espejismos, en los que ves lo que no hay. Los sueños se construyen juntos.

0: como una única humanidad, como caminantes de la misma carne humana, como hijos de esta misma tierra que nos cobija a todos, cada uno con la riqueza de su fe o de sus convicciones, cada uno con su propia voz, todos hermanos.
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5: El poeta y crítico francés Nicolas Boileau discutía con su compatriota el dramaturgo Jean Racine. La razón parecía estar de parte de este, quien, prevalecido de ello, abusaba de su triunfo dialéctico, haciendo víctima a Boileau de crueles ironías. Harto el autor del Arte Poética de verse así zarandeado, cortó la discusión diciendo: «Basta ya, más prefiero haberme equivocado que tener tan orgullosamente la razón». Somos todos tan limitados que creemos tener siempre la razón. Goethe.
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0: 12 de la noche, un minuto.
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0: buenos días para todos. Bienvenidos a esta edición de su programa Familia Nueva con Sabor a Cristo. Para mí, Mirta Contreras, una alegría poder estar acompañándoles a esta hora de la mañanita un poquito más tarde que de costumbre. Y es que, bueno, aquí en el área, en el Hyattsville, por lo menos tuvimos en una tormenta bastante fuerte anoche. Incluso en el condado de PG, aquí en Maryland, no hay clases. Han suspendido las clases porque por efecto de la tormenta hay varios edificios escolares sin electricidad. Entonces decidieron cancelar las clases en todo el condado. Incluso hay algunos árboles caídos por allí que en algunas carreteras están haciendo de las suyas. Así que un poquito más de paciencia hoy, un poquito más de tiempo. Si no ha salido de su casa, pues salga con unos 10 minutos de tiempo extra por si acaso. No es una cosa que se presente en todas las carreteras, pero hay anuncios de que en algunas sí. Y aquí pues en nuestra emisora se fue la luz también, así que nuestro estudio, y pues no había internet, y en fin, tuvo que hacerse toda la conexión de todo, esperando que funcionara, y funcionó. Aquí estamos, gracias a Yurán Rodríguez, mágicas manos de Yurán Rodríguez, a quien le damos los buenos días también.
1: Hola, hola, muy buenos
0: ¿Qué
1: días.
0: ¿Qué tal, Yurán?
1: Doctora Hunter, buenos días a nuestra querida audiencia de la 1540 AM. Un placer para mí poderles acompañar en este inicio del fin de semana. Viernes.
0: Ajá, viernes.
1: 4 de septiembre del 2026, 7 de la mañana, 16 minutos y 24 segundos.
0: Muy bien, muy bien.
1: Pues sí, acá estamos hoy no en tiempo, pero sí en lugar y en forma, así que igual agradecidos con el Señor por este nuevo amanecer.
0: Claro.
1: Había visto yo estas predicciones de tormenta, pero como la aplicación de mi teléfono me ha estado fallando últimamente.
0: No le hiciste caso, mira.
1: No le paré ninguna importancia en realidad.
0: Ay, ay, ay.
1: Pero bueno, en carretera venía viendo, yo me imaginaba en realidad, por la ligereza del tráfico del día de hoy, que tenía que ver con Labor Day de este próximo lunes. Entonces dije yo, muchas personas se tomaron libre para tener un fin de semana aún más extendido. No, cuando vine acá vi que no había escuela, dije yo, bueno, pues le dieron
0: el viernes para el lunes, imagínate.
1: Qué bueno, pero no asocié la ligereza del tráfico ni algunos árboles caídos que vi sobre la 95. Ni tampoco algunas ramas que vi acá cerca de camino acá, con todo este tormentón de anoche. De hecho, incluso, como pongo la emisora ya cuando viene la apertura, eso de las 6:40 de la mañana, había un silencio, retumbaba ese silencio, y dije yo,
0: ¿qué pasó?
1: ¿Qué habrá pasado? No se me vino a la mente absolutamente nada de la tormenta de anoche, pero bueno.
0: Claro, fue bastante fuerte. Yo me desperté, no por la tormenta, pero
1: si ya
0: me desperté a tiempo
1: cuenta
0: de la tormenta, caramba, qué fuerte. Bueno, gracias a Dios, aquí todo resuelto.
1: Ya resuelto, ya estamos en
0: al aire,
1: forma
0: completamente
1: y lugar y en todos los métodos que tenemos al aire.
0: Muy bien, claro que sí. Tenemos también, por supuesto, dos temas preparados para compartir junto con ustedes. Nuestro primer tema, la primera hora, vamos a hablar de algunas maneras para que nuestro trabajo diario, lo cotidiano, no se sienta tan pesado. Y es que, sí, con este Labor Day, el festivo del día lunes, el día del trabajo aquí en Estados Unidos, pues se cierra prácticamente la temporada de vacaciones. Nuestros muchachos ya han empezado escuela una o dos semanas de clases, llevan algunos, pero sin embargo, todavía hay algunas familias que esperan este fin de semana para darte su fin de semana de vacaciones, su última oportunidad quizás de salir a piscina, a playa y retomar, ahora sí, el martes, toda la rutina, volver a lo cotidiano. Y para algunos significa volver al trabajo o al ritmo regular de trabajo. Sí, suele ser duro, suele ser difícil, para algunos más que otros. Y vamos a hablar hoy un poquito de estas situaciones que nos ayudan a entender que necesitamos el descanso, no solamente el fin de semana de Labor Day, necesitamos el descanso, no solamente la semana o dos o tres que usted tenga en su trabajo, quizás como vacaciones, necesitamos el descanso en nuestra cotidianidad, y de ello vamos a hablar.
1: Sí, bueno, la producción lo propone con formas para que el trabajo diario no se sienta pesado. Ajá. A lo mejor podríamos pensarlo entonces como formas para que tu cotidianidad no se sienta tan pesada, sí, en ese, claro, sentido. Porque bueno, claro, sí, el trabajo forma parte de nuestro cotidiana. Día a día. Pero pues bueno, el día a día también nos trae otras cosas. Incluso en cuando ya regresamos a casa, incluso ahí tenemos cosas que hacer. A veces de repente nos sale alguno, sí, claro, que otro encomienda, algún quehacer.
0: Un extra por ahí.
1: Así que, pues bueno, qué bonito que lo pensemos en cómo nuestro día a día tenemos la posibilidad, mucho más allá de nuestra rutina, que nos trae orden y eso, pero eventualmente la rutina también como que nos cansa. Así que, ajá, encontrar esa posibilidad de darle algún airecito nuevo, algún airecito fresco a nuestra cotidianidad, tan nos necesario, va a caer bastante bien en nuestro, uh-huh, día a día.
0: Claro que sí. Y en nuestro segundo bloque, segunda y tercera hora, hoy vamos a hablar de las virtudes capitales. Ah, hemos hablado quizás en algún momento, o es más conocido para nosotros como católicos, los pecados capitales. Entonces identificamos, oh, gula, sí, claro, ahí está el orgullo, sí, claro. La ira, sí, pecado capital. Eso quiere decir que es un pecado que genera otros pecados, que hay otros pecados que vienen acompañando este pecado grande, digamos así, uh-huh, este pecado capital. Pero no ocurre lo mismo cuando hablamos de las virtudes capitales. Me encontré un libro, en inglés, se titularía, haciendo la traducción un poco libremente aquí, El arte de vivir, las virtudes cardinales y la libertad para amar. Mira qué bonito.
1: Interesante.
0: El arte de vivir, las virtudes cardinales, capitales y la libertad para amar. Lo escribe un autor, Edward Sri, no sé cómo se pronuncia, S-R-I. Mira,
1: sí,
0: que
1: Sri.
0: Sri. y es muy interesante, este libro. Estuve escuchando alguna grabación de él,
1: el audiolibro,
0: explicando, no, explicando, haciendo un taller,
1: okay,
0: sobre las virtudes, pues basándose en lo que él escribe, uh-huh, en el libro, y me pareció tan interesante, tan concreto. Y él mismo dice, en esta introducción al taller, que es muy difícil que las personas identifiquen cuáles son las virtudes capitales. Incluso si se hiciera una encuesta en una parroquia, con gente de iglesia, que participa en grupos, que va a misa regularmente, aún así no sabríamos con certeza cuáles son las virtudes capitales. Y dice él, y si no sabemos cómo, cuáles son, pues no sabemos profundizar en ellas, no sabemos cómo ayudarlas a crecer en nuestra cotidianidad, porque son estas virtudes capitales las que nos ayudan a vivir mejor y más plenamente. Uh-huh. Muy interesante. Entonces él dice, mientras yo estoy diciendo esto, quizás algunos están diciendo, ah, caramba, ¿y cuáles son las cuatro? ¿Cuáles son las virtudes capitales? Y yo me imagino, porque yo cuando estaba escuchando a este señor, yo decía, ¿y cuáles son las cuatro virtudes capitales? A lo mejor usted que nos está escuchando está diciendo, ¿y cuáles, de qué está hablando Mirta? ¿Cuáles son las cuatro virtudes capitales? Pues bueno, me pareció muy bonito traer el tema, específicamente como lo plantea él, que son estas virtudes las que nos ayudan a vivir plenamente y nos regalan la libertad necesaria para amar en plenitud.
1: Exactamente.
0: Me gusta mucho.
1: Y resalto esto último también que sale por acá, dentro de la producción, estas virtudes que las podemos adoptar como hábitos inseparables, ajá, para una vida buena. ¿Sí?
0: Sí.
1: O sea, bueno, en la primera hora vamos a estar conversando acerca de nuestra cotidianidad, acerca, así, de cómo es, podríamos implementar algunas cositas para traer aire fresco a nuestra cotidianidad, pero dentro de esa cotidianidad, qué bueno que también pensemos en esos hábitos que son inseparables. O sea, hay cosas que, sí, y acá lo asocio también a esos no negociables que nos hablaba.
0: No negociables, exactamente.
1: El Papa San Juan Pablo II.
0: Benedicto XVI.
1: Benedicto, que Dios, uh-huh, me perdone. hábitos inseparables. O sea, hay cosas que sí son parte de nuestra vida, claro, de nuestra cotidianidad, y qué bueno que pensemos en estas virtudes como eso no negociable dentro de lo que tiene que ser nuestra vida, ¿sí? O
0: de
1: sea,
0: acuerdo,
1: un norte muy específico respecto a nuestros valores, a nuestra forma de ser, uh-huh, a nuestra forma de andar por la vida y tratar a los demás y tratarme a mí mismo también, que sean parte de eso que no puedo negociar.
0: Excelente. Les propongo, hagamos un momento de oración. En el nombre del Padre, del Hijo y del Espíritu Santo. Amén. Gracias, amado Señor, porque sí, después de la tormenta viene la calma. Lo vemos en el clima aquí en nuestra área. Qué mañana tan tranquila la de hoy. Qué mañana tan pacífica. Qué mañana tan agradable. Que tu presencia, Señor, nos recuerde también ante las tormentas de la vida, que después de todo ello viene la calma, viene la paz, viene la alegría, viene el gozo de reconocer que tú nos has ayudado a pasar esa tormenta. Amado Señor, tu evangelio hoy nos da tantas imágenes tan bonitas. El vino nuevo, la necesidad de colocarlo en odres, en vasijas nuevas. El hecho de que nadie rompe un vestido nuevo para arreglar un vestido viejo. Ayúdanos, Señor, a entender la novedad de tu presencia en nuestra vida, la novedad del evangelio, a acoger la novedad de tu palabra, que nos habla de alegría, de esperanza, de reconciliación, y la necesidad, por lo tanto, de ser nosotros esos odres nuevos. Renuévanos desde dentro, Señor, haznos de nuevo para ti, nuevas criaturas, con un nuevo corazón, con un corazón de carne, con una nueva manera de pensar, la tuya, con nuevas maneras de amar, de relacionarnos contigo, con nosotros mismos y con los demás. Renueva nuestro deseo de conocerte, para poder amarte más y mejor, para poder servirte más y mejor. Lo pedimos en tu nombre, Jesús, porque eres Dios y vives y reinas por los siglos de los siglos. Amén. En el nombre del Padre, del Hijo y del Espíritu Santo. Amén. Vamos con nuestro corte musical y comercial, Yuran.
1: Efectivamente, vamos entonces con música de Pablo Martínez. Esta se llama Tu Amor Lo Vale Todo. Y vamos a mandar saluditos por acá a doña Marjorie Galeano y don Roger Rodríguez a través de nuestro Facebook. Saluditos también a Glenda Orellana. Buenos
0: saluditos,
1: días.
0: Saluditos, Glenda.
1: María Guerra, feliz día, bendiciones, pan
0: qué
1: y café
0: bueno,
1: de su
0: bueno
1: parte en nuestro
0: gracias
1: Facebook. Y también saluditos a Luz Janet hoy en nuestro YouTube.

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0: Continuamos, seguimos aquí en Familia Nueva con Sabor a Cristo. Vamos a ver en esta primera hora, vamos a compartir un poquito sobre algunas maneras en que este trabajo diario, nuestra labor cotidiana, sea trabajo remunerado o no, no se siente tan pesado. Pensando, por supuesto, en este ritmo regular que prácticamente nuestra vida aquí, en estas latitudes en las que nos encontramos viviendo, pues empieza prácticamente de manera ya completa, total, a partir del martes. El Labor Day marca el cierre de la temporada de vacaciones, el cierre de las piscinas, el cierre de las playas. Así que sí, parece que todo vuelve a su ritmo cotidiano. Primero, hay algunas, bueno, queremos presentar algunas ideas para volver, digámoslo así, a la rutina descansado.
1: Ok.
0: Descansado.
1: A ver.
0: Y a que esta rutina, que este ciclo, este ritmo cotidiano, pues no nos haga fatigar en extremo. Y lo primero que podríamos hacer era revisar la manera en que descansamos. No descansar de la misma forma. O sea, imagínate, nos sentimos continuamente cansados y pensamos que lo resolvemos durmiendo. Entonces, el día libre o el fin de semana dormimos el triple, tratando de recuperar todo lo que no dormimos los días anteriores.
1: Bueno.
0: Y sin embargo, parece que no funciona, porque nos sentimos igual de cansados. Pero seguimos haciendo lo mismo. Oye, espérate, si quieres encontrar un resultado diferente, a lo mejor tienes que intentar algo diferente. Y puede ser muy útil reconocer eso que hemos hablado muchas veces, Yurán, de los descansos activos. Uh-huh. Atención, descansar no significa solamente dormir.
1: Sí, los descansos que los podemos dividir en esas dos formas, descansos pasivos y descansos
0: y activos.
1: Activos. El pasivo se refiere a si tumbarse en el sofá, tumbarse en la cama y pues descansar, dormir, hacer lo que hace mi querido Cristian Castro.
0: Nada.
1: Nada.
0: Mira qué curioso,
1: nada,
0: porque decimos...
1: O sea, nada, en sí. Serio, nada. No teléfono, no televisión, no leer revista, no libro, nada. O sea,
0: nada.
1: Te tumbas en el sofá, en la cama, nada. Descanso pasivo, es eso.
0: Descanso pasivo.
1: Ahora, por lo contrario, un descanso activo, pues ya... Puede ser igual en tu cama, pero pues ya involucras, no sé, algún libro.
0: Por ejemplo.
1: Te miras algún documental en la televisión. Uh-huh. O bueno, un descanso activo también se refiere a actividades que en las que te recreas y sentís que tal vez no físicamente estás descansando, pero tu mente, tu cuerpo y tu alma sí lo están haciendo. Me imagino...
0: Y la tiene un impacto también a nivel físico.
1: A nivel integral, por supuesto.
0: Claro,
1: la Santa Eucaristía cuenta como un descanso activo.
0: Que sí.
1: Un partido de fútbol, si te
0: por
1: gusta
0: ejemplo,
1: el fútbol, es un descanso activo también. Ir a hacer...
0: Cocinar para algunos.
1: Ir a hacer compras es un descanso activo. Si
0: para
1: te
0: algunos.
1: Gusta hacer compras, una buena cocina de alguna de algún
0: sí.
1: plato en especial
0: por ejemplo,
1: que te guste a vos o que le
0: un
1: guste.
0: Un buen baño.
1: Claro, todos esos son descansos activos porque estás físicamente activo, pero también estás descansando tu mente a través de una actividad que en realidad te hace sentir bien a vos.
0: Y hay que pensar en la actividad que hacemos cotidianamente. Y en cómo estamos descansando.
1: Sí.
0: Me refiero, por ejemplo, si tú pasas 8 horas delante de una computadora,
1: por ejemplo,
0: pues esas 8 horas no se compensan con 3 delante del televisor.
1: Uh-huh.
0: O sea, estás delante de una pantalla igual. Entonces, quizás si tu tarea cotidiana es estar al frente de una pantalla, pues en tu descanso haz otra cosa distinta. Tú estás sentado todo el día. Pues que tu tiempo de descanso no sea sentado, no sea acostado. Lo contrario, tú estás de pie todo el día. Pues que tu descanso no sea estar de pie, no sea estar caminando. Entonces, ¿qué viene aquí? A mí me gusta pensar en el descanso como en que en realidad debe ser lo contrario de lo que hemos estado haciendo todo el día. Es sencillo esta idea, pero realmente es poco habitual. O sea, si tú estás sentado todo el día, no descanses sentado viendo una película. Entonces, si tú estás sentado todo el día en tu trabajo regular, pues estás llamado mejor a tener un descanso activo. Ve a nadar, ponte en la bicicleta, una buena caminata de unos 30 a 40 minutos. O sea, lo contrario a lo que haces en tu tiempo regular. Si tú estás de pie yendo de un lugar para otro permanentemente por tu trabajo, en tu tarea cotidiana, en tu labor cotidiana, pues haz lo contrario en tu descanso. Trata de que tu descanso sea entonces un poco más pasivo, que puedas estar más quieto, más relajado, más tranquilo. Entonces, importante, no tengo que descansar de la misma manera siempre. Segundo, haciendo cosas distintas de las que hago regularmente en mi labor, en mi tarea cotidiana. Y ese descanso es a veces muy personal, muy individual, depende de ti. Entonces hay que buscar eso que a ti te descansa, que a ti te relaja, que a ti te cae bien.
1: Efectivamente. Permítame hacer un pequeño paréntesis y mandarle un saludo enorme a Luis Fernández, que nos manda un WhatsApp y nos dice, saludos, gracias por mantener mi espíritu encendido en todo momento. Bendiciones. Un abrazo grande para Luis.
0: Claro, un abrazo.
1: Hasta donde sea que nos escucha, bendiciones en abundancia para vos.
0: Qué bueno, Luis, bendiciones.
1: Yo creo, Doc, que este punto, este primero, el no descansar con la misma forma, nos tiene que hacer un llamado grande a nuestra conciencia y autoconocimiento.
0: Claro que sí.
1: ¿Por qué? Porque pues precisamente se trata de encontrar alguna actividad o algún momento en el que puedas en serio descansar y sentir que estás apartando todo el estrés de tu diario vivir.
0: No se
1: trata de recluirte de tu familia tampoco.
0: No.
1: No te estamos invitando a eso, pero se trata de que encontres pues algún espacio en el que sintas que podés reconectar con vos dentro de tu diario vivir. Si tenés 10 minutos disponibles al día, hay que aprovecharlo. Si tenés más tiempo disponible, pues hay que aprovecharlo. Lo podés disfrutar en tu momento personal del día. Claro. Del

0: Porque no se trata solamente de comer cualquier cosa para echarle gasolina al cuerpo, como alguien dice.
1: Llenar la panza, sí. Nada más.
0: No, espérate un momento, o sea, tampoco tiene que ser una comida súper elaborada que te lleve 4 horas en la cocina.
1: Un buffet.
0: ¿Cómo? O sea, no es viable para la gran mayoría de nosotros.
1: Ni por tiempo, sí, ni por economía.
0: Ni por economía. Pero sí pensar que hay muchas posibilidades de cocinar, de alimentarnos mejor y con cosas que nos gusten, que tengan buen sabor. Salir de la rutina en esto de la comida y pensar definitivamente en una manera de comer más saludable. Sí. En la medida en que comemos más saludable, estamos dándole una ayuda adicional a nuestro cuerpo, tanto para el trabajo como para descansar mucho mejor también. Bueno, vamos a ir en este momento a nuestro encuentro con la palabra y ya regresamos.
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0: Ahora quiero, Señor, aquietar mi corazón, tanto si camino hacia mis tareas como si estoy en medio de ellas. Deseo demorar las urgencias por un momento para contemplar la vida desde ti y pedirte que te hagas presente en la agenda del día, para que me ayudes a poner mis pensamientos en sintonía con los tuyos y compartir preocupaciones contigo. Es tiempo para crecer en confianza. La lectura de hoy es del Salmo 36.
1: El Señor es quien salva a los justos. Confía en el Señor y haz el bien. Habita tu tierra y practica la lealtad. Sea el Señor tu delicia, y Él te dará lo que pide tu corazón. Encomienda tu camino al Señor. Confía en Él, y Él actuará. Hará tu justicia como el amanecer, tu derecho como el mediodía. Apártate del mal y haz el bien, y siempre tendrás una casa. Porque el Señor ama la justicia y no abandona a sus fieles. El Señor es quien salva a los justos, Él es su alcázar en el peligro. El Señor los protege y los libra de los malvados y los salva porque se acogen a Él.
0: En este salmo, alguien que conoce bien al Señor me ofrece un vocabulario familiar para que aprenda a nombrarle. Es un poema amoroso que habla de Dios como confianza, lealtad, delicia, corazón, fidelidad, protección, liberación, acogida. Unos versos para construir vida interior y dejar que el Señor lo sea todo en mí. ¿Tengo yo, como el salmista, palabras queridas para nombrar a Dios? Aquí se me invita a habitar la tierra no dominando, sino cuidando, con un corazón que se afana por lo bueno y practica la justicia, que se para en el camino y agradece al Señor su protección, un corazón que le siente como su amanecer y su mediodía, como palabra que acoge. Presto atención a alguna de las actitudes que se me invitan a tener. Confía en el Señor. Practica la lealtad. Encomiéndale tu camino. Apártate del mal. Haz el bien. Señor, tú eres la dulce intimidad a la que vuelvo sin cesar. Pero no todos los días veo con claridad ni vivo desde la confianza. Por eso te pido que en mis noches y desiertos me guíes. Tú me has invitado a fiarme de ti.

0: Ahora yo te contesto, y te lo digo con las palabras prestadas de San John Henry Newman.
1: Guíame, Señor, mi luz, en las tinieblas que me rodean. Guíame hacia adelante. La noche es oscura y estoy lejos de casa. Guíame tú. Dirige tú mis pasos. No te pido ver claramente el horizonte lejano. Me basta con avanzar un poco. No siempre he sido así. No siempre te pedí que me guiases tú. Me gustaba elegir yo mismo y organizar mi vida. Pero ahora, guíame tú. Me gustaban las luces deslumbrantes y, despreciando todo temor, el orgullo guiaba mi voluntad. Señor, no recuerdes los años pasados. Durante mucho tiempo, tu paciencia me ha esperado. Sin duda, tú me guiarás por desiertos y pantanos, por montes y torrentes, hasta que la noche dé paso al amanecer y me sonría al alba el rostro de Dios. Tu rostro, Señor.
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0: Continuamos, seguimos aquí en Familia Nueva con Sabor a Cristo. Hay dos aspectos, bueno, un aspecto mejor, muy importante cuando pensamos en el descanso, y es el contacto con la naturaleza. Y para eso no necesariamente tenemos que hacer un viaje de 4 días a una playa muy lejana. Mira, a lo mejor, y ese es un primer aspecto, podríamos pensar en incluir un poco de naturaleza en nuestra casa, en nuestro lugar, en nuestra vivienda. Aquellos que tienen una casa, la posibilidad de un patio, ¿por qué no pensar en una pequeña huerta, uh-huh, en un jardín, sí, en algunas flores? Claro que sí, porque esa tarea de cuidar el jardín, de arreglar el terreno, de sembrar una plantita, relaja muchísimo.
2: Sí, y conecta.
0: Y conecta con la naturaleza.
2: Claro.
0: A lo mejor algunos, por ejemplo, como yo vivo en un apartamento, pues no tengo donde sembrar plantitas afuera, pero sí tengo plantitas de interior. Uh-huh. Y allí paso
2: 88 plantitas.
0: Por ahí va la cuenta.
2: 87 o más.
0: Mira, mi orquídea me ha florecido de una manera, una de mis orquídeas de una manera tan bonita ahora. No les tengo nombre a las plantitas, fíjate.
2: Ok, qué raro.
0: Extrañamente.
2: Sí, sí.
0: Porque le ando poniendo nombre a todo, pero no.
2: Orqui.
0: Ay, mi orquídea está florecida tan bonita. Mira, ese tipo de cosas, sí, el ver tus plantas cómo van creciendo, uh-huh, el regarlas, el ponerle de cuando en vez un poquito de atención, la tierra, si necesitan alguna atención particular, qué sé yo. Conecta mucho con la naturaleza y adicionalmente esa sensación de que estás cuidando algo, cuidando un ser vivo, te da también un sentido muy positivo a ti.
2: Sí, y le trae,
0: a mí me pasa con las plantas.
2: Y le trae otro ambiente también a la casa.
0: Claro.
2: Ver algo verde,
0: algo verde
2: de
0: natural.
2: Naturaleza, por supuesto que le trae un ambiente distinto pues a la casa, ¿no?
0: Claro.
2: Y eso también, eso que mencionaba usted, si cabe la posibilidad, tenés algo de terrenito, algo de tierra en tu casa, pues está bien que puedas también, pues, a través de esta, conectarte un poco con la naturaleza.
0: Sí.
2: Si no cabe en tu posibilidad de tiempo, dar alguna caminata por ahí, qué sé yo.
0: Ese es otro aspecto, Yurán.
2: Si no cabe la posibilidad de tiempo, pues qué bueno que igual dentro de tu casa, en tu entorno habitual, cotidiano del día a día, podás, aunque sea con una plantita, reconectarte un poquito con la naturaleza.
0: En el condominio donde yo vivo, en el edificio, tengo unos vecinos en el primer piso que se han apoderado de parte del terreno, pero de una manera muy hermosa,
2: okay,
0: porque, claro, un poco más afuera de su del espacio directamente suyo, del edificio, pues han plantado una cantidad de, mira, tienen rosas, tienen lirios, bueno. Tienen un pedacito con un,
2: no
0: plantas de lavanda.
2: Con management.
0: Ninguno, porque llevan años viviendo allí y todo lo contrario. O sea, la gente les dice, qué bonito eso. Y lo cuidan prácticamente todo el año. O sea, solo cuando cae nieve no están haciendo nada allí. Pero de verdad, o sea, lo cuidan mucho y andan pensando, ya esta planta hay que cortarla, ahora viene la otra. Esta que está muy alta, la amarran, la ponen. O sea, están los dos esposos ya mayores, están mucho tiempo cuidando su jardín. Y eso me parece una cosa muy bonita. Tú mencionabas, y es el último aspecto que vamos a compartir en esta mañanita, en esta primera hora, el hecho de caminar, trotar en la naturaleza. Aquí en nuestra área somos privilegiados realmente. En Maryland hay tantos senderos tan bonitos, hay tantos lagos, hay montañas cerca, hay playas cerca. Relativamente, pues mira, que es un desperdicio. Prácticamente, yo diría, a menos de 15 minutos, me atrevería a decir que todos tenemos un sendero.
2: Sí, seguramente.
0: Por muy, muy probablemente.
2: Un área muy bonita en realidad, toda
0: hay
2: esta
0: que
2: zona de Maryland.
0: Claro, sí.
2: No es por nada. Si lo pensamos en realidad, que tengamos senderos alrededor de nuestras casas, de donde vivimos, yo creo que es un llamado en realidad a que podamos de esta manera acercarnos un poquito más a la naturaleza, no sé, qué sé yo. Pues es parte de que podamos también liberar ese estrés del día a día, porque al menos yo soy así. Si yo en lo visual veo mucho edificio, mucho bloque, mucho concreto, a mí en lo personal me causa bastante ruido.
0: Mira,
2: soy mucho de querer ver árboles, de querer ver por ahí planticas, alguna ardilla que sale por ahí, un pajarito, qué sé yo. Todo esto de la naturaleza.
0: Pues
2: yo creo que en realidad a todos nos sirve en algún momento de nuestra vida es el poder acercarnos un poco más. Pues a nuestra casa común, la madre tierra.
0: De acuerdo.
2: Acá Janet nos manda una foto de su matica. Dice,
0: mira.
2: Una plantita que le regalaron y la saluda todas las mañanas, dice.
0: Ah, qué bueno. Claro que sí. Claro que
2: Asumo que le puso nombre.
0: Hay que hablarles, se ponen bonitas. Se ponen más bonitas cuando nos hablamos con cariño.
2: Así dicen.
0: Bueno, vamos a ir en este momento ya al corte de nuestra hora y regresamos en unos instantes. No se vayan.
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1: Noticias ahora en el 1540 AM de Radio Vida en Abundancia. Soy Wesley Román. Viernes, recordando que este domingo hay que ir a la Santa Eucaristía.
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1: Un hombre acusado de manosear a tres mujeres fue arrestado y puesto en libertad y al día siguiente fue acusado de otros tres incidentes de abuso sexual, según la policía y los registros judiciales. Los registros judiciales indican que el monitoreo electrónico formaba parte de su libertad condicional. Sin embargo, al día siguiente, los servicios previos al juicio informaron al tribunal que no se había presentado para la instalación del GPS ni para recibir orientación. Y cuando la policía lo arrestó de nuevo, un video de 7 News aparece mostrando un dispositivo electrónico alrededor de su tobillo. Ahora 7 News está tratando de averiguar exactamente qué sucedió. Tyrone Rainey fue acusado el 1 de septiembre de 3 cargos de abuso sexual menor derivados de presuntos incidentes ocurridos el día anterior en los alrededores de Logan Circle. Según una declaración jurada policial presentada ante el Tribunal Superior de DC, una mujer denunció que Rainey le metió la mano debajo de la falda y le tocó entre las piernas. Otro afirmó que le agarró el pecho, una tercera declaración que la tocó inapropiadamente. Rainey se declaró inocente el 1 de septiembre y fue puesto en libertad. En el expediente judicial consta que su estado de libertad es peer AMT y que se envió un formulario de liberación de los servicios previos al juicio esa misma tarde. Al día siguiente, el caso había dado un giro inesperado. Según consta en el expediente, los servicios previos al juicio informaron al tribunal que Rainey no se había presentado para la instalación y orientación del GPS. Rainey tampoco se presentó a una audiencia de revisión programada y un juez emitió una orden de arresto sin derecho a fianza. Según la policía, ese mismo día otras tres mujeres fueron atacadas, esta vez en Tacoma. Las cámaras de 7 News estaban presentes cuando los agentes arrestaron a Rainey frente a una farmacia CVS. Tras esas acusaciones, en el video de esa detención aparece verse un dispositivo electrónico alrededor del tobillo de Rainey. Todavía no está claro si ese dispositivo era un monitor GPS activo conectado a este caso cuando se instaló o si los servicios previos al juicio estaban recibiendo su ubicación en el momento de los presuntos incidentes. 7 News preguntó a la agencia de servicios previos al juicio del Distrito de Columbia si Rainey llevaba un monitor GPS activo, si se generaron alertas o infracciones y qué significa la anotación judicial que indica que no se presentó para la instalación u orientación del GPS. La agencia acusó recibido de la consulta el jueves y remitió a 7 News a la jefa de gabinete, Tracy Palmer, para cualquier otra pregunta. Al momento de la publicación, 7 News no había recibido respuesta a esas preguntas específicas. Para las mujeres que trabajan cerca del lugar donde, según la policía, ocurrieron el segundo grupo de incidentes, el caso es mucho más que un simple trámite judicial.
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1: Phoenix, Arizona. El Departamento de Policía de Phoenix está buscando a los responsables de robar placas de bronce de tumbas, así como otros objetos valiosos del cementerio San Francis de la parroquia Santa Teresa con valor de miles de dólares. Las autoridades informaron que fue el 12 de agosto cuando el grupo de ladrones robó 17 placas de bronce valoradas en unos $25,000 del cementerio que se ubica en la calle 48 entre las avenidas Thomas y McDowell. Es algo totalmente vergonzoso, son lápidas conmemorativas y obviamente cuestan mucho dinero, citó Fox 10 a Lisa Sánchez, quien visitaba la tumba de su difunto esposo, cuya placa está entre las robadas. 2 semanas más tarde, el 26 de agosto, 2 sujetos robaron objetos de bronce y manijas de cobre de una iglesia que se encuentra en la avenida Thomas, al este de la calle 48 y a una mía del cementerio. Catholic Cemeteries and Funeral Homes lamenta profundamente el robo de placas de bronce con nombres sustraídas de los monumentos conmemorativos de un mausoleo al aire libre en el cementerio católico San Francis. Comprendemos el dolor que esto puede causar a las familias y cuyo seres queridos están bajo nuestro cuidado y el personal del cementerio está trabajando para contactar a los afectados, manifestó la organización en un comunicado citado también por Fox 10. La organización agregó que colabora con las autoridades en la investigación y añadió que ya se ha han encargado placas de repuesto para colocarlas cuanto antes. Según Shirley, sargento del Departamento de Policía de Phoenix, catalogó los robos como algo muy angustiante y recordó que se presume que los ladrones funden esos objetos para extraer los metales valiosos que contienen. AZ Family destaca que el cobre se vende en unos $6.53 la libra, mientras que el bronce supera los 4.10. Se cree que una Jeep Grand Cherokee negro de modelo antiguo con llantas plateadas no originales porta equipaje en el techo, matrícula provisional y una luz de marcha trasera que no funciona podría estar vinculada con los robos. Las autoridades publicaron fotografías del vehículo pidiendo ayuda a la comunidad para localizarlo y así llegar hasta los responsables de estos robos.
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0: Continuamos, seguimos aquí en Familia Nueva con sabor a Cristo. Estamos muy contentos de que se acerca ya este lunes, el Día del Trabajo, el Labor Day, aquí en Estados Unidos, y por supuesto para la renovación carismática aquí en nuestra área, el Día del Picnic. ¡Qué alegre, qué bendición! Recuerden ustedes que estaremos iniciando toda la jornada con la Santa Misa a la 1:00 p.m. en la Iglesia de San Marcos Evangelista, aquí en Hyattsville, y continuaremos con el Día de Fraternidad, de Diversión, de tantos eventos para y actividades para compartir en familia. Tendremos el torneo de soccer, de fútbol, soccer en el picnic.
1: Es un golazo.
0: Que iniciará desde las 9:00 a.m. Y si usted todavía que tiene esa duda de si inscribirse o no, pues puede inscribir a su equipo con el hermano William Díaz al número 240-848-3655. Tendremos, por supuesto, después de la misa, actividades para los niños, piñatas, ponis, juegos, habrá comida, por supuesto, y por la oportunidad de compartir en familia, que es la idea realmente de este día especial, la oportunidad de compartir juntos. Así que tendremos como invitados también al Ministerio de Música Jóvenes Sembrando para Cristo, música también para compartir, así que qué bueno venir. Todos invitados. ¿Qué tienen que hacer? Nada, sencillamente llegar aquí con asistir, el deseo de compartir, con el anhelo de orar unos por otros, llegar a la Santa Eucaristía a la una y tener un ratito de descanso, de esparcimiento después de la misa.
2: Sí,
0: recuerden. Comidita va a haber.
2: Por supuesto, siempre.
0: Buenas hamburguesas, perros calientes,
2: así
0: fruta.
2: Así dicen, sí, me consta, sí, también.
0: Sí, sí, así es.
2: Así que, pues bueno, la invitación a partir de la 1:00 p.m. este próximo lunes, recuerde, acá en el terreno de la Iglesia San Marcos Evangelista, 1:00 p.m, Santa Eucaristía, y posteriormente, pues todo el mundo pase al picnic. A
0: claro
2: disfrutar acá
0: sí,
2: en familia.
0: Qué bueno, qué bueno. Bien, vamos a hablar ahora sí de estas cuatro virtudes capitales, virtudes cardinales. Y lo decíamos pues al comienzo, es más fácil recordar cuáles son los pecados capitales, pero cuando nos hablan de virtudes capitales, ya como que, ¿de qué nos están hablando? Una virtud, recuerden ustedes, ¿qué es una virtud? Un buen hábito, una acción, una actitud, una manera de que es positiva, que nos hace bien y le hace bien a los demás, y que se ha convertido en un hábito en nuestra vida. Eso es una virtud. Y digámoslo desde ahora, ¿cuáles son las cuatro virtudes capitales? Bueno, pues la primera de ellas es la prudencia. Ay, ay, ay, la prudencia, la primera. Segunda, la fortaleza. Prudencia, fortaleza. La tercera, la templanza. La templanza, miren qué bonito. Y la última, la cuarta, es la justicia. Qué bonito. Prudencia, vamos a ir despacito hablando qué significa ella. Segundo, la fortaleza. Tercero, la templanza. Y la última, la justicia. Estas cuatro virtudes cardinales, capitales, prudencia, justicia, fortaleza y templanza, pues son los buenos hábitos inseparables de una vida plena, de una vida feliz, de una vida buena, porque son las que nos permiten, como lo dice el título de este libro que queremos compartir el día de hoy, son las que nos permiten la libertad necesaria para amar. Para amar, no solamente para gustar, no solamente para querer, para amar. Y vamos a ir caminando un poquito en cada una de estas. Hablemos de la prudencia.
2: Ok.
0: La prudencia, conocida tradicionalmente como la conductora de todas las virtudes. Uh-huh. Me gusta pensar en la prudencia como el conductor de un automóvil, vamos a decir así. O sea, qué bueno tener un automóvil, claro, pues algunos lo ven un lujo, otros es realmente una necesidad. Tener un automóvil, tener el dinero suficiente para ponerle gas, para tenerlo al día para que funcione muy bien. Le han cambiado el aceite, le han medido el agua, todo está muy bien en el automóvil. Funciona perfectamente. Pero si no hay quien lo conduce, ¿de qué te sirve tener un automóvil? Uh-huh. Es más, si vas a poner al frente a una persona que no sabe conducir, eso que sería una bendición, tener un automóvil, se puede convertir en
2: un problema.
0: Un arma mortal.
2: Sí.
0: Un problema enorme. Pues digamos que la prudencia es ese buen conductor del automóvil. Entonces, de nada nos serviría, o de muy poco, tener otras virtudes, otros buenos hábitos, pero pues serían como ese automóvil, pero si no existe la prudencia, esos, aunque buenos hábitos, están desorganizados, están desordenados, no llevan realmente a lo bueno. Entonces la prudencia es como ese conductor que sabe tomar sabias decisiones.
2: Exacto.
0: Que sí, sí. Sabe cómo conducir.
2: Sí, no equivale a la timidez, al miedo o a, ajá, un exceso de precaución o de cautela.
0: De cautela.
2: Pensemos entonces, sí, sí, sí, en la prudencia como esa sabiduría en la práctica cotidiana.
0: Exacto. ¿Sí?
2: En la esa capacidad para discernir lo que es bueno, lo que es correcto, lo que es justo en cada circunstancia. Y también en esas herramientas o medios que podemos implementar en cada una de esas distintas situaciones de la vida, ¿no?
0: Uh-huh.
2: Pues bueno, dicho esto, prudencia.

0: pensar, discernir y actuar en consecuencia. Porque, pues bueno, la verdad es que en muchas situaciones no hacemos otra cosa que reaccionar ante lo que suceda. Ya sea impulsado.
1: Entonces no somos prudentes.
0: Ya sea impulsado por alguna de tus emociones.
1: Sí.
0: O impulsado por algún prejuicio.
1: También.
0: O por alguna situación similar que hayas vivido,
1: sí,
0: en el pasado. Reaccionamos ante tal. Y pues bueno, generalmente no ocurren buenas cosas luego de una reacción.
1: Uh-huh. Mira qué bonito. La prudencia es como la, podríamos decir, la medida del querer y del obrar. Uh-huh. Ahí está. Actuar con sabiduría en un momento determinado. Y no estamos hablando de un cálculo interesado, de algo ahí, una estrategia pensada para... No, no, no. Estamos hablando más bien de estar abiertos a la verdad de las cosas. Y tiene que ver también mucho con nuestra experiencia. Porque aprendemos de nuestra historia, aprendemos de la experiencia. Y eso nos regala la experiencia, la capacidad de juicio suficiente para saber si por aquí es el camino o no, si esta es la mejor decisión o no. Hay tres actos, me gusta mucho esta parte, hay tres pasos, digamos, del acto prudente, porque la prudencia no es una cosa que se guarda en el bolsillo y ahí la tengo acumulada, sino en el momento de la acción es que se sabe si ha sido prudente o no. Entonces, ese acto prudente tiene como tres pasos.
0: Uh-huh.
1: ¿Qué podemos hacer para ayudarnos a ser más prudentes? Tomar estos tres pasos. El primer paso es llamado la deliberación, uh-huh, o el consejo. Es pedir opiniones a los otros. Es recoger información respecto a esto. Examinar la situación. Vamos a poner un ejemplo. ¿Quieres comprar un carro? Pues nadie llega al dealer, a la compañía que vende carros, mira los carros y dice, ¡ay, me encanta el color rojo, me llevo este!
0: ¿Usted piensa que nadie decide así?
1: Bueno, yo espero...
0: Dicen por ahí que la realidad supera la ficción.
1: Prudentemente, nadie decide así. O sea, yo espero que... Ahí está la cosa. Es que no estamos acostumbrados a la prudencia.
0: Uh-huh.
1: Pero prudentemente, pues lo que haríamos la mayoría de las veces es recopilar información sobre los carros.
0: Uh-huh. Deberíamos, sí.
1: Deberíamos,
0: sí,
1: hacer eso.
0: Y eso sería la actitud
1: esa
0: prudente.
1: Esa es la actitud prudente. Entonces, oye, tú que tienes un Ford, cuéntame, ¿cómo te va con, uh-huh, el Ford? ¿Qué problemas has tenido? Oye, tú tienes, qué sé yo, un Toyota.
0: Uh-huh.
1: ¿Cómo te va con el Toyota? ¿Y,
0: sí,
1: y qué costó las partes? ¿Y cómo es?
0: Costo.
1: O tú tienes un V6. Cuéntame, ¿cómo te va realmente con el V6?
0: Consultar a fuentes que han experimentado.
1: Claro.
0: Es una buena parte de recopilar información.
1: Ese es el primer paso.
0: Uh-huh.
1: Ese es el primer paso.
0: Claro, lo podemos hacer por nuestra cuenta también.
1: Claro,
0: revisar,
1: claro,
0: reviews,
1: sí,
0: ponernos a ver especificaciones de los vehículos, si tiene buen funcionamiento, continuando,
1: sí,
0: con este ejemplo, ¿verdad?
1: Tú estás en el dealer, por ejemplo, y le pides a la persona que te está hablando.
0: También
1: dice, ok, muéstreme los datos de cómo está la seguridad de este automóvil. Ok, pero lo que yo necesito es un 4x4. Entonces, ¿este carro lo tiene o no lo tiene? A mí me encantaría que poderme conectar, qué sé yo, ¿qué tecnologías tiene este automóvil?
0: Que tenga tanto rendimiento,
1: por ejemplo,
0: de gasolina también.
1: Ajá, deme esa información. Entonces, ese es el primer paso del acto prudente. Recolectar información por ti mismo o pidiendo consejo, pidiendo opinión a otras personas que puedan ser expertas en el tema o que tengan experiencia en eso que tú necesitas. Vamos a quedarnos con ese primer paso y después de este corte vamos a hablar del segundo paso del acto prudente. El primero, deliberación, recoger información y opiniones. Ahí, muy interesante está haciendo esto, me gusta el tema.
0: I know.
1: Cuéntanos, Yurán,
0: okay,
1: ¿qué vamos a escuchar?
0: Música de Jorge Zurita, esta se llama Libre Soy. Y vamos a mandar saluditos por acá al profesor Roger Fuentes en nuestro YouTube. Saluditos al señor de los jugos, Don Noé Saavedra, buenos días en nuestro Facebook.

0: Don Jorge, el Pelón Gutiérrez, hasta Ciudad Juárez, Elsie Ventura, buenos días, Doña Juanita García, Sonia Martínez, bendiciones en abundancia.
1: A todos, buenos días.

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6: Estamos hablando de los pasos de la prudencia, cómo podemos actuar prudentemente, y pues tenemos el ejemplo de quien quiere comprar un carro, lo primero que hace es buscar información, pedir opiniones. Ese es el primer paso, pero el segundo paso es el juicio. O sea,
7: ya con la información.
6: Ya con la información, ya con las opiniones, yo necesito sopesar esas opciones a la luz de la verdad, teniendo en cuenta el bien moral, para determinar realmente con claridad cuál es el camino correcto. Entonces, mira, no es suficiente con recibir información. Yo necesito hacer un juicio iluminado desde la verdad. Hay un ejemplo muy interesante en el Antiguo Testamento de el último rey antes de la división, precisamente, del reino de Israel, el hijo de Salomón. Este rey, recién se hace rey, pues vienen algunas personas del pueblo de Israel y le dicen, mira, tenemos un problema en relación a los taxes, a los impuestos. Si tú puedes reducir un poco esos impuestos, nuestro pueblo te será fiel. Aquí estaremos siempre contigo. Por favor, revisa esto. Entonces él dice, ok, voy a hablar con el consejo, con los ancianos. Y los ancianos del consejo le dicen, bueno, sí, es que realmente la situación no está fácil y esto y lo otro. Y realmente sí, si reduces los impuestos, pues le das un aire a todo tu pueblo. Ellos se serán fieles. Pero resulta que algunos jóvenes como él le dice, ¿cómo así? Demuestra que tú eres el rey. demuestra que tú tienes el poder. Tú tienes que demostrarles quién es el que manda acá, quién es el que decide. No bajes los impuestos, es más, súbelos. Que no tengan duda de quién es el que manda. Entonces, mira, este hombre, podríamos decir, ha hecho ese primer paso de liberación, estuvo preguntando, pero en el momento del juicio, él opta por la segunda opinión que recibió. Subió los impuestos. Y eso llevó finalmente a que el reino se dividiera en dos. Entonces imagínate, el primer paso lo hizo bien, pidió información, pidió opiniones, pero el juicio fue completamente errado. Y eso tuvo consecuencias. Yo creo que de una u otra manera, este segundo paso del juicio es muy importante. Y es aquí donde muchas veces nos enredamos y no sabemos qué hacer.
7: Bueno, pero en este caso el rey se fue hasta el tercer paso también. Porque
6: el tercer paso, que es la ejecución, o sea, el llevar a cabo eso que decidió.
7: Correcto. Primero pidió consejo a través de las personas respecto a esta situación específica.
6: Segundo, hace un juicio.
7: En su mente valoró, hizo una
6: valoración. ¿Cuál es el mejor camino aquí?
7: Y tercero, ejecutó lo que él pensó que era lo mejor en esa situación.
6: Mira, esos son los tres pasos. Qué interesante. Pedir opiniones, deliberación, recabar información. Segundo, el juicio, o sea, sopesar esa información.
7: En tu interior, valorar la información.
6: En mi interior, de acuerdo a mi experiencia, de acuerdo, iluminado por el Espíritu. Tenemos que pedir Espíritu Santo para eso, si no, ahí estamos equivocándonos mucho. Y tercero, pues la decisión, la ejecución. Eso que decidiste hay que llevarlo a la acción, sin paralizarte, sin quedarte atorado en el análisis, en el juicio, sino llevar a la acción. Nuevamente, tú vas a comprar un carro, entonces pides información, pides consejo, vas al dealer, comparas una marca con otra, un modelo con otro, haces un juicio, sopesas dentro de ti qué es lo que realmente necesito, qué pasa con el precio, este carro tiene esto, pero el otro tiene el otro, qué me conviene a mí en este momento. Y ya cuando tengas decidido con claridad qué es lo mejor para ti, compras el automóvil.
7: Pero estas dos situaciones que nos ha planteado usted, estos dos ejemplos tienen que ver con momentos en los que podemos tomarnos un tiempo, pienso yo, suficiente para decidir. Ahora, si le plantea una situación, una discusión con los vecinos, ¿cómo podríamos llevar a cabo la prudencia?
6: Ahí, por ejemplo, el primer caso, estamos discutiendo con los vecinos y los vecinos están poniéndose más acalorados.
7: Digamos, hay un pleito por... hay una confrontación porque los vecinos dejan bolsas de basura.
6: Por ejemplo, en tu lugar. Entonces, fíjate que ahí antes de ir a hablar con los vecinos, entonces, ¿qué sería la prudente? Pues revisar cuáles son las normas en relación a la basura.
7: Eso sería la deliberación,
6: el primer paso. O sea, ¿cuáles son las normas aquí donde yo vivo? ¿Hay normas o no? ¿Cuál es la limitación del campo del vecino y el campo mío? ¿Hasta dónde llega su terreno y el mío? ¿Qué me ha dicho la experiencia anterior? ¿Qué se sabe de los vecinos? ¿Ha pasado esto antes de aquí? ¿Cómo se ha resuelto? Segundo, sopeso toda esa información.
7: Valoro la
6: información. Aquí, ¿qué caminos tengo?
7: Y también
6: me quedo callado de aguanto, voy a armar una pelea, llevo esto a la sociedad, a la asociación de los que vivimos aquí, llamo a la policía, hablo con los vecinos y a la luz de la fe, pidiendo la acción del Espíritu Santo, tomo la mejor decisión.
7: Claro.
6: Entonces, la mejor decisión en este caso es ir a hablar cordialmente con los vecinos.
7: O
6: escribirles una carta a los vecinos y dejárselas en su correo.
7: O
6: escribir una carta a la asociación y que ellos se encarguen. La decisión que tú quieras tomar. Entonces, vamos a decir, yo en este momento opto por dejar una carta en el buzón de los vecinos. Y tercer paso, pues escribo la carta y se la dejo donde los vecinos lo puedan leer. Entonces, de esa manera he actuado prudentemente.
7: Claro, porque no estás confrontando directamente.
6: Esos tres pasos, deliberación, juicio y decisión algunas veces pueden tomar semanas.
7: Sí.
6: Algunas veces toma minutos. Uh-huh. O sea, yo entro a mi casa y me doy cuenta que no han lavado la loza. Uh-huh. Miro rápidamente qué es lo que está pasando aquí y me doy cuenta que mi hijo está con acostado en la cama, sudando, acostado con una taza de té al lado y tiritando. Entonces, estoy recogiendo información. Luego hago el juicio. Toda esa información me dice que mi hijo está enfermo. Entonces, yo puedo gritarle porque no lavo los platos, o puedo acercarme a él y preguntarle si se siente bien de salud. Entonces digo, no, lo mejor que puedo hacer ahora es acercarme y preguntarle si está bien de salud. Uh-huh. Lo ejecuto. Uh-huh. Oye, Miguelito, ¿te sientes bien de salud? Entonces mira, esos tres pasos en este caso pasaron en 2 minutos.
7: En segundos.
6: Claro. Sí. Pero para actuar prudentemente, estos tres pasos hay que tenerlos en cuenta.
7: Sí, prudencia. Entonces,
6: qué bonito, pues,
7: pensemos en esa, nuevamente, en la capacidad de discernir lo que es bueno, lo que es correcto y lo que es justo en cada situación de la vida. Y no dejarnos llevar, entonces, por esas posibles reacciones emotivas que podemos tener ante sea cual sea la circunstancia que se nos plantea. Si es una situación a largo plazo en la que podemos tener minutos, días, meses para analizar la información, pues bueno, qué bueno que lo podamos hacer. Si son situaciones en las que realmente uno reacciona ante tal situación, pues hay que poner en nombre de Dios que podamos discernir de la mejor manera posible. Ajá. Con la información que está ahí a nuestro alcance. Claro. A corto plazo, y que pues podamos decidir en consecuencia, siempre tomando en cuenta que hay que tomar las decisiones justas, buenas y convenientes para todas las partes.
6: Por eso es que estas cuatro virtudes cardinales van juntas.
7: Sí.
6: Prudencia. Vamos a hablar a continuación de la fortaleza, el otro, que tiene que ver con la valentía en la adversidad, en momentos difíciles, la fortaleza. Pero claro, primero debemos ir en este momento a nuestro corte musical y comercial, Yuran.
7: Ok, vamos entonces con música de Alto Mando, Es el Señor. Esta se llama El Espíritu de Dios. Y vamos a mandar saluditos por acá a María Lucía Vázquez, que nos sintoniza en la 1540.
6: Buen día, mi Lucía.
7: Y Dani Arribas, don Jorge Torres, buenos días.
6: Qué alegre.
7: Para ustedes también, don Rigoberto Reyes, doña Augusta Díaz, buenos días.
6: Buenos días.

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0: tiene.
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4: Continuamos, seguimos aquí en Familia Nueva con Sabor a Cristo. Qué alegre poder estar realmente hablando de estos temas. Es doctrina católica, las virtudes cardinales puestas pues a nuestro servicio para poder en lo cotidiano tener unas vidas mejores, más al estilo de Cristo. Uh-huh. Hemos hablado de la prudencia, vamos a empezar a hablar de la fortaleza.
5: Cardinales, si usamos esa palabra, se refiere a guía hacia, claro, a un camino.
4: Sí, hacia un camino.
5: ¿Sí? Y en este camino, pues será el camino a una vida más santa.
4: Una vida plena,
5: sí,
4: más
5: una
4: santa,
5: vida
4: claro
5: más tranquila
4: sí.
5: En realidad.
4: También, por supuesto que sí. La fortaleza, ¿qué es la fortaleza? Es la disposición del ánimo de nuestro mundo interior que asegura la firmeza en las dificultades.
5: A ver, de nuevo.
4: La disposición del ánimo, es decir, de mi mundo interior, que asegura la firmeza en las dificultades, la constancia en la búsqueda del bien.
5: La valentía en la adversidad.
4: Eso es. Entonces, mira, por ejemplo, el ejemplo que tiene en su libro este personaje, este escritor del que estamos hablando hoy, él le pone el ejemplo de, va con su hijo a visitar en Roma los museos del Vaticano. Entonces él ha comprado tickets para todo el grupo de amigos y de personas con las que viaja. Uh-huh. Y pues tienen que estar a las 9 de la mañana entrando allí.
5: Vida de burgués.
4: Porque
5: compró tickets para todos.
4: Bueno, no sé si eran 100 o 10.
5: Pero bueno.
4: Digamos.
5: Igual.
4: Y entonces, ahí va el ejemplo. Y entonces, a ver, recordemos qué hace la prudencia. Vamos a suponer eso. La prudencia dice, okay, vamos a entrar a las 9 de la mañana. Estamos a 20 minutos del lugar. Podríamos salir a las 8:30. Pero de acuerdo a la experiencia, a lo que he recogido del clima de hoy, a la situación de tránsito de hoy, primer paso, recoger información. Juzgo que es mejor salir antes.
5: De las 8:30.
4: El juicio. Uh-huh. Entonces, me pongo a la acción y salimos a las 8 de la mañana.
5: Decisión.
4: Has actuado con prudencia. Uh-huh. Vamos a la fortaleza. Resulta que ese día está lloviendo. Uh-huh. Y está haciendo un frío.
5: Bueno.
4: Y está el día oscurísimo.
5: Ok.
4: Ahí está una dificultad. Uh-huh. Entonces, actuar con fortaleza, que es la segunda de las virtudes, y implica el que tú digas, bueno, pues a pesar de esta dificultad que se presenta, el clima, la lluvia, el frío, nos levantamos y vamos. Nos levantamos y vamos. Y hay aquí dos dimensiones esenciales de la fortaleza. Primero, que podríamos llamarla como atacar, es decir, tener la energía moral suficiente para confrontar el peligro, para corregir, para asumir los riesgos necesarios por esa causa que seguimos. En este caso, atacar sería, pues nada, me pongo las botas, me pongo la sombrilla, el chompo impermeable, un abrigo adicional. Uh-huh. Eso es...
5: Me preparo.
4: Eso es atacar, uh-huh. Me preparo. Entonces, eso en lo físico es agarrar esas cosas, ¿no? Pero a veces hay batallas, hay dificultades que no son cosas físicas como la lluvia, sino son a lo mejor una dificultad en tu relación con otra persona. Entonces, ¿cómo vas a atacar eso? A lo mejor callando un poco más, a lo mejor lo que necesitas es armarte de paciencia, uh-huh. A lo mejor lo que necesitas es dormir muy bien la noche anterior a tener esa conversación para estar mucho más claro, mucho más lúcido. Eso es esa primera dimensión.
5: Sí, es esa, poder mantenerme firme en las distintas pues adversidades, tormentas de la vida, ¿no? Sí. Pero, por supuesto, y bien lo decía usted, que van de la mano una virtud de la otra.
4: ¿Con la otra?
5: Ya tuve que haber pasado por un proceso de prudencia en el que recopilé la información, hice el juicio y la valoración de toda esta información y decidí. Ahora que decidí, pues la fortaleza es esa posibilidad de mantenerme firme en mi decisión.
4: Mantenerte firme, exactamente. Entonces, aquí, primera dimensión, te armas, digamos así, de lo necesario y vámonos. En el ejemplo de ir al museo. Entonces, armado de botas, sombrilla impermeable, suéter extra, vámonos. Pero algunas veces, y esa es la otra dimensión, y es la más difícil, algunas veces es heroica, es perseverar pacientemente ante ya o no una lluvia, ya no una tormenta, sino un sufrimiento prolongado. Un dolor, un rechazo, un desánimo, una situación difícil prolongada. ¿Qué sé yo? Por ejemplo, en tu familia tienes una tía chismosa. Y eso ha causado sufrimiento, ha causado dolor en tus relaciones, en las relaciones de toda la familia. Pero la tía no se va a desaparecer. La tía no se va a ir de viaje 20 años a Venus. La tía no va a dejar de ser tu tía. O sea, eso implica un sufrimiento prolongado. O sea, vas a ver a tu tía todas las veces que hay reuniones familiares y ustedes son una familia que se reúne muchas veces y tu tía va a estar ahí. Entonces, aquí necesitas resistir. Entonces, resistir a la tentación de contarle tus cosas personales a la tía. Por ejemplo, empezando por ahí. Resistir heroicamente a la voy a saludar, voy a ser amable. Y cuando empiece a hablar de otras personas, le voy a decir, tía, de esto no me gusta hablar y me voy a ir tranquila. Eso implica una fortaleza muchas veces heroica, porque es una situación que está permanentemente allí. Y entonces la fortaleza viene a darte esa fuerza precisamente para resistir, para soportar, para perseverar hasta el final. Fortaleza, qué importante tenerla aquí. Tanto para esas frustraciones cotidianas pequeñas de la vida, como para esas situaciones específicas grandes que se nos pueden presentar en algún momento en la vida. fortaleza. Vamos a ir a nuestro corte de la hora y cuando regresemos vamos a hablar de la tercera de estas virtudes, la templanza, el orden interior de los deseos. ¡Ay, Dios mío! Vamos a nuestro corte y ya regresamos.
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1: La información local, nacional e internacional, acá la presentamos en Radio Vida en Abundancia. Soy Wesley Román.
0: Notas locales.
1: Un exteniente del sheriff del condado de Prince George, que en su día dirigió la unidad canina de la agencia, ha sido acusado de proporcionar explosivos y asesoramiento técnico a un hombre acusado de fabricar docenas de artefactos explosivos, según documentos judiciales. Mika Sam, un veterano y ayudante del sheriff que recibió formación especializada en explosivos durante su carrera policial, está acusado de ayudar a Lee Ralston a fabricar los artefactos explosivos que las autoridades descubrieron la primavera pasada en la casa de Ralston en Annapolis. Según los documentos de la acusación, en la primavera de 2025, Sam se reunió con Ralston en dos ocasiones a bordo de su barco en un puerto deportivo al sur de Annapolis y le proporcionó materiales explosivos. La fiscalía alega que Sam sabía que Ralston tenía la intención de usar dichos materiales para fabricar artefactos explosivos ilegalmente. Las autoridades alegan además que Sam asesoró a Ralston sobre cómo manipular los materiales de forma segura y cómo aumentar la potencia de los artefactos. Según los documentos de la acusación, los investigadores recuperaron 32 bombas del domicilio de Ralston. Los registros judiciales no especifican de dónde obtuvo San los explosivos. Sin embargo, fuentes cercanas a la investigación indicaron que Sam había tenido acceso a dichos materiales a través de la oficina del sheriff del condado de Prince George's. En un comunicado, el sheriff del condado de Prince George's, John Carr, afirmó que Sam ya no desempeñaba sus funciones habituales cuando ocurrieron los presuntos delitos. Carr indicó que Sam había sido asignado a tareas administrativas mientras se le investigaba por presunto robo de salario y que posteriormente se vio obligado a renunciar en otoño del 2025. Una fuente del gobierno del condado de Prince George's dijo que la oficina del sheriff no ha identificado ningún explosivo desaparecido.
0: Noticias nacionales.
1: Tucson, Arizona, James Casady Cangro, considerado un peligroso reo bajo custodia federal con vínculos con el cartel mexicano de Sinaloa, fue recapturado apenas horas después de que se reportara su fuga del complejo correccional federal en el 8901 de Sir Wilmot Road. Alrededor de las 8:10 de la mañana del 2 de septiembre, fue visto cerca del estacionamiento de visitas del campamento penitenciario federal y corrió hacia el desierto circundante hasta perderse en él cuando el personal intentó acercarse. Entonces comenzó una investigación para localizarlo, que estuvo encabezada por los U.S. Marshal Service y en la que también colaboraron la Oficina Federal de Prisioneros, el Departamento de Policía de Tucson, la Oficina del Sheriff del Condado Pima y la Patrulla Fronteriza de Estados Unidos. La fuga provocó el confinamiento de la prisión estatal ubicada cerca de las instalaciones federales. Finalmente, agentes adjuntos al U.S. Marshal Service lograron la detención de James Casady Cangro ese mismo día más tarde, cerca de las instalaciones penitenciarias. El sujeto permanecía bajo custodia federal y, debido a su fuga, enfrentará procedimientos judiciales adicionales. En el operativo de recaptura, ninguna persona resultó lesionada.
0: Noticias internacionales.
1: La administración del presidente de Estados Unidos, Donald Trump, impuso este jueves sanciones financieras contra Fidel Ernesto Castro Caliz, nieto del expresidente cubano Raúl Castro, y el Banco Exterior de Cuba, una entidad financiera estatal. Estas designaciones reflejan la revisión inquebrantable del presidente Trump de una Cuba libre, afirmó el secretario de Estado Marco Rubio en un comunicado. Fidel Ernesto Castro es uno de los hijos de Alejandro Castro Espín, hijo de Raúl Castro y director de inteligencia de Cuba, también sancionado por Estados Unidos. La administración de Trump también sancionó este jueves al Banco Exterior de Cuba, especializado en comercio exterior y transacciones internacionales, así como a varias empresas energéticas que acusa de explotar el sector en beneficio del gobierno cubano.
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0: Continuamos, seguimos aquí en Familia Nueva con sabor a Cristo. En esta mañanita hablando sobre este libro, traducido libremente sería El Arte de Vivir. Estamos hablando sobre estas virtudes capitales, cardinales, que nos ayudan precisamente a vivir mejor plenamente, como Dios lo desea para todos. Y hemos hablado en nuestra primera hora de la prudencia y la fortaleza. Nos quedan la templanza, de la cual vamos a empezar a hablar en este momento, y la justicia. Qué bonito esto, a mí me parece realmente tan bello poder hablar de estas cosas que son doctrina católica y que nos ayudan realmente a vivir una vida mucho mejor. Padre, buenos días.
1: Plena, una vida plena, claro. Articulada y una vida buena.
0: Una vida buena.
1: El que es prudente, el que tiene fortaleza, el que vive la justicia, y el que tiene la templanza, ajá, pues vive una vida buena, o sea, son,
0: claro,
1: inseparables. O sea,
0: claro,
1: la,
0: sí,
1: vida bonita, la vida buena, sí, es inseparable de las virtudes cardinales.
0: Claro que
1: van,
0: sí,
1: juntas.
0: Qué bonito. Y qué tristeza, Padre, que para la mayoría de nosotros es más fácil reconocer los pecados capitales que las virtudes, estas, capitales.
1: Uh-huh.
0: O sea, como que pecados capitales, oh, sí, sí, ahí está la gula, la ira. Virtudes capitales.
1: ¿Qué? ¿Qué es eso?
0: ¿Qué? ¿Cuáles? Mira, qué bonito. Prudencia y fortaleza, valentía, fortaleza. Vamos a hablar de la templanza.
1: Justicia.
0: La templanza, que es en realidad de esta virtud que nos ayuda a tener sobre todo nuestras emociones, nuestros afectos ordenados.
1: Claro, es la moderación hacia
0: la moderación.
1: Todo. La moderación de la atracción hacia los placeres sencillos, uh-huh, la comida, la bebida, el descanso, la sexualidad, la, uh-huh, comodidad digital.
0: Claro, claro.
1: O sea, no es represión,
0: uh-huh,
1: no es desprecio de las pasiones.
0: Claro que no, sino orden en ellas.
1: Ordenarlas e integrarlas.
0: Qué bonito esto, Padre, porque a veces tenemos esa idea equivocada. Las pasiones son malas, las emociones son malas.
1: Los deseos.
0: Los deseos son malos. No.
1: Son sistemas de vida que que Dios puso en el corazón del hombre. O sea,
0: claro que sí.
1: Necesitamos de ellos para vivir. Lo que pasa es que si se desembocan, pues ya
0: allí hay problemas.
1: Claro.
0: Claro que sí. En este ejemplo que el autor coloca en su libro, sobre va de paseo a visitar los museos vaticanos con su hijo, decíamos que la prudencia les hace pensar si tenemos que llegar a las 9, de acuerdo al tránsito, de acuerdo al clima, de acuerdo a la distancia de donde nos estamos quedando allá, hacemos un juicio y decimos lo mejor es salir a las 8 de la mañana. Y salimos a las 8 de la mañana. Eso es la prudencia. La fortaleza dice, aunque esté lloviendo, aunque esté haciendo frío, aunque haya un problema de tráfico, pues hacemos lo que nos toca hacer. Cargamos la sombrilla, cargamos las botas de lluvia y vamos. La templanza nos ayuda a no distraernos por el camino. Entonces, por ejemplo, vamos en el camino y vemos una nota en una heladería. Helados gratis. Solo hoy, en la siguiente media hora.
1: En Roma y no comer helado. Y gratis.
0: Solo un gelato.
1: Que son carísimos, además.
0: Solo hoy, en la próxima media hora. Y hay una línea como de 20 personas. Entonces, mira, ahí necesitamos la templanza que nos dice, uy, qué delicia un helado.
1: Y gratis.
0: Y gratis. No tengo que pagar nada. Pero espérate. Voy es a...
1: Al museo Vaticano, porque tengo, claro, un objetivo de poder disfrutar. De
0: exactamente.
1: Todo.
0: La templanza es esa virtud que dice, esto sería excelente, no tiene nada de malo, qué rico un helado, pero espérate. Tengo un plan, tengo un objetivo, voy para allá.
1: Claro.
0: Y en este tiempo, Padre, que hay tantas distracciones.
1: Muchas.
0: La templanza es tan importante.
1: Sí.
0: Tan importante. Y en realidad lo que hace la templanza es proteger nuestra libertad interior.
1: Claro, o sea, protege tu vida interior,
0: sí,
1: de la tuya, no de los demás.
0: No
1: la
0: de
1: tuya,
0: los demás, de ti mismo, digamos.
1: Y al proteger la vida interior tú te tranquilizas.
0: Hay paz.
1: Hay paz, sí, o sea, sí. qué rico el helado, pero no me conviene ahorita porque si no, no cumplo mis planes.
0: Y en ese sentido, padre, qué bonito darnos cuenta que la mayoría de veces la decisión entre o lo malo o lo bueno es fácil.
1: Claro. O sea, la templanza pero, te hace señor de ti mismo.
0: Señor de
1: tiene
0: nosotros.
1: Tiene mucho que ver con la autoestima.
0: Claro, padre.
1: Claro.
0: Porque la mayoría de decisiones, y ahí entra el campo de lo difícil, se da entre cosas que no son malas de por sí, pero que nos van a distraer de nuestros objetivos. Entonces, nuevamente, comerte un helado cuando hace calor y esperar a que te lo den gratis es malo, pues no, es una ganga. Es una delicia, necesitas refrescarte, eso no tiene nada de malo. El asunto es que si optaras por ese lado en esta situación, te distrae de tu objetivo, que es ver los museos del Vaticano.
1: Claro.
0: Ahí está el punto.
1: Claro.
0: Si yo tengo un objetivo claro, la templanza me ayuda a seguir en la búsqueda de lograr ese objetivo.
1: Claro, o sea, te va guiando.
0: Nos guía.
1: Y te ordena.
0: Sí.
1: Sí, o sea, no puedo tener placer en este momento.
0: Sí.
1: Porque entonces cortaría
0: lo que necesito.
1: Lo que necesito, lo que realmente quiero, lo que me gusta. Sí, entonces es cuidar a la persona. Yo creo que es la. No solo la libertad interior, sino el orden todo de la
0: el
1: persona.
0: Orden,
1: y
0: todo.
1: La paz, porque cuando sí. Tú no logras tus objetivos, estás inquieto.
0: Y nos sentimos frustrados,
1: claro,
0: y enojados,
1: claro,
0: y molestos, y molestos. Claro. Y qué bonito, padre, entender, por ejemplo, que templanza tiene que ver con tener un horario de actividades en el día. Mm. Es que no me puedo acostar a cualquier hora, no puedo comer a cualquier hora,
1: sí.
0: no puedo hacer este ejercicio a cualquier hora, no puedo hablar con otra persona a cualquier hora.
1: A lo que salga.
0: A ver qué resulta mañana.
1: Sí. Lo que venga.
0: Sí, no. Templanza es tener un orden, porque si tengo un orden, estoy realmente priorizando lo que es importante.
1: Es que los impulsos nos guían al desorden.
0: Sí, sí, sí, claro.
1: Y la templanza nos guía a la firmeza.
0: A la firmeza.
1: Ante la disciplina, o sea, voy a ser disciplinado sí o sí.
0: Sí.
1: Sí. No, no me van a distraer.
0: Ajá. Sí, es como la templanza nos dice eso, a ver, tengo ese objetivo, no me voy a distraer. Y la verdad, cuando nos hace falta, pues la falta de templanza nubla nuestro juicio.
1: Claro.
0: O sea, yo quiero estudiar, necesito estudiar, tengo este examen mañana, pero quiero ver esta serie hoy, pero quiero irme a bailar toda la noche.
1: Pero voy a salir de compras.
0: Ajá, voy a salir de compras y me voy a tardar 4 horas y ya cuando llegue voy a dormir. Pues no, la templanza me dice, espérate a mañana para hacer las compras. Hoy es más importante que estudies, eso es lo prioritario.
1: Claro, y si no hay templanza no hay una voluntad fuerte.
0: Claro.
1: Y si no hay una voluntad fuerte no se obtiene el objetivo.
0: Sí.
1: Y entonces soy un fracasado.
0: Claro.
1: Y viene la tristeza, vienen un montón de cosas. Cuando no hay templanza, así como la templanza trae muchos bienes.
0: Sí, sí.
1: Y también la falta de templanza trae muchos
0: males. Muchos males. Y esos bienes que trae de esas otras virtudes, por ejemplo, es la continencia. Que quiere decir mantenerme firme ante otros impulsos que son muy fuertes. Entonces, por ejemplo, nuevamente, tienes que estudiar y tienes sueño, porque son las 11 de la noche y tienes sueño. Entonces, la templanza es como si te dijera, a ver, Mirta, tómate un café, pega 3 saltitos y sigue estudiando.
1: Bueno, a mí la templanza me dice algo distinto. Duerme y te levantas temprano mañana.
0: Por ejemplo. Claro.
1: Claro.
0: Y es que eso es muy interesante, padre. Porque esto es absolutamente personal.
1: Sí, sí.
0: O sea, si yo me acuesto a dormir, me dormí. Entonces yo digo, no, es mejor que esté leyendo 1-2 horas más. En cambio usted dice, no, yo ya no entiendo lo que estoy leyendo. Lo mejor para mí, la templanza es, me duermo ahora y me despierto bueno, levantado.
1: Y también hay que tener en cuenta la neurociencia en todo
0: por
1: esto, ¿no?
0: Supuesto,
1: porque
0: sí,
1: es algo novedoso, lo conocemos muy poco, porque apenas hemos empezado a hablar de neurociencia, pero dice que en el sueño el cerebro consolida lo que has aprendido.
0: Lo aprendido, así
1: y entonces
0: es,
1: yo,
0: así
1: da, es. Yo personalmente daría prioridad al sueño.
0: Al sueño.
1: Y ya después viene lo demás. Porque pues cansado ahí, aunque estés estimulado con café y todo eso, hay que
0: no, llega el punto en que no puedes más.
1: Claro, entonces,
0: y la
1: templanza es personal.
0: Te marca eso también, padre, hasta dónde, porque no se trata de aguantar por aguantar, de hacer las cosas porque sí, no, una cosa es terquedad y otra cosa es templanza. La templanza va a poner orden en esas cosas, y el orden implica muchas veces un tiempo también para todos. Hay un tiempo para descansar, hay un tiempo para leer. La mansedumbre, la humildad, la sobriedad, la castidad, esas son virtudes que vienen con la templanza.
1: Claro, la mansedumbre es no dejarse llevar por la ira desmedida ni el impulso de la venganza. Sí, hay gente
0: que
1: se
0: son
1: deja
0: tan
1: llevar
0: fuertes,
1: y ya, se dejó llevar y ya, se descompuso. Sí. Y mucha gente se descompone para siempre.
0: Tristemente, claro.
1: O sea, ya no hay manera de recuperar la confianza, ¿no? O sea, si la regaste de una manera
0: enorme,
1: grave, ya no hay manera de recuperar la confianza. Y entonces hay que tener cuidado. La mansedumbre es dominar la ira desmedida. Ira te va a dar, claro que va a dar ira cuando tú piensas que te han hecho una injusticia.
0: Esa es la respuesta natural.
1: Claro, es la respuesta natural. Pero esa respuesta natural tiene que estar mediada, tiene que estar ordenada y no puede desbocarse.
0: Claro, claro que sí. La humildad, pues, que tiene que ver precisamente con reconocer nuestro ser delante de Dios, delante
1: la
0: de nosotros.
1: La medida de lo que somos, delante
0: la
1: de Dios.
0: La medida verdadera.
1: Y delante del prójimo.
0: Qué bonito.
1: Y en esto hay que, la humildad refrena la soberbia y la...
0: El orgullo más sano.
1: La vanidad.
0: La vanidad.
1: Claro, o sea, que ¿quién te crees tú? Que eres la última Coca-Cola del desierto, que es lo único que puede haber, la salvación del mundo, el Mesías. Es que hay mesianismos acá.
0: Sigue habiendo,
1: cuando hay,
0: padre, claro.
1: Cuando hay falta de humildad, hay mesianismo.
0: Hay mesianismo.
1: Claro.
0: Yo lo he hecho todo. Sin mí esto se caería.
1: Antes no había nada, pero ahora yo sí todo. Conmigo yo lo hice todo. Mentira.
0: Claro que mentira.
1: Sí.
0: Y la sobriedad y la castidad, que van precisamente a usar la sobriedad, las cosas materiales, los bienes materiales, la castidad, nuestro cuerpo, nuestro ser, de una manera digna. De acuerdo al verdadero amor.
1: Sí, no te acuestas con cualquiera.
0: Claro.
1: Me decía un esposo que tenía una mujer que le gustaba andar ahí alegre con otro, que la última vez que la agarró metida en un carro ahí haciendo cosas. Y entonces, bueno, no voy a decir llorar, no pongas nada. Pero, o sea, eso es indigno.
0: Claro.
1: O sea... Totalmente
0: y va, por supuesto,
1: indigno.
0: Contra su amor propio y contra el amor de con su esposo, indudablemente. Bueno, vamos a hablar, después de este corte musical y comercial, sobre la justicia, la última de estas cuatro virtudes. Qué bonito este tema de hoy, la justicia, el amor en relación. Cuéntanos, Yurán, ¿qué vamos a escuchar?
2: Ok, vamos a ir con música de Quique López. Esta se llama ¿Quién me quita? Y vamos a mandar saluditos por acá a Luisa Adames, que nos sintoniza en la 1540. Marlene Arcos, buenos días. Karina Turcios,
0: buen
2: también
0: día,
2: por
0: buen
2: acá.
0: Día.
2: Don William Sierra, buenos días.
0: Qué bien.
2: Y como siempre, los Núñez, Doña Caridad y Don Rafael, buenos días.
0: Buenos días.
2: Dominicano.

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6: Continuamos, seguimos aquí en Familia Nueva con Sabor a Cristo. Estamos hablando de estas cuatro virtudes cardinales, cuatro virtudes que son las que precisamente nos llevan a la libertad necesaria para amar, a una vida bonita, a una vida digna. Doctrina católica bellísima que nos ayuda a tener una vida mejor. Y la cuarta de estas virtudes es la justicia. Este autor la define como el amor en relación. Me gusta mucho eso, qué bonito.
7: Sí, porque la relación para ser buena tiene que ser justa, tiene que ser respetuosa, y tiene que ser humana, tiene que buscar el bien común, tiene que estar alejada del individualismo. Y entonces, claro, la justicia es la base de la relación.
6: Sí.
7: Si no, no hay relación auténtica, ¿no? Si no se, se respeta al otro, si no se respeta lo que le debo al otro, entonces no puede haber relación.
6: Es que no puedo amar a alguien si ni siquiera se le respeta lo debido.
7: Claro, pues
6: es como ese mínimo de justicia.
7: Dar a uno, la justicia según Joseph Pieper es dar a cada quien lo que le,
6: lo que
7: es de él.
6: Lo que es de él.
7: Sí, lo suyo.
6: Ajá.
7: Sí.
6: Dar a cada quien lo suyo.
7: Entonces, claro, todo eso tiene muchas exigencias, ¿no?
6: La primera es salir de mí mismo, padre.
7: Claro, claro.
6: De mi egoísmo, del todo para mí.
7: Todo para mí, todo lo que yo quiero, lo que yo necesito, imagínese, lo que a mí me gusta.
6: Sí.
7: Claro, no, también el otro.
6: Pasar de hablar de mis derechos a hablar de mis deberes. Claro. Esa es otra exigencia de la justicia.
7: Claro.
6: Qué increíble. Interesante esto.
7: Y la mayoría de nosotros vivimos injustamente.
6: Sí.
7: Y entonces por eso es que las relaciones son tan malas.
6: Tan difíciles.
7: Sí,
6: claro.
7: O sea, porque vivimos en el individualismo, que eso es lo que se promueve en la sociedad actual. Ni siquiera nos damos cuenta.
6: Actuamos así, nos parece natural.
7: ¿Por qué la convivencia en casa no es armónica?
6: Por falta de justicia.
7: Por falta de justicia, ¿no?
6: Claro, pero llegamos de nuestro estudio, de nuestro trabajo cansados y exigiendo que se nos sirva, que la comida, que dónde está mi camisa limpia, que y no nos damos cuenta que está mi mamá, está mi esposa, ha estado todo el día lidiando con 3 niños y llevándolos y trayéndolos.
7: Ah, no, piensan algunos que estar en casa con 3, 4 niños o 5...
6: Hacer nada.
7: Es hacer nada, ¿no?
6: Pues mira, eso no es justo.
7: No haces nada, mujer.
6: ¿De qué te quejas?
7: Es que lo he escuchado, ¿eh?
6: ¿Cómo es posible que no me tengas mi pantalón listo si tú no haces nada? Eso no es justo. Siguiendo, por ejemplo, bueno, con este ejemplo que nos propone el autor en su libro del niño que va con su padre,
7: al
6: que
7: museo.
6: Ha comprado al Museo Vaticano. Recuerden que habíamos dicho que iban en grupo y que él había comprado esos boletos pues para todas las personas. Resulta que, bueno, llega el día y este hombre puede empezar a pensar, pero estoy tan cansado, pero está haciendo un tan mal día afuera. Pero mejor no ir a...
7: No nos quedamos.
6: ¿Para qué? ¿Para qué
7: tomamos
6: ir
7: el día
6: a...
7: libre y nos quedamos
6: no
7: encerrados
6: vayamos.
7: En el hotel, descansando?
6: Bueno, eso es lo cómodo. Atención. O sea, por no decir que es lo egoísta. Uh-huh. Eso es lo cómodo. Pero la pregunta es, ¿y el bien común? Porque ya le has dicho a la gente del grupo que ese día el plan era ir a los museos.
7: Claro.
6: Y esta gente del grupo ha planificado su día en torno a la ida a los museos. Y tiene una expectativa, y tiene un deseo. Y entonces, si yo me quedo porque tengo sueño, porque quiero mi comodidad, pues no estoy ayudando al bien común, no estoy siendo justo con
7: claro,
6: los demás.
7: He creado ciertas expectativas.
6: Claro que sí.
7: O sea, tienes
6: si
7: que
6: no las cumplo.
7: No tienes que ir, pero tú has creado la expectativa.
6: Claro.
7: Y ahora todo mundo ha planeado su día alrededor de esa visita.
6: Ah, pero es que yo pagué, es mi dinero, no me importa perderlo. Espérate un momento, porque la justicia va mucho más allá del bien material. Sí, tú pagaste las boletas y es tu dinero y nadie más va a perder dinero. Pero es que el dinero no es lo único que se pierde.
7: Claro, el otro tiene derecho a
6: claro.
7: vivir lo que ha planeado.
6: Sí.
7: Son derechos reales.
6: Son derechos reales.
7: Son derechos concretos. Y la convivencia se arruina.
6: Claro, la convivencia se arruina. Las dimensiones de la justicia hacia Dios es lo que llamamos religión. Dar a Dios lo que es de Dios.
7: Claro, unir nuevamente lo que estaba separado.
6: Ajá.
7: Religare, Dios y yo. Estábamos
6: Dios
7: separados, por el pecado y ahora queremos que Él sea misericordioso con nosotros. Sí. Buscamos y tenemos una relación con Dios. Y entonces, religión quiere decir relación.
6: Religar, relación.
7: Relación.
6: Relación.
7: Y entonces el olor, la gratitud, el culto, la reverencia, lo que le corresponde a Dios como creador.
6: Claro.
7: Por eso la religión pertenece a la virtud de la justicia.
6: De la justicia. Qué bonito eso. Le doy a Dios lo que es de Dios. Y lo que es de Dios es mi vida entera, es mi ser.
7: La alabanza, todo lo que yo soy, claro.
6: Hacia la familia, hacia la patria, claro. Hay aquí una justicia también y es, pasa por el reconocer la deuda moral que tenemos con nuestros padres.
7: Con los abuelos.
6: Con los abuelos.
7: Es que no caímos.
6: Claro.
7: Eso de caer del cielo, eso no es así.
6: A mí me gusta mucho esa expresión que usted usa, padre, que estamos... que vamos en hombros de gigantes.
7: Estamos en hombros de gigantes.
6: Claro. Me gusta mucho y creo que eso es la justicia.
7: Sobre el sacrificio de mis abuelos.
6: Claro que sí.
7: De mis padres, ahí voy montado.
6: La gente de mi patria,
7: claro,
6: que hizo esta cultura, esta
7: comunidad,
6: exactamente.
7: La cultura,
6: mi historia,
7: la escuela, todo lo que me sucedió en la formación, en los procesos.
6: Reconocer todo eso es justicia.
7: Es obra de una comunidad que además pagaba sus impuestos, trabajaba
6: duro
7: y hacía posible lo que es posible el país.
6: El país,
7: claro.
6: El país, qué bonito.
7: Entonces hay que estar... Era agradecido por eso.
6: Agradecido.
7: Es una deuda moral.
6: Claro. Ah, pero yo no pedí nacer en esta casa. Yo no pedí nacer en este país. ¿Cuál deuda? Pues imagínate.
7: Rebelde sin causa.
6: Claro que sí. Precisamente, tú no pediste, tú no podías hacer nada como pago y se te fue dado.
7: Claro.
6: Se te fue dado. Y hacia los iguales de la comunidad, pues tiene que ver desde cumplir contratos... cumplir mi palabra, cumplir
7: fechas.
6: Y
7: los
6: fechas.
7: Contratos pueden ser implícitos.
6: Claro que sí.
7: Sí, porque toda cultura...
6: La amistad, por ejemplo,
7: sí,
6: ahí hay un contrato implícito.
7: Claro, no está estipulado, sí. No hay protocolo, no hay firma,
6: no se firma,
7: no hay contrato, pero hay un contrato implícito.
6: Y entendemos que si somos amigos, tú no me das una
7: no
6: puñalada por
7: mí,
6: la espalda.
7: No hablas mal de mí.
6: Por ejemplo.
7: Respeta la reputación del otro.
6: Respetas mi tiempo.
7: El tiempo sobre todo, sí.
6: Claro. Esos contratos.
7: Estar puntuales.
6: No explícitos.
7: A la hora, ¿no?
6: Eso es justo.
7: Que no entiende
6: eso. Es justicia.
7: Eso, tiene que estar puntual.
6: Claro.
7: Porque hay gente que tiene otros compromisos.
6: Claro. Buscar el bien común. Eso es justicia entre iguales. A mí me encanta, padre, esto de hablar de las virtudes cardenales porque nos ayuda realmente a entender que van muy juntas y que nos hacen realmente integrarnos a lo que Dios ha planeado para nosotros, a cómo vamos en nuestro propio proceso de maduración y cómo vamos haciendo de nuestras comunidades, de nuestras familias, de nuestras sociedades, mejores familias, mejores comunidades, mejores sociedades.
7: Y mejores personas.
6: Claro que sí.
7: Porque una persona virtuosa. Que procede de la que posee la prudencia, la templanza, la fortaleza y la justicia, pues es una persona que es buena.
6: Que es buena.
7: Y la vida se trata de eso, de venir benditos de mi padre, tuve hambre, me diste de comer, tuve sed y me diste...
6: Actos concretos.
7: Al final, actos concretos que me hicieron bueno. Y Jesús dice que ese va a ser el juicio final.
6: Claro.
7: Y entonces, claro, la prudencia ve con claridad, la fortaleza actúa con valentía, la templanza limpia las intenciones internas y la justicia ordena todos mis actos hacia el amor real. Y efectivo. O sea,
6: qué bonito.
7: Tiene que darse frutos, tienen que
6: frutos
7: haber frutos
6: concretos.
7: Claro.
6: Por supuesto que
7: por
6: sí.
7: Por sus frutos los conoceráis.
6: Tal cual.
7: Y entonces, eso es conocer la realidad, reconocer el bien posible. La prudencia me dice: ¿esto es posible hacerlo o no es posible hacerlo? La justicia me ordena en mi relación con el otro en mayúscula,
6: el otro Dios
7: en minúscula. La fortaleza sostiene ese bien ante el temor.
6: Me orienta hacia él, ahí
7: ante
6: voy.
7: El miedo, me ordena, me
6: ante el sacrificio.
7: Sacrificio, sí. Claro, sostiene. La fortaleza es el sostenimiento de lo que es bueno.
6: Claro.
7: Y finalmente la templanza, que es el orden interior, ¿no?
6: Sí.
7: O
6: sea, no me distraigo, voy a lo que, claro, al punto, a la
7: se
6: meta.
7: Necesita hacer.
6: Claro que sí, qué bonito. Bueno, recuérdenles, hablamos en esta mañanita del libro El Arte de Vivir, las virtudes cardinales y la libertad para amar. Qué bonito. Edward Sri, no sé cómo se pronuncia,
7: S-R-I latina.
6: Uh-huh. El apellido, Edward Sri, muy, muy bonito. Muy bonito, realmente, vale la pena echarle una mirada. Vamos a ir en este momento a nuestro regalo de la tercera hora, el encuentro con la palabra. Y regresaremos después de él, por supuesto, para saludar a nuestros cumpleañeros.
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1: Hoy es viernes 4 de septiembre.

0: deseo demorar las urgencias por un momento para contemplar la vida desde ti y pedirte que te hagas presente en la agenda del día, para que me ayudes a poner mis pensamientos en sintonía con los tuyos y compartir preocupaciones contigo. Es tiempo para crecer en confianza. La lectura de hoy es del Salmo 36.
1: El Señor es quien salva a los justos. Confía en el Señor y haz el bien. Habita tu tierra y practica la lealtad. Sea el Señor tu delicia, y Él te dará lo que pide tu corazón. Encomienda tu camino al Señor. Confía en Él, y Él actuará. Hará tu justicia como el amanecer, tu derecho como el mediodía. Apártate del mal y haz el bien, y siempre tendrás una casa. Porque el Señor ama la justicia y no abandona a sus fieles. El Señor es quien salva a los justos, Él es su alcázar en el peligro. El Señor los protege y los libra de los malvados y los salva porque se acogen a Él.
0: En este salmo, alguien que conoce bien al Señor me ofrece un vocabulario familiar para que aprenda a nombrarle. Es un poema amoroso que habla de Dios como confianza, lealtad, delicia, corazón, fidelidad, protección, liberación, acogida. Unos versos para construir vida interior y dejar que el Señor lo sea todo en mí. ¿Tengo yo, como el salmista, palabras queridas para nombrar a Dios? Aquí se me invita a habitar la tierra no dominando, sino cuidando, con un corazón que se afana por lo bueno y practica la justicia, que se para en el camino y agradece al Señor su protección, un corazón que le siente como su amanecer y su mediodía, como palabra que acoge. Presto atención a alguna de las actitudes que se me invitan a tener. Confía en el Señor. Practica la lealtad. Encomiéndale tu camino. Apártate del mal. Haz el bien. Señor, tú eres la dulce intimidad a la que vuelvo sin cesar. Pero no todos los días veo con claridad ni vivo desde la confianza. Por eso te pido que en mis noches y desiertos me guíes. Tú me has invitado a fiarme de ti. Ahora yo te contesto, y te lo digo con las palabras prestadas de San John Henry Newman.
2: Guíame, Señor, mi luz, en las tinieblas que me rodean. Guíame hacia adelante. La noche es oscura, y estoy lejos de casa. Guíame tú. Dirige tú mis pasos. No te pido ver claramente el horizonte lejano. Me basta con avanzar un poco. No siempre he sido así. No siempre te pedí que me guiases tú. Me gustaba elegir yo mismo y organizar mi vida. Pero ahora, guíame tú. Me gustaban las luces deslumbrantes y, despreciando todo temor, el orgullo guiaba mi voluntad. Señor, no recuerdes los años pasados. Durante mucho tiempo, tu paciencia me ha esperado. Sin duda, tú me guiarás por desiertos y pantanos, por montes y torrentes, hasta que la noche dé paso al amanecer y me sonría al alba el rostro de Dios. Tu rostro, Señor.
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3: Y bueno, estamos de regreso ya para la última parte aquí en Familia Nueva con Sabor a Cristo. Vamos a saludar a los cumpleaños.

0: Un día bendecido, un saludo muy especial a todos aquellos que nacieron un día como hoy, 4 de septiembre. Saluditos para Ligia Balbuena. Gigi, está de cumpleaños, un abrazo para ella.
1: Setentona Plus.
0: Ay, padre.
1: Con ella hace 2 días.
0: Qué alegre, mira.
1: Dice que viene para el picnic.
0: Ay, qué bueno verla, excelente.
1: Será una alegría inmensa poderla ver.
0: Saluditos. En Colombia, Esther Cárdenas está de cumpleaños también hoy. Nos alegramos mucho con ella. Y este pequeñito que cumple 3 años hoy en la ciudad de Nueva York, Gabriel Cruz, también de cumpleaños. Así que un saludo para él y para toda la familia. Ahí están mis cumpleaños, padre, de hoy.
1: Claro, pues Juan Ramón Martínez, un predicador en Guatemala. Lo conozco ya desde hace algún tiempo. Un saludo, bendiciones. Me lleva como un año, creo, más o menos. O sea,
0: Tres plus.
1: Sí. Muy bien. Danilo Mengíbar está de cumpleaños el día de hoy. Ya es cincuentón en Herndon, Virginia. Un abrazo. Elías Herrera está de cumpleaños también. Cincuentón plus. A mí me preocupa esta gente.
0: Mira.
1: Ya cincuentona plus.
0: De los 50 para arriba.
1: O sea, ya plus, quiere decir plus. Que somos antiguos.
0: Ay, Dios.
1: Muy bien. Ivonne Orellana está de cumpleaños. Ella nos escucha en Germantown. Y finalmente, hasta Recife, Brasil, mi buen amigo Rafael Nascimento. Así que, Rafael Nascimento. Así que un abrazo, un saludo a la distancia, que Dios te bendiga.
0: Hablando de Orellana, padre, hay que saludar también. Mañana estará de cumpleaños Rosemary Orellana. Así que un abrazo, un saludo para ella en San Camilo. Y mañana también cumpleaños Doris Alejandra Ramos.
1: Ah, Doris
0: así
1: Ramos
0: que
1: estuvo con nosotros.
0: Un saludito para ella también, claro que sí, a Doris. A su familia, un abrazo. Yuran, ¿cumpleañeros para hoy?
2: Cumpleañeros en este 4 de septiembre, Día Internacional del Taekwondo. Vamos a mandar felicitaciones hasta Nicaragua a Jeffrey Flores, que el día de hoy está de cumpleaños. Bendiciones en abundancia para vos, que tengas un maravilloso día y que cumplas muchos años más.
1: Y deje el Taekwondo, que es un arte marcial.
2: Sí, ¿no? sí, Taekwondo.
0: Claro. Taekwondo.
2: Día Internacional del Taekwondo. Saludos a todos los
1: taekwondistas.
0: Bueno, como
2: los
0: se
2: que
0: diga.
2: Practican taekwondo.
0: Ahí está. Bueno, y claro, a los cumpleañeros, pues mira, los que nombramos y también, por supuesto, los que se quedan por allí en el silencio del corazón. Que Dios a todos les regale un muy feliz y santo cumpleaños. Y así terminamos nuestro programa en este viernes, agradecidos con Dios por la oportunidad de haber estado esta semana empezando la jornada con todos ustedes y por supuesto invitándolos, no se olviden, a nuestro picnic este lunes 7 de septiembre, celebrando
1: una
0: juntos
1: de la tarde,
0: el
1: la
0: Labor Day.
1: En punto y después vamos al
0: excelente.
1: El picnic, así que claro, toda la gente de Renovación invitada y los amigos también.
0: Por supuesto, todos pueden venir. Un momento para compartir, para estar juntos, desde la celebración de la Eucaristía y, por supuesto, ya después en el picnic. Actividades para todos. Gracias, padre, por estar con nosotros en esta mañana.
1: Una alegría inmensa poder acompañar.
0: Gracias a Yurán también.
2: Un placer para mí desearles a todos mucho éxito y bendiciones en su jornada del fin de semana y, por supuesto, invitarles a que continúen acá en la 1540 para más programación de bendición.
0: Me despido yo también, Mirta Hunter, deseándoles un muy buen fin de semana. Nos encontramos con un pregrabado el lunes y, por supuesto, ya de regreso en vivo y en directo el martes. Bendiciones en abundancia para todos.
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1: La información en Radio Vida en Abundancia no se detiene. Estamos terminando la primera semana de septiembre. Soy Wesley Román informando.
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1: Un niño fue trasladado de urgencia al hospital con heridas críticas tras un tiroteo ocurrido el jueves en el condado de Prince George's, según informaron las autoridades. El departamento de policía del condado de Prince George's informó que los agentes fueron enviados a la cuadra 300 de Trace Highway alrededor de las 7:45 p.m. tras recibir un reporte de un tiroteo. Preliminarmente podemos confirmar que un niño sufrió una herida de bala dentro de una vivienda, informó el departamento de policía del condado de Prince George's. El niño fue trasladado de urgencia a un hospital y se encuentra en estado crítico. El departamento de policía informó que los detectives e investigadores trabajarían durante toda la noche para investigar lo sucedido.
0: Noticias nacionales.
1: San Antonio, Texas. Tras pasar casi 7 meses detenido bajo custodia de ICE en Texas, Luis Miguel Chávez recuperó su libertad, pero el encierro, dice, no fue la parte más difícil, sino lo que vino después. Chávez, originario de Venezuela, llevaba 8 años en Estados Unidos, no tenía antecedentes penales, declaraba sus impuestos y mantenía un proceso migratorio activo cuando fue detenido por agentes de ICE mientras se dirigía al trabajo. Luis Miguel fue detenido el 8 de diciembre del 2025 en Bourne y recuperó su libertad el 16 de junio mediante un habeas corpus. Durante los meses que permaneció bajo custodia, dijo, su vida quedó en pausa y lo perdió todo. Yo perdí todo, casa, carro, trabajo, todo, contó el venezolano. Describe el encierro en el centro de ICE en Cairns, Texas, como una etapa que puso a prueba su salud mental. Bueno, yo describo la situación como un poco angustiosa, triste y desesperante, pero en cierta parte buena porque pude conocer muchas personas buenas que me ayudaron, dijo. Pero sí sufrí depresión, sufrí ansiedad y también sufrí maltratos, recordó. La próxima audiencia de Luis Miguel está programada para el 8 de enero del 2027 en San Antonio, fecha en que espera conocer más sobre el futuro de su proceso migratorio y sus posibilidades de permanecer legalmente en Estados Unidos.
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1: El presidente de Argentina, Javier Milei, anunció este jueves que sancionará a aquellas empresas que exploten recursos naturales en las Islas Malvinas, bajo ocupación británica y cuya soberanía reclama el país suramericano. Además, confirmó que construirá una base militar en uno de los puntos continentales más cercanos al archipiélago del Atlántico Sur. Procederemos a inhabilitar de operar en territorio argentino a las empresas involucradas directa o indirectamente en proyectos en las Islas Malvinas sin autorización argentina, dijo Milei en un mensaje transmitido por cadena nacional.
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3: Buenos días, ¿cómo están todos? En este programa que hemos dado a llamar La Otra Cara de la Moneda, hoy con un invitado de lujo, pero aparte con algo que no hemos hecho nunca. porque siempre nuestro invitado ha salido a través de una comunicación telefónica, algunos son de otro país y demás, entonces hemos hecho desde esa manera, pero hoy lo tenemos acá enfrente, lo tengo acá, yo lo estoy viendo, ustedes no lo ven, pero yo lo estoy viendo acá enfrente, tiene cara de asustado, debe ser que está esperando la respuesta, porque no le dije nada, no le dije ni qué le íbamos a preguntar, ni nada, así que ahí está, esperando que el programa fluya y que vengan las preguntas, ¿sí? Siempre hago una pequeña anécdota, tengo muchas anécdotas para contar en este primer bloque, pero como siempre, Yurán, cuando ya pasan los dos minutos me empieza a mirar feo, como diciendo, este bloque tiene que ser más corto, así que vamos a hacer el bloque bien cortito y ya vamos con nuestro invitado. Escuchamos la primera canción, escuchamos a Flavinho con la canción Reinflama. Escuchamos esta canción y volvemos con el invitado de hoy.

0: bien, ahí escuchamos esta canción de Flaviño, una hermosa canción que nos invita a recibir al Espíritu Santo en nuestra vida, a poder ponernos en su misión, en su providencia, que podamos ponernos en sus manos para que nuestra vida avance, inflame nuestro corazón y a partir de ahí podamos contagiar a los demás. Bueno, como dije en el primer bloque, tenemos el entrevistado de hoy. Hoy está en el piso, está en el estudio, está con nosotros. Ustedes lo conocen muy bien. Por lo general siempre tengo que hacer una pequeña explicación de quién es el invitado, pero hoy lo tenemos acá y ustedes lo conocen. Así que sin más voy a presentar a mi gran amigo, el señor Rafael Castro.
1: Tanta incógnita para decir que soy yo.
0: No, pero ¿por qué?
1: Saludos Andrés, saludos Llorán, saludos a todos. Qué bueno estar aquí contigo. Bueno, compartir este ratito en la otra cara de la moneda. Aquí estoy para servir. Aquí está su servidor, Dios. El mexicano.
0: Muy bien, pues es que la idea de este programa es que la gente pueda aterrizar en su llamado con el Señor, ¿no? Y que pueda decir, ah, bueno, pero si a esta persona que me cuenta su vida le pasaron tal cosas, las pudo superar, si el Señor lo bendijo, yo también puedo, ¿no? Entonces, la idea un poco de la otra cara de la moneda es ir por detrás de la vida de las personas. Por ahí mucha gente te escucha hablando o dando formaciones, o incluso acá mismo en la radio, pero por ahí no conoce otra cosa más íntima de tu vida, tu relación con el Señor, y que eso pueda a ellos despertarle el deseo de decirle que sí a Dios, ¿no?
1: Sí, sí, creo que atrás de cada persona hay una historia, ¿no? Y hay un camino recorrido. La opinión que la gente se hace de uno o la proyección que uno aparentemente da a los demás, pues es una cosa, ¿no? Pero atrás está, es como la imagen del iceberg, que al borde del lago pues está solo un poquito, pero abajo hay un gran background que sostiene a la gente, ¿no? Y que es la historia y que es los principios, los gustos, todo su diccionario de vida. Sí. Es bonito poder ver a ciertos personajes atrás, ¿no?
0: Sí.
1: Atrás de bambalinas.
0: Atrás de bambalinas, claro. Lo que pasa es que la primera pregunta que siempre hacemos tiene que ver con la niñez, como con la familia, cómo está conformada tu familia, cómo es que empezaste a dar los primeros pasos en este mundo y también cómo fue que te relacionaste con Jesús.
1: Bueno, yo soy el quinto de una familia de 10. Mi padre es hijo de una colombiana con un alemán extranjero que llegó en esa época. Por eso me aspecto rubio, ¿no? Soy de un lugar que la gente, la raza propia de la gente es oscura, es cimarrona, como oscurita, ¿no? Pero bueno, ahí salió mi papá y salieron 10 hijos, sí, el quinto yo. Mi padre se encuentra con mi madre, que es de Cundinamarca, de Bogotá, de Colombia. Y bueno, ahí surge una familia de diez hijos, ¿no? Hasta los 21 años, que fue cuando ya, que es un capítulo distinto en mi vida, cuando ya camino con el Señor y me encuentro con Él y empiezo una vida distinta, pues, de conversión y de sanación y de reproyección de vida. Pues doy gracias a Dios por mi familia, por supuesto, es lo primero, mi padre, mi madre, que por ellos, pues yo estoy aquí, ¿no? Dios se valió de ellos. Pero yo he compartido en distintos lugares, en distintos medios, que la situación mía familiar fue bastante difícil, ¿no? Pues de pobreza también, de violencia intrafamiliar, de alcohol de mi papá, de violencia. Entonces crecí desde pequeñito en una situación difícil que me llevó a vivir situaciones muy difíciles, ¿no? Y que afortunadamente a los 21 años, después de episodios bien difíciles de quererme morir y de conflictos bien bien severos en torno a mí, pues el Señor me rescata de una situación bien bien complicada familiar, ¿no? Y bueno.
0: Y decís, el Señor te rescata. ¿Cómo fue la llegada del Señor? Porque hemos visto a lo largo del programa cada aparición de Dios en la vida que uno se sorprende del estilo siempre nuevo y creativo del Señor, ¿no? Digo, ¿cómo fue en tu vida esa aparición de Dios?
1: Bueno, habían muchas realidades personales que me estaban quebrando muchísimo, el sentido de la vida, las heridas que estaban marcando en mi existencia, el sinsabor de la existencia, bueno, para ser precisos, muchas ganas de quitarme la vida precisamente por toda la circunstancia de dolor que viví en el interior de mi familia, desquebrajamientos pues humanos Y a los 21 años, después de algunas veces que me embriagué, que me perdí, que me intenté quitar la vida, pues le dije a Dios que o me rescataba o me moría, ¿no? Mira. Era como el ultimátum que le daba a Dios en esa crisis existencial tan fuerte. Y fue a través de un grupo de jóvenes, un grupo de oración de la Renovación Carismática en Yopal, que es la ciudad que me acogió como adolescente. Yo nací en un pueblito que se llama La Santísima Trinidad. Mira. Por eso digo yo, mi padre, digo que nací en La Santísima Trinidad. Claro. Intento vivir en La Santísima Trinidad y espero llegar a La Santísima Trinidad. Pero en esa ciudad, de una ciudad intermedia que se llama Yopal, pues ahí conocí al Señor a partir de una invitación de un grupo de jóvenes de la Renovación Carismática y ahí comenzó una vida nueva, ¿no? Vida de reconstrucción, vida de reconocimiento de mi ser, vida de conocimiento de Dios y de crecimiento
0: en él. ¿Y estar ahí en ese grupo de oración para vos fue un camino paulatino o hubo un momento de inflexión muy radical en el que vos decís, sí, fue el Señor moldeando mi vida, pero este momento fue un antes y un después?
1: Había una antesala, ¿no? Había una preparatoria que el Señor estaba haciendo a través de personas y yo me burlaba porque tenía un odio fuerte contra Dios y contra la familia. Mi esposa, que hoy es mi esposa Carlina, me invitaba y yo me burlaba, rechazaba, etcétera. Algunas veces la acompañé y me sentía muy ridículo en el grupo, el grupo de oración. Pero igual yo por respeto a ella la acompañaba, ¿no? Pero ya fue cuando entré en una crisis y que le di como ese ultimátum a Dios y me llegó la invitación directamente como lo veo yo de Dios, ¿no? A través de un coordinador del Ministerio de Música, me invitó al grupo de música, al grupo de jóvenes, ya de manera más directa. Y ahí empezó como el encantamiento, ¿no? Como la magia que Dios usó, el disfrute de algo nuevo, incluso no era racional para mí, no lo hacía conciencia.
0: Claro.
1: Cuando lo hice conciencia fue cuando me invitaron a un grupo, a un retiro de iniciación, que allí hubo tiempo, proclamación de la palabra, hubo otros elementos que me abrió los ojos y ahí fue cuando realmente acepté a Jesús en mi corazón.
0: Mirá qué lindo. Voy a preguntar algo indiscreto.
1: Dale.
0: Porque vos nombraste a Carlina ya. La pregunta es, no sé, nosotros lo decimos así en Argentina, no sé si vos decime si se entiende. ¿Carlina ya te había echado el ojo o no?
1: Sí, ya estábamos,
0: Muy bien.
1: Ya estábamos, éramos novios y ya estábamos, y de hecho ya teníamos la experiencia, pues, de marinovios.
0: Bien.
1: Entonces ahí fue cuando
0: ¿Y ella ya estaba en el camino del Señor?
1: Ella era una mujer de fe, realmente, claro. De fe. De iglesia, aunque había tenido por supuesto su vida familiar también sus situaciones difíciles, pero era una mujer de Eucaristía, una mujer que quería hacer los sacramentos y eso fue, creo, la salvación para
0: Rafa.
1: Sí, sí.
0: Bueno, estamos ahí entonces. Empezás a conocer a partir de ese retiro de iniciación una cuestión distinta. Me encantó lo que dijiste, empecé a sentir un disfrute, ¿no? Empezaste esto que en un momento era algo motivo de burla para vos y sentirte incómodo, de golpe pasó a ser algo que disfrutabas, estar en ese lugar y lo que el Señor te daba. ¿Qué empieza a pasar a partir de ahí? ¿Cómo? Porque nosotros, la mayoría te conoce desde el predicador, desde el formador, desde el músico, ¿no? Y hay como todavía un camino enorme hasta llegar hasta ese punto, digamos. ¿Qué pasó después de ese momento?
1: Después del retiro, bueno, en el retiro yo recibí una promesa muy fuerte porque no solamente yo estaba velando ahora por mi vida y por restaurar mi ser y por encontrarle propósito y sentido a la vida, sino también tenía una preocupación por mi familia, ¿no? Por mi padre en sus circunstancias tan difíciles, de desorden, de borracheras, de, bueno, todo lo que le pasaba a mi padre y mi madre tan herida también porque fue muy golpeada, mis hermanos todos desquebrajados. Entonces ya en Jesucristo, en ese proceso de conversión, pensaba en mí, pensaba en mi familia, ¿no?
0: Claro.
1: Y la promesa que me dio el Señor en ese retiro fue Hechos 16:31, cree en el Señor Jesús tú y te salvarás tú y toda tu casa.
0: Ah, mira qué lindo, sí.
1: Entonces yo acogí, guardé eso para mí como una promesa de Dios, de permanecer en Él, de serle fiel, de conocerlo y que Él iba a salvarme y salvar a mi familia y, bueno, todo lo que Él promete para bien. A partir de ese retiro y esa promesa, fue que yo empecé, ya no era mi esposa la que me decía, venga, casémonos, sino que yo,
0: claro.
1: Yo tomé la iniciativa, le dije a Carolina, mi esposa, bueno, mi novia en ese momento, no, casémonos, que yo quiero recomenzar bien. Y Carolina, pues dijo que sí, por supuesto, vamos, y fue una cosa muy sencilla. El padre de la Renovación Carismática, el director de esa diócesis, me dijo, no, Rafa, vente un sábado y te casamos aquí rápido con tu mujer. Y
0: claro.
1: Y a partir de ahí nos casamos en la capilla del obispo ahí de la curia diocesana. Cuatro o cinco personas que estábamos realmente. Y a partir de ahí fue como el Señor eligiéndome totalmente. Me pusieron en el equipo, un neófito recién iniciado.
0: Oh, mira.
1: Me pusieron en el equipo arquidiocesano de pastoral juvenil. Sí. Y seguía en el grupo de oración, pero me habían invitado al equipo arquidiocesano de pastoral juvenil. Y eso fue como un escalamiento en términos de pastoral y en términos de conocimiento. Ahí fue el obispo... Monseñor Olavio López Duque, de feliz memoria, él se interesó mucho por este jovencito que estaba ahí como muy emocionado por la pastoral, y me regalaron a ellos la posibilidad de estudiar. Un sacerdote amigo me dijo, Rafa, estudia, y me puse a estudiar la licenciatura en ética y religión. Entonces estudiaba, trabajaba, yo tenía una academia de karate, porque son cosas que...
0: En ese punto hay que tocar. Sí, sí. Contame lo de la pastoral y después vamos a volver con el tema del karate.
1: Yo en esa época, cuando ya ingresé, que fui al retiro de iniciación, pues yo tenía una pequeña compañía de hacer puertas, ventanas y los rasos de aluminio. En ese entorno era muy bueno. Y en ese tiempo, entonces con Carly ya teníamos como proyección de empresarios y hacer cosas. Y tenía una academia de karate porque desde los 13 años había estudiado, había estado entrenando karate okinawate con un maestro ahí en Yopal. Y ya era cinturón negro, a los 21 años ya era cinturón negro. Entonces tenía mi academia, tenía mis 60 estudiantes. Sí, sí. Y bueno, cuando el Señor me da esa promesa y que la iglesia me recibe y me invita y me pone como la posibilidad de estudiar, y el Espíritu Santo hizo una transformación interior
0: tremenda,
1: extraordinaria, sí. Y yo, ¿qué hago? ¿Sigo con la compañía, sigo con la academia de karate, o me dedico a esto? Y yo no sabía qué hacer. Yo hablaba con mi esposa, ya casados. Me dijo, la mejor propuesta, dice mi esposa, es el Señor, siempre el Señor, ¿no? No va a dar más de lo que uno hace con sus propias fuerzas. Entonces, la cosa más radical que yo hice fue dejar...
0: Silencio. La cosa más radical que hiciste la vas a contar una vez que vayamos a una canción y vayamos al próximo blog.
1: Ojalá no se me olvide. No.
0: Bueno, vamos a escuchar, miren, justo viene el tema. El tema de este Ministerio de Música que se llama Estación Cero, que está cantando junto con Pablo Martínez, se llama Resucitó la canción. Escuchamos esta linda canción y después volvemos para escuchar La Decisión Radical de Rafa Castro.

0: Aires, Estación Cero. Vamos que se puede.
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5: Volvemos, tercer bloque de este programa, La Otra Cara de la Moneda. Ya sabes, si estás ahí en tu casa, podés escucharnos los domingos a la mañana, 8 a.m., domingo a la tarde, 6 p.m., y viernes a la mañana, 10 a.m. Nos escuchás, nos sintonizás y vas inspirándote con la vida de estas personas que han entregado la suya a Jesucristo y nos cuentan hoy los detalles de cómo fue ese proceso. Y quedamos en una parte súper interesante. Rafa Castro nos dijo, y esta fue mi decisión más radical, y la iba a contar y nos fuimos a la canción. Así que la pregunta es obvia, ¿cuál fue esa decisión radical en tu vida?
6: Pues es que tenía la opción de seguir adelante como pastoralista, como evangelizador, estudiar y estar dentro del seno de la iglesia y seguir como pues laico, por supuesto, casado, pero ayudando en la pastoral, o seguir como empresario, como emprendedor y como maestro sensei de la academia. El Señor se la pone difícil a uno, ¿no?
5: La pone difícil. Para que la decisión sea decisión.
6: Claro, para que sea decisión. Entonces, en esa época, eso era como, ya llevaba varios, más de un año y medio en eso. Y salió una invitación, llegaron una invitación, ya habíamos ido a varios encuentros a nivel de pastoral juvenil del país, llegó un cupo para ir al jubileo, al siguiente año del jubileo, en el año 2000 en Roma, ¿no?
5: Sí.
6: Y pues se sortearon 7 cupos en todo el país, y mi diócesis donde yo estaba trabajando se ganó un cupo. Entonces, ellos tenían que elegir, el obispo tenía que elegir, pensaron en otros 3 personas y pensaron en mí, ¿no? Y pues yo estaba en la encrucijada porque me había salido un gran trabajo, era todo un hospital que yo iba a hacer con infraestructura de todo lo que yo hacía, me iba a ganar unos buenos pesos, o sea, iba como a proyectar mi compañía. Y me dice el obispo, me llama el obispo una tarde, me dice, Rafael, tengo algo para contarle. Su esposa lo dejaría ir unos días, un mes, por ejemplo, fuera del país o lejos. Yo pues no sé, pues habría que decirle, monseñor, ¿por qué? ¿Qué hay que hacer? Entonces, no, mira, es que nos ganamos un cupo para Roma, y un joven que esté trabajando con nosotros y que quiera participar. Entonces me la puso entre ir a Roma
5: o agarrar el trabajo.
6: Agarrar el trabajo Y yo realmente le dije a mi esposa, bueno, aquí está, fui, hablé con ella y decidimos asumir este llamado, porque lo de Roma era secundario realmente, era la decisión si yo iba a seguir el camino de Dios, el camino de formarme, el camino de ser un agente de pastoral, de ser un evangelizador, o me iba a dedicar al emprendimiento y a la academia, ¿no? Decidí renunciar, hice mucho.
5: ¿Y qué fue? ¿Dijiste al hospital? Dijiste, no, mire, no lo voy a hacer al trabajo.
6: Se lo pasé a un compañero vea, es que lo entregué todo. Yo le dije a mi compañero, bueno, le mostré todo el trabajo, porque ya habíamos hecho acuerdos con el hospital. Entonces yo le pasé todo el trabajo a ellos, a un compañero, y le di mi herramienta, y fuimos a una comisión, ¿no? Le dije, claro. Que se me va a una comisión, yo le entregué todo el trabajo, le entregué herramienta, le entregué todo, y él hizo el trabajo, no me dio comisión.
5: Te da cuenta.
6: Bueno, uno suelta, ¿no? Y la academia fue lo más difícil porque tuve que hacer como unos actos de conciliación con los muchachos. Eran 60 jóvenes, lloraron.
5: El sensei,
6: los otros,
5: Cobra Kai.
6: Claro, los otros senseis me habían dicho, te estás volviendo loco, te volviste loco, ¿qué pasó? No renuncies. Entregué también todos los implementos de la academia, las tulas, los guantes, todo. Lo entregué a otras academias, bueno, lo disolví, pues, y elegí mi tesoro en el campo.
5: Muy bien.
6: Elegí a Jesús, y bueno,
5: y marchaste.
6: Fui a Roma y
5: mira todo. Qué bien. Bueno, tenemos hasta la llamada telefónica del socio que no le dio comisión. No, mentira, qué lindo sería haber tenido, ¿no? Hola, Rafa, ¿cómo estás? Hubiera estado lindo, ¿no? Bueno, y ahí te fuiste de viaje y claro, ahí fue, es cierto, es una decisión súper radical, porque no solo era la decisión del momento, sino era tu futuro cercano,
6: era el futuro, largo
5: también,
6: era
5: ¿no?
6: la perspectiva de vida, sí, claro. Sí, pero mira que yo me gocé lo presente, me gocé el viaje, me gocé mi esposa, me dijo, no, te apoyo, yo te apoyo, Rafa, si es para Dios, yo te apoyo en todo. Pues me apoyó, yo fui, pero estando allá, el diablo es puerco. Estando
5: claro.
6: allá, hubo propuestas de quedarme, hubo propuestas de abrir otro escenario, otro mundo, ¿no?
5: Claro.
6: O sea, el diablo pone ahí engaños y seducciones. Y yo al fin decidí regresarme, por respeto a Dios, por respeto a la diócesis, por Carlina, bueno, por la familia. Así que me devolví y venía como una incógnita, ¿no? Venía como un dilema, mejor. Y era, ¿y a partir de ahora qué?
5: Claro.
6: O sea, yo no tengo ni academia,
5: claro.
6: ni compañía. Claro. O sea, emprendimiento no y academia no. ¿Qué? ¿Y ahora qué? Pues regresando, pasé el informe, todo lo que ocurrió, todo un reporte de todo lo que vivimos. Y el obispo me dijo, bueno, Rafael, como ya estás comprometido, eso fue como una siguiente respuesta. Nosotros aquí te vamos a dar un sueldo en la diócesis y tú vas a ser...
5: Respiraste.
6: Tú vas a ser el agente pastoral junto con... Hay un delegado siempre diocesano que es el que está como motivando, pero pues tiene su parroquia o tiene sus funciones.
5: Claro.
6: Y siempre hay un joven coordinador diocesano que está moviéndose por todas las parroquias. Y el obispo de manera muy directa me decía, yo te contrato para que tú vayas parroquia por parroquia y hagas convivencias en los colegios, organizes grupos de jóvenes. Y así me recorrí, de esa diócesis me recorrí todas las parroquias.
5: Mira, de Yopal.
6: De Casanare, todo el departamento.
5: Casanare,
6: sí,
5: todo
6: el departamento. Sí, después del país recorrí muchos lugares también. Fue como un nivel siguiente. Pero ir a veredas, ir a colegios, ir a lugares a llamar jóvenes, a trabajar con ellos. Bueno, fue una... Íbamos a los regionales, a los nacionales, de pastoral juvenil. Y bueno, o sea, creo que ahí empezó el trabajo de base, ¿no? Y ya después, bueno, muchas cosas, son muchas experiencias que pasaron.
5: Una pregunta tengo, cuando viajaste a Roma... ¿tu familia cómo estaba conformada? ¿Eras vos y Carlina solamente o había...?
6: Ya estaba la nena.
5: Ah, ya estaba ella.
6: Ya estaba la nena, claro. Ya pequeñita estaba, recién nacidita, estaba pequeñita. Ya, o sea, regresé, empezó el trabajo. Era construcción de familia y trabajo.
5: Claro, justo al mismo tiempo, claro.
6: Y bueno, yo, bendito sea Dios que nos sostuvo, ¿no? Realmente con todo.
5: Y contame, más allá de estos momentos que ya nos contaste, si en algún pasaje de este camino, ¿no? Después ya te volviste de Roma, tu familia, incluso nace tu hijo.
6: Sí, sí.
5: ¿Hubo algún momento, o algunos, no sé, decime vos, en lo que dijiste hasta acá llegué? ¿O sí, siempre?
6: Sí, sí, sí, sí, siempre las hay, episodios fuertes, un episodio que quizás tú no lo conoces, la gente no ha escuchado, es que cuando uno es creativo, cuando uno es apasionado, cuando uno quiere ir más allá de los límites, el primer asunto que ocurre en uno es la inconformidad de estar haciendo lo mismo, de la rutina y volver. Entonces yo estaba como muy rutinario ya en las parroquias, en la misma Dios, y yo quería otras experiencias, y se abrió esa experiencia, por supuesto, a otras diócesis, y ya eso iba refrescando el camino, o sea, iba refrescando el ánimo. En algún momento, eso fue como en el 2007, sí, que como era tan líder y como era tan reconocido por la música, por la predicación, por lo que hacía, por todo, era muy líder, entonces me propusieron que me metiera a la política.
5: Ah, mirá, esa no la sabía, ¿eh?
6: Sí, yo llegué a ser concejal de mi ciudad. Y bueno, yo hice un proceso, yo primero discerní, lo miré las posibilidades de ayudar a la gente,
5: claro,
6: porque después iba entendiendo que no solo la espiritualidad y la formación era suficiente para ayudar a la gente. Hay realidades que la espiritualidad, la formación, pues calan en el ánimo, en la perspectiva de la gente, pero a veces la gente necesita apoyo de promoción humana, apoyo de recursos para resolver su vida y para alcanzar sus sueños y su proyección de vida, ¿no? Entonces a mí ya me llegó esa conciencia por mi estudio, por mi relación con Dios. Entonces yo decía, no, yo quiero no solo lo espiritual y lo formativo, sino quiero ayudar a los jóvenes, quiero ayudar a las familias, quiero que... Porque la gente con hambre y la gente con claro, pobreza no avanza, ¿no? Ni en sus sueños ni en su fe, y a veces se retrae la gente. Entonces me metí en el asunto y gané, y salí concejal, y me fue como perro en misa dice el padre, como perro latino allá en nuestros países, ¿no? Como perro en misa. Pues es obvio, yo no tenía la preparación para eso. No tenía,
5: lo sentiste, sentiste que no
6: estaba. Claro, claro, cuando ya estaba allá, eso era una jauría de cocodrilos, mira, claro, y de bestias. Y claro, ocurrieron cosas muy difíciles que deterioraron mi imagen, que calumnias, cosas. Claro. O sea, ya dejas de ser el agente de pastoral.
5: El bueno,
6: claro, el que trabaja por los pobres, por la gente, por los jóvenes, y un político más. Entonces ya entré dentro de la...
5: Claro, de misma bolsa.
6: Claro, y eso fue muy difícil para mí, para mi familia fue difícil. Pero, y entonces en ese punto, ya casi al final, fue que yo iba a huir. O sea, huir de Dios y huir de esas cosas. Entonces, creo que esa fue una... rescatada de Dios. O sea, me rescató.
5: ¿Pero qué pasó? ¿Qué fue lo que pasó para el repesque de Dios?
6: Por toda la tensión que se vivió en el contexto de la política y ya el descrédito a nivel de iglesia. Entonces yo decía, ni iglesia ahora, ni iglesia ni política. O sea, entonces yo estaba a punto pues de rechazar todo, y dije, no, ya esto, me tengo que ir, me voy, ya no más. Y bueno, el Señor tuvo misericordia de mí y me rescató a nivel personal, ¿no? Yo pienso que el primer rescate fue darme un ánimo como el amor primero, una experiencia de renovación como el amor primero, y eso me ayudó a levantarme realmente el ánimo. El siguiente paso que ocurrió fue, como yo te decía, yo me sentía como corcho en remolino, ¿no? Sí. Como dando vueltas en un mismo lugar. Y después de esa experiencia, pues yo seguí allí en mi diócesis otro tiempo. Y ya después dije, no puedo quedarme acá. Ya habíamos hecho una fundación. Yo había instituido con un compañero una fundación. Trabajábamos fuertísimo. Teníamos un proyecto para hacer una casa de retiros allá en esa diócesis. Bueno, todo eso. Y entré también en conflicto con él, con la comunidad. O sea, fue una cosa... Yo creo en las crisis, y las crisis son una oportunidad para ir para más adelante. Y esas crisis me llevaron a tomar la decisión de irnos con mi familia para Bogotá. Mm. Y en Bogotá es otro rollo de comenzar de nuevo. Así como estoy comenzando acá, en Estados Unidos. Comenzando de cero de nuevo.
5: ¿Y cuando Diego aparece en Colombia, hacía mucho que estabas ahí en Bogotá? ¿O?
6: Sí, ustedes llegaron a Renova. Yo conocí Renova en el 2017, que vino el Papa Francisco a... Sí, 2017. Yo me había venido como en el 2013, 2014, 2015.
5: Claro, tres años llevaba
6: en Bogotá, más o menos. Y llevaba en Bogotá y ahí fue cuando conocí. Ahí estaba en crisis también. Claro, porque cuando yo llego a Bogotá, yo empiezo de cero. A mí unos me conocen, el Minuto de Dios, algunas comunidades me conocían, tal. Pero intentaba encajar en una comunidad, intentaba encajar como gente de pastoral en otra comunidad, intentaba y no.
5: No había manera.
6: Y yo en algún momento dije, no, esto ni iglesia ni nada, yo me devuelvo a lo mío,
5: a las ventanas.
6: Al karate. Al karate y a las ventanas. Como un desagrado y como una frustración, ¿no?
5: Sí, claro.
6: Y yo que le doy como ese ultimátum a Dios. Y ocurre que ya anuncian lo del Papa. Entonces, dos colegas amigos, dos agentes de pastoral ahí, músicos y coordinadores muy buenos en Colombia, me dijeron, Rafa, ven, te hemos visto, ¿por qué no nos unimos los tres y vamos a armar esto? Y era armar todo este rollo de músicos católicos para darle la bienvenida al Papa y todo eso. Y yo dije, bueno, vamos, hagámoslo, yo les apoyo y tal. Y eso fue como un gancho que usó el Señor para traerme.
5: Claro.
6: Y cuando yo me di cuenta y hago conciencia de mi rebeldía, estaba pues con los obispos,
5: con todo.
6: En la conferencia estaba hablando de lo que venía a hacer el Papa, de cómo organizar todo, el concurso, todo eso. Y para ponerle la cereza en el pastel, llega Diego, ¿no?
5: Claro.
6: Llega Renova, entonces me llaman, tal, vea que hay esta propuesta, queremos conocerte, que nos recomendaron, tal. Y fíjate que pasó todo eso del Papa Francisco y después, cuando yo me di cuenta, estábamos en reunión con Monseñor Elkin, con la gente de la conferencia, con gente importante en la iglesia. Entonces yo decía, el Señor responde de manera extraordinaria, ¿no? Y nos salva de cosas que uno arbitrariamente quiere tomar malas decisiones.
5: Qué lindo, qué lindo. Y ahora estás en Estados Unidos.
6: Sí.
5: ¿Qué motivó tu llegada en el plano pastoral y qué es lo que tu vida te plantea hoy?
6: Sí, bueno, hay cosas de fondo que legalmente pues no se pueden decir al público, pero en términos pastorales yo venía ya asistiendo varios años atrás. Desde que estaba en Bogotá conocí a Mario Chávez, conocí a Felipe Urquilla, conocí a la gente líder de esos años, de la renovación aquí del área, a David Morales, a varios, que fueron a un encuentro, a una formación de predicadores y evangelizadores a nivel internacional, y ahí los conocí en el Minuto de Dios, que estaba Pacho, que estaba Pacho Bermeo, que estaba en ese entonces Alberto Lineros, el sacerdote, y un equipo grande de gente que junto con el Minuto de Dios estaban haciendo esa formación, y ahí los conocí a ellos. Y de manera muy providencial, yo soy muy generoso en términos de ser fraterno y ser amigo. Yo pues como que me doy más allá en casa, yo estaba con toda la disposición y generosidad. Y terminé yo atendiéndolos a ellos, allá siendo como el anfitrión, llevándolos a comer arepas, llevándolos a Monserrate, llevándolos allí, como instruyéndoles para que estuvieran bien, ¿no? Y
5: claro,
6: transporte
5: claro.
6: Y todo eso. Y después... En esa época estaba pues Mario Chávez de coordinador y él fue el que me dijo, cuando quieras te invitamos. Y yo como predicador, por supuesto, y músico. Entonces vine una primera vez y ahí conocí al padre Roberto aquí en la parroquia. Me cayó muy bien. y bueno, toda la experiencia, ¿no? Uno llega a su primera vez a Estados Unidos como con la expectativa de conocer, de aportar y todo eso. Y ahí comenzó... En ese tiempo, hace, qué sé yo, unos 9 años, yo creo. Sí, ahora estos días salió una memoria por ahí de las redes. Sí, y estábamos ahí junto al padre flaquito, joven. y bueno, ya después de varios años de venir, de aportar, de ayudar, también igual sentí, la pandemia también repercutió en eso. y otras circunstancias repercutieron ya de vida y de situación del país para que nos viniéramos aquí a aportar. Yo creo que estar acá no es una obligación, salió una memoria por ahí de las redes. Sí, y estábamos ahí junto al padre flaquito, joven. y bueno, ya después de varios años de venir, de aportar, de ayudar, también igual sentí, la pandemia también repercutió en eso, y otras circunstancias repercutieron.

0: ayudando, siempre con la convicción de estamos hasta cuando el Señor lo permita. Claro. Y nosotros sabemos que somos ciudadanos del cielo y eso lo tenemos claro con mi esposa. Y hoy estamos acá aportando, ayudando lo que más podamos y ya luego el Señor dispondrá si vamos para el cielo o vamos para otro lado.
1: Muy bien. ¿Y este presente en qué te encuentra? ¿Trabajando en qué?
0: Bueno, ahora estoy ayudando con el padre Roberto aquí en el todo el tema de marketing, de manejo de web, ayudando en temas más de redes sociales y aportando en todo el engranaje que tiene la radio, la renovación carismática y la parroquia, ¿no? Mantengo la saludable en las páginas web y hago lo posible por ayudar lo más que pueda a nivel de parroquia, San Marcos, a nivel de radio, a nivel de renovación carismática, en términos comunicacionales, no en términos de marketing, de redes sociales. Y a nivel personal, yo tengo una vocación que aprendí en tiempo de pandemia, que hice una certificación con Catholic Link, sobre evangelización digital, y yo estoy apasionado por generar contenido a través de las redes. Y ahora estoy como más comprometido con esta situación, aportando, ayudando un mensajito, un video, un podcast, generando contenido a nivel personal, es muy, muy personal para el bien de la comunidad. Ya como que le bajé a la revolución de vamos a hacer contenido para monetizar, no, más el enfoque es vamos a hacer contenido para evangelizar, para dar, para ayudar. Sí, ahí la monetización llegará, pero en la pasión por evangelizar es lo que
1: mueve.
0: Nos mueve, que es la esencia, ¿no? Y aquí estamos, hermano. Ahora hay unos manes por ahí, un tal Andrés Castillo.
1: No lo conozco.
0: Que llegó con Renova. Y bueno, yo espero aportar en algún momento con ustedes, Andrés. Sé que están apenas pues introduciendo, están en inversión, en iniciación. Y yo espero que se acomode para aportar, sí, para ayudar. Conozco lo que es Renova y conozco todo el planteamiento y conozco la visión. Me aguanto las ganas de decirte hagamos cosas hasta que sea el tiempo, ¿no?
1: El tiempo propicio.
0: Yo creo que tú y Ludmila y con Renova tienen la responsabilidad de abrir caminos, de abrirse y de acomodarse y de organizarse para luego plantear y proyectar una evangelización innovada, ¿no? Como lo ofrece Renova. Yo doy fe de eso.
1: Qué bueno. Déjame decir que estoy en esta zona gracias a ti, a vos, porque en definitiva la primera vez que vine a este lugar fue por una recomendación tuya.
0: Bueno, Dios.
1: Así que empezamos ahí en esta zona.
0: Yo estoy por también recomendación de otros, ¿no? Creo que Dios responde a través de la gente, ¿no? Y no, nadie se debe arrogar o nadie se debe agarrar para sí mismo su ego, realidades que son movimientos de Dios. Dios mueve, estás aquí porque Dios te ha traído y Él es el que mueve todo, todas
1: las cosas,
0: todas las manos. Sí.
1: Bueno, Rafa, mil gracias. La verdad ha sido una entrevista súper, súper cálida.
0: Amén, qué bueno. Ojalá que sea de inspiración para alguien, ¿no?
1: Esa es la idea del programa, ¿no? Viste que no eran tan difíciles las preguntas.
0: Sí, no, ahí estamos.
1: Ahí estamos. Bueno, gracias, Rafa, gracias por estar con nosotros.
0: Siempre me pone nervioso.
1: Claro, y por las caras que hace.
0: No, el análisis, es el chico del análisis.
1: Claro.
0: Sí, él es filósofo juvenil.
1: Bueno, gracias, Rafa, gracias por estar con nosotros.
0: A ti y a todos, bendiciones.
1: Muy bien. Bueno, vamos a escuchar una canción más, se llama Gracias, mi Dios, de Kairi Márquez. Escuchamos y ya venimos con el último bloque, el cierre del programa y la reflexión. Ya nos vemos.

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5: Muy bien, acá llegamos al último bloque de este programa, La Otra Cara de la Moneda, pero lo importante es que tenés varias opciones para ir escuchando e inspirándote, que en tu propia vida Dios puede hacer grandes cosas, como hemos escuchado en el programa de hoy, ¿no? En estos altibajos, en estos idas y vueltas, el Señor siempre acompaña y siempre está con nosotros. Dejarte una reflexión. En este tiempo que pudimos hablar con Rafa Castro, hemos ido construyendo su vida. Él nos contaba desde sus inicios, contó desde su familia, desde sus orígenes, ¿no? Y lo que yo veía en cada una de sus construcciones es todo este tiempo en el que las cosas no salen del todo bien, donde aparecen las crisis, donde aparecen los momentos en donde uno no sabe qué hacer, no sabe qué decidir, ¿no? Uno de los bloques lo dejamos en y tomé una decisión radical, ¿no? Y nos fuimos a una canción y queríamos saber cuál era esa decisión radical. Bueno, ¿por qué era una decisión tan importante? Y porque en realidad muchas veces el camino del Señor nos plantea estar frente a decisiones que nos cuestan tomar, que a veces se pone en juego nuestros miedos, nuestras inseguridades, nuestras dudas, ¿no? Y quiero rescatar algo que él nos decía. Y él nos decía una frase que le había dicho su esposa, Carlina, y ella le decía, siempre que elijamos las cosas de Dios, todo va a ir bien. Y me gusta esa frase, quiero tomar esa frase para esta reflexión y llevártela a tu vida. Yo sé que debe haber un montón de situaciones en tu vida en las que tenés dudas. Y las dudas vienen acompañada de miedos. Sí, los miedos no son malos. Lo que sí es malo es quedarse estancado en un proceso de miedo. Y que ese miedo nos lleve incluso al pánico y eso haga que no podamos, en fin, tomar decisiones que deberíamos estar tomando, ¿no? Si estás en un momento así de tu vida, lo importante que vos tenés que saber es que Dios nunca abandona. Lo dijo Rafa Castro 3 o 4 veces en nuestra entrevista. Él dijo, y el Señor hace las cosas y nos sorprende, y el Señor aparece, y el Señor acompaña, y el Señor está con nosotros, ¿no? A veces la dificultad que nosotros tenemos es que no sabemos lo que va a pasar. Pero si hay confianza en el Señor, lo importante que vos tenés que saber es que Él sí sabe lo que va a pasar en tu vida. Y cuando Dios acompaña, acompaña de la mejor forma. Y siempre que nuestro corazón, lo hemos dicho varias veces, haya un corazón dócil, ¿sí? Siempre que nuestro corazón sea dócil a lo que el Señor quiere para nuestra vida, siempre nuestro rumbo va a ser bueno, orientado a la voluntad del Padre. Así que si estás ahí en el otro lado de tu casa y estás escuchando eso, y estás postergando una decisión que tiene que ver con seguir la voluntad del Señor, y no lo haces por esto que hablamos, por el miedo, por las dudas, por la inseguridad, porque no estás seguro, porque no sabes si va a resultar, si va a ser bueno, si va a ser malo, bueno, tal vez es momento de ponerte de rodillas delante del Señor. Sí, hay una canción que dice, no hay lugar más alto que estar a tus pies, ¿no? Y yo digo, el lugar más alto es a disposición de lo que el Padre quiere hacer con nuestra vida. Por eso a tus pies. Acá estoy, Señor. No voy a ignorar todo lo que está sucediendo, todo mi miedo, toda mi crisis, no lo voy a ignorar. Pero confío de que si sigo tu voluntad, mi vida, y como nos decía Rafa también, y la vida de mi familia van a estar orientadas para tu gloria. Y en este camino de darle gloria al Señor, déjame decirte lo último, ¿sí? Cada cosa que hagamos que esté orientada a que el final del camino sea que el Señor se lleve toda la gloria. Sí, y él lo decía en un momento, y él decía esto, ¿no? Digo, dejé de generar contenido en redes para monetizar, porque ahora lo que hago es generar contenido para ayudar a la gente, porque en definitiva el camino del Señor es lo primero en mi vida. Bueno, que el camino del Señor sea lo primero en tu vida. Más allá de las dudas y los miedos que puedas tener, que el Señor sea quien marque el rumbo en tu vida, que sea esa brújula que estás necesitando, y a partir de decirle que sí al Señor, que grandes cosas pasen en tu corazón, y en tu familia, y en tu entorno, y en tu trabajo, y en el lugar donde estás sirviendo. Hemos llegado al final de este programa. Estamos con lo último, con las últimas gotitas, y agradecemos sobre todo que lo tenemos acá en el piso, todavía está acá, todavía no se fue, a este amigo nuestro, Rafa Castro, que está con nosotros y que ha compartido lo lindo de los detalles de su vida.
6: Gracias, Andrés, gracias por la invitación, gracias por este espacio, y bueno, que el Señor siga inspirando a través tuyo y a través nuestro los corazones para que lo sigan a Él, lo amen, y por supuesto construyan su vida en Él.
5: Amén. Muy bien, llegamos al final. Este es el final de otro programa de La Otra Cara de la Moneda. No te pierdas, como digo siempre, el próximo programa que va a ser mejor, y los demás van a ser mejores que el próximo. Hasta la próxima. Chau, chau.
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1: El 1540 AM de Radio Vida en Abundancia sigue presentando noticias importantes. Soy Wesley Román.
0: Notas locales.
1: Un trabajador murió aplastado por un autobús turístico el jueves después de que la estructura de soporte del vehículo colapsara, según informaron las autoridades. La Policía de Parques de Estados Unidos informó que el jueves a las 5 de la tarde se enviaron agentes al Parque Nacional Wolf Trap para las artes escénicas en respuesta a un aviso de un autobús turístico que se había desplomado sobre un trabajador en el estacionamiento. El trabajador se encontraba debajo del autobús cuando falló el mecanismo de soporte, declaró la USPP. El Parque Nacional World Trap para las Artes Escénicas informó que un miembro de la comunidad falleció en un accidente el jueves y que el espectáculo previsto para esa noche fue cancelado en señal de respeto. Seven News se ha puesto en contacto con el Departamento de Bomberos y Rescate del Condado de Fairfax para obtener más detalles y actualizará esta noticia en cuanto las reciba.
0: Noticias Nacionales.
1: El Consejo Municipal de Nueva York destinará $1,000,000 a ampliar programas educativos del Memorial y Museo del 9-11 ante el 25 aniversario de los atentados terroristas. Los recursos permitirán financiar visitas escolares, autoguiadas, programadas de extensión educativa y capacitación para docentes con énfasis en acercar la historia del 9-11 a los jóvenes. Según el museo, cerca del 75% de la financiación se utilizará para ofrecer visitas guiadas a los cerca de 20,000 alumnos de octavo grado de las escuelas públicas de Nueva York. El costo estimado de esas visitas es de $23 por estudiante, mientras el resto de los recursos permitirá ampliar otras herramientas educativas disponibles para estudiantes y docentes.
0: Noticias internacionales.
1: El gobierno de Guatemala expresó su profunda preocupación por la reforma constitucional aprobada en primera legislatura por la Asamblea Nacional de Nicaragua, que prohíbe la participación electoral de partidos políticos de oposición y amplía a 7 años el mandato presidencial. En un pronunciamiento divulgado por el Ministerio de Relaciones Exteriores, Guatemala advirtió que la pluralidad política, la participación ciudadana, la alternancia en el poder y el derecho a elegir y ser electo constituyen elementos esenciales de cualquier sistema democrático. Guatemala considera que la pluralidad política, la participación ciudadana, la alternabilidad en el poder y la posibilidad de elegir y ser electo son elementos esenciales de cualquier democracia, señaló la Cancillería guatemalteca. El gobierno de Guatemala recordó que estos derechos están reconocidos en la Carta Democrática Interamericana, la Declaración Universal de los Derechos Humanos y el Pacto Internacional de Derechos Civiles y Políticos.
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0: Hola a todos, bienvenidos a este programa de La Palabra. Para mí, Mirta Hunter, una enorme bendición poder estar acompañándoles y saber que Dios nos permite otra jornada más para reunirnos a través de nuestra sintonía aquí en la 1540 AM alrededor de esta palabra que va a ser compartida para nosotros. Hagamos un momento de oración para disponer nuestra mente, nuestro corazón, para acoger esta palabra y hacerla vida en nosotros. Digamos juntos, en el nombre del Padre, del Hijo y del Espíritu Santo. Amén. Gracias, Señor, por este tiempo en que nos has dado la gracia de vivir. Tú conoces nuestro corazón, conoces nuestra mente y los queremos depositar hoy completamente en ti, para que iluminados con tu gracia nos permita ser realmente agentes de paz allí donde nos has sembrado. Te pedimos, Señor, que a través del Espíritu Santo sea regalada toda la paz y la esperanza que necesitamos en este momento. Lo pedimos en tu nombre, Jesús, porque eres Dios y vives y reinas por los siglos de los siglos. Amén. Y para la jornada de hoy tenemos como invitado a el hermano Salvador Gómez y esta predicación titulada Estrés y Ansiedad. Bienvenidos todos a La Palabra.
1: La paz del Señor con ustedes. Estamos viviendo de una manera nueva y diferente aquel pasaje de la Sagrada Escritura que está en el libro del Éxodo, en el capítulo 14, versículos del 15 al 31. Éxodo 14, 15, 31. No lo vamos a leer porque lo recordamos. Cuando el pueblo de Israel entra en el Mar Rojo y los egipcios se lanzan en su persecución, el final de la historia. Los egipcios se ahogaron. Mientras los israelitas avanzaron, salieron al otro lado cantando y alabando a Dios. Todos estamos pasando por el mismo mar. Estamos frente a las dificultades que el momento histórico nos está imponiendo. Solo que unos se hunden, se deprimen, se dan por vencidos, se quedan muertos. Otros avanzamos con la ayuda de Dios, confiando en Él, vamos venciendo cada vez los obstáculos que tengamos que vencer. Soy Salvador Gómez y les quiero invitar a detenerse para meditar este tema: estrés y ansiedad. Esas son las palabras que definen lo que estamos sufriendo. ¿Qué es el estrés? El estrés es la reacción natural de nuestro cuerpo frente a los estímulos o situaciones exteriores que nos amenazan. Es una descarga hormonal que va por el torrente sanguíneo para ayudarnos a estar alertas. Es para ayudarnos a luchar o a escapar de esa situación incómoda. Eso es el estrés. La ansiedad es la reacción del ser humano al estrés. Fíjense la diferencia. El estrés es la reacción ante el estímulo, pero la ansiedad es la reacción del ser humano ante el estrés. Es esa sensación de miedo, de inseguridad, de intranquilidad, esa inseguridad que uno siente. Eso se llama ansiedad. Está provocada por el estrés. Ahora, el estrés y la ansiedad son naturales reacciones humanas del instinto de conservación que nos ayuda a evitar o a escapar del peligro. El problema es cuando la ansiedad sigue, si ya pasó ese desencadenamiento del estrés, si ya pasó la situación difícil y nosotros seguimos. Y a veces con un miedo que no sabemos ni por qué. La ansiedad permanece en el cuerpo, se prolonga a pesar de que ya pasó la amenaza y comienza a crear otro tipo de trastorno. Por ejemplo, ya no dormimos bien. Por la ansiedad no nos deja dormir, no comemos bien o el aparato digestivo no nos funciona bien. Se nos altera hasta la presión y empiezan problemas de taquicardia y comienzan problemas ya que se está afectando todo nuestro organismo. Hay que saber manejar esta situación. Es importante entender lo que nos está pasando, que es natural, por favor. Es natural que sintamos temor, que sintamos esa respiración alterada, que empiece el corazón. Eso es el estrés, pero no podemos permitir que la ansiedad se prolongue y nos vaya a hundir en lo que sigue, que es un estado de depresión. Entender esto nos ayuda, pero nos ayuda más saber cómo manejarlo. ¿Y cómo superarlo? Yo les voy a compartir en este momento 5 recomendaciones que nos ayudan a manejar el estrés y la ansiedad para salir del otro lado como los israelitas en este mar que estamos todos cantando y alabando a Dios y proclamando victoria. Empecemos. Número 1. Usted va a tener dominio propio. Así se llama eso. Dominio propio. Controle la situación. Párese responsable. Haga de cuenta que usted está en el barco, hay una tormenta y lo que se necesita es alguien que tome el timón del barco fuerte para que no se vaya. Usted es el que tiene ese timón. Así que párese responsable, respire, tranquilícese y repita, esto va a pasar, esto va a pasar. Esto lo voy a superar. Yo puedo con esto. O sea, usted empodérese y no deje que las circunstancias lo hundan. Aprenda usted a sobreponerse a las circunstancias. Si puede, si tiene la oportunidad, salga a caminar. Salga a caminar unas cuadras o si puede ir a un parque, me encantaría que escuchara el sonido de los pájaros o que cortara una hoja de un árbol, si tiene cerca un árbol de limón o un fruto de limón, si tiene un árbol de eucalipto, hágalo con los dedos, deshaga las hojas, sienta, aspire ese aroma. Hay otro tipo de aromas que pueden ayudarlo a tomar conciencia de sus sentidos. Tome control de sus sentidos, de su olfato, de sus ojos, de sus oídos, que no se le dispare todo. Tome control de sus instintos y de sus emociones. Póngalos bajo la razón. Esto no me va a hundir. Esto lo voy a manejar. Y si puede, si no puede hacerlo físicamente porque no puede salir, entonces tómese unos minutos, siéntese, respire. Trasládese mentalmente a un lugar que a usted le gusta, a la orilla del mar, a un mirador, a la orilla de un lago. Yo no sé qué lugares usted recuerda que le gusten. Mire, si está en la orilla del mar, mire las olas, oiga el ruido del mar, imagíneselo. Piense en olores que le gustan, en su loción favorita, en el perfume que a usted le gusta, piense en los sabores, en una comida que a usted le gusta. Es decir, traiga control de sus sentidos a algo que lo ayude, que lo anime a pasar este momento difícil. Yo sé que es muy complicado tomar control cuando está el barco en una tormenta, pero eso se llama dominio propio. Eso se llama carácter. Vamos a enfrentar esto, o como modernamente se nos repite, con resiliencia. Esto no me va a hundir. Yo lo voy a superar. Número dos, después de eso, ¿qué es importante? Apóyese en su fe. Si usted es una persona que se ha alejado de Dios, déjeme darle una buena noticia. Dios nunca se ha alejado de usted. Este es el momento, recuerde a Pedro cuando se estaba hundiendo en el mar, ¿recuerdan a Pedro? Se estaba hundiendo, él solo gritó, Señor, sálvame. Este es el momento para clamar a Dios, él nunca se ha ausentado de usted, no tenga pena. Si usted quiere, empiece diciendo estas palabras, Señor, no te merezco, pero te necesito. Señor, he estado lejos de ti, pero tú nunca has estado lejos de mí. Señor, sálvame. Yo confío en ti. En este momento, apóyese de la fe. Agárrese. Hay personas que no tienen fe. Entonces, lance su grito al universo. Universo, ven, apóyame. Pero el universo guarda silencio, hermano. Pero Dios no guarda silencio, Dios nos habla en su palabra. Si usted tiene una Biblia, tome la Biblia, lea, y yo le voy a prestar el servicio de leerle unos versículos poderosos. En el momento que usted siente que se está hundiendo, tenga en cuenta estos versículos. San Juan capítulo 16, versículo 33. San Juan 16, 33. Les he dicho estas cosas para que tengan paz en mí. En el mundo tendrán tribulación, pero ánimo, yo he vencido al mundo. Palabra de Dios, ánimo. El Señor hará de nosotros vencedores. Él ha vencido al mundo. En esta tribulación hay que tener paz y ánimo, esas ganas de seguir viviendo para ver la victoria de Dios en nuestra vida. He vencido al mundo, esto lo voy a vencer. Eso es lo que te está diciendo la palabra de Dios. Otro versículo poderoso, déjenme leerles Romanos capítulo 8. Romanos capítulo 8, versículo 31 y versículo 37. Ante esto, ¿qué diremos? Si Dios está por nosotros, ¿quién contra nosotros? En todo esto salimos más que vencedores, gracias a aquel que nos amó. Palabra de Dios, te alabamos, Señor. Si Dios está conmigo, ¿quién va a estar contra mí? Si el Señor está a mi lado, yo voy a salir de esto más que vencedor. Es Dios quien te está hablando a través de su palabra. Deja que esa palabra de Dios penetre en tu corazón. Si estás tomando contacto con tu debilidad, toma contacto con la palabra de Dios y llénate de su fortaleza. Un versículo más, que todos lo sabemos de memoria, pero que a la hora de la tribulación se nos olvida. Filipenses 4:13. Filipenses 4:13. Todo lo puedo con aquel que me da la fuerza. Palabra de Dios, te alabamos, Señor. Yo solo no puedo, pero todo lo puedo con Él. Yo todo lo puedo con Él, porque para Dios no hay nada imposible. Y si Él está conmigo, me va a ayudar a vencer. Apóyate en la palabra de Dios. Último versículo. Usted podría dar cientos de versículos, pero estoy dándote los de emergencia, los que son cortitos, los que te van a ayudar a apoyarte en la fe. Primera carta de Juan, capítulo 4, versículo 4. Primera de Juan 4, 4, los que me han oído predicando saben que este versículo les he dicho, apréndanselo de memoria porque lo va a salvar de un infarto, lo va a salvar de un derrame, lo va a salvar de un coma diabético, te va a salvar del suicidio. Este versículo es poderoso. Primera de Juan 4, 4. Ustedes, hijos míos, son de Dios. Y ustedes han vencido. Porque el que está en ustedes es más que el que está en el mundo. Palabra de Dios, te alabamos, Señor. Somos hijos de Dios. Dios no va a abandonar a sus hijos. Dios nos cuida, nos protege. Y nosotros ya hemos vencido. No es que va a vencer, ya venció. Cuando Cristo murió en la cruz y resucitó, todos vencimos con Él. Hemos vencido, hasta la muerte hemos vencido. El que está en nosotros, mire dónde está Dios, en nosotros. El que está en nosotros es más, más fuerte, más grande, más poderoso que el que está contra nosotros. Estas tribulaciones, estas angustias son pequeñas. Y no diga, Señor, tengo un problema grande. Dígale, problema, tengo un Dios grande y poderoso que está en mí y yo soy vencedor. Eso se llama apoyarse en la fe. Después usted puede con su Biblia leer los salmos. Le recomiendo tres salmos poderosos que son un poco más largos. No se los voy a leer, le quedan de tarea. Lea el Salmo 23. Lea el Salmo 91. Y lea el Salmo 121. Eso es importante. Ahora, si usted es católico, hermanito, si usted es una persona que está cerca de Dios, que va a la iglesia, corra al Santísimo, corra directamente al Santísimo, vaya a llorar a la iglesia. Mire a Jesús en esa pequeñez poderosa. Pequeñez poderosa. Ahí parece que es pequeño, pero ahí está un Dios grande. Y si puede, comulgue, reciba la comunión, llénese del poder de Dios para decir, como el apóstol dice, yo todo lo puedo en Él que me da la fuerza. Eso es apoyarse en su fe. Número 3, comparta su angustia. No lleve solo esta cruz, hermano. No se trague las penas usted solo. No se encierre, no se aísle, no permita que la depresión lo ponga en negación. No diga, no quiero ver a nadie, no quiero hablar con nadie, que nadie me hable. Por favor, comparta su angustia. El ejemplo de Jesús, hermanos, y Jesús ya dijimos, es todopoderoso. Sin embargo, cuando Él estuvo en un momento como en el que usted se encuentra ahora, en esa tribulación, en esa angustia, ¿qué hizo Jesús? San Mateo capítulo 26, versículos 36 al 38. Si Jesús, que es todopoderoso, hizo esto, esto lo tenemos que hacer nosotros con mucha más razón. San Mateo 26, 36, 38. Entonces va Jesús con ellos a una propiedad llamada Getsemaní y dice a los discípulos, siéntense aquí mientras yo voy a orar. Y tomando consigo a Pedro y a los dos hijos de Zebedeo, comenzó a sentir tristeza y angustia, y entonces le dice, mi alma está triste hasta el punto de morir. quédense aquí y velen conmigo. Palabra de Dios, te alabamos, Señor. Jesús va a orar, pero no se va a solas con Dios, no se encierra. Convoca a sus mejores amigos, a Pedro y a los hijos de Zebedeo, ya sabemos que eran Santiago y Juan, los mejores, los cercanos de Jesús, y les dice: mi alma está triste hasta el punto de morir. Quédense y velen conmigo. Jesús Todopoderoso nos está diciendo que hay que compartir la angustia. Mira, mira, abre los ojos, por favor, respira, abre los ojos, piensa en las personas que más confíes, en tu familia, en tus amigos, en tus compañeros de trabajo, en los miembros de tu iglesia, en los de tu equipo, en los de tu colegio. Yo no sé quiénes son, pero busca entre ellos, ya. ¿Quién es tu Pedro? ¿Tu Santiago? Y tu Juan, ¿con quiénes vas a compartir este momento de angustia? Hay gente que me dice: hermano, es que yo no tengo a nadie, estoy solo completamente, yo no tengo ni familia, ni amigo, ni compañero, ni iglesia. Y le digo: ¿y en qué planeta vive usted? Si nadie está completamente solo. Este es momento para ser humilde. Si usted ha peleado con su familia, este es momento para decirle, como le digo a Dios: no lo merezco, pero los necesito. Si está viva tu madre nunca te abandonará. Si está vivo tu padre, y si ellos no están, están tus hermanos, tus primos, están tus tíos, están tus padrinos de confirmación, están tus padrinos de matrimonio, los padrinos de tus hijos. Piensa, es que a veces a uno se le tupe la mente y la angustia viene cuando todo se pone angosto. Eso quiere decir angustia. No veo salida, veo todo cerrado. Tengo una claustrofobia, se me cerraron las puertas y las ventanas. Pero no puede ser. Siempre vas a encontrar a alguien que está dispuesto a compartir contigo la pena. Es que es necesario ser humilde y llamarlos. Si no están físicamente, llámalos, una videollamada, un llamada de teléfono: hermano, hermana, fíjate que tengo este problema, te llamo para que ores por mí, como les dijo Jesús, oren conmigo, velen conmigo, estoy pasando una tribulación grande. Si tú lo haces, vas a encontrar, por favor, no cargues con esta cruz tan pesada tú solo. Si Jesús permitió que un cirineo lo ayudara a llevar la cruz, ¿quién eres tú para no aceptar el apoyo de los cirineos que te quieren ayudar? No te pongas en negación. No te aísles. No digas: no quiero ver a nadie, no quiero hablar con nadie. Hay muchos que quieren verte. Muchos que quieren ayudarte a superar lo que te está pasando. No los ignores. Ábreles la puerta. Ábreles tu corazón. Diles: quédense conmigo. Lo que pasa es que cuando uno está en medio de la tempestad, ofende a las personas, grita, insulta, acusa y llena de culpabilidad. Habló el dolor, hermana. Dígale, disculpen lo que les dije. Disculpen que grité, pero es impotencia. Cuando uno grita, es impotencia. Se humilde. Déjate acompañar. Déjate amar. Déjate ayudar. Déjate salvar. Siempre habrán personas que van a atender tu llamado. Simplemente comparte tu angustia. Número 4, ahora vamos a dar un paso adelante. Y esto se lo enseñó nada menos que a su mamá, el mismo Jesús. ¿Cuál es este paso número 4? Presta un servicio. El Evangelio según San Juan, en el capítulo 19, versículos del 25 al 27, nos presenta a la Virgen María en una situación como en la que tú te encuentras. ¿Puedes imaginar un poco? Jesús está muriendo en la cruz. El Hijo amado, el Hijo único, el Hijo que no le había hecho daño a nadie, está muriendo y de una manera violenta, de una manera horrible. Y la Virgen María, que es su madre, está al pie de la cruz. Así como tú estás, al pie del sufrimiento, al pie del dolor, al pie de la angustia, al pie de las situaciones que causan estrés. Y Jesús no tiene palabras de aliento, no la anima, no le dice, madre, ánimo, no. Le da una misión. Escucha el razonamiento de Jesús, porque es lo que te va a ayudar a ti a salir de esta situación. Evangelio según San Juan, capítulo 19, versículos del 25 al 27. Junto a la cruz de Jesús estaban su madre y la hermana de su madre, María, mujer de Cleofas, y María Magdalena. Jesús, viendo a su madre y junto a ella al discípulo a quien amaba, dice a su madre: mujer, ahí tienes a tu hijo. Luego dice al discípulo: ahí tienes a tu madre. Y desde aquella hora, el discípulo la acogió en su casa. Palabra de Dios, te alabamos, Señor. Es que también Juan estaba sufriendo. Era el discípulo amado, el más joven del equipo. Imagínese usted, el hijo menor, digamos. La angustia que siente la madre, la angustia que siente el discípulo amado, se curan con este razonamiento. Ahí está tu hijo. Ahí está tu madre, ahí está la misión que tienes todavía. Tú no puedes enterrar el corazón con el que ha muerto. No puedes irte lejos con el que se marchó. Tú te paras responsable al pie de la cruz, superando tu dolor, superando tu angustia, tu ansiedad, manejando tus emociones con mucha inteligencia emocional. Controlas tu emoción para abrir los ojos y ver al Juan que está a tu lado. Juan es aquel que te necesita. María, la madre, te necesita. No sé quién es tu Juan, quién es tu María, pero siempre hay personas, en primer lugar, que te están observando. Se lo digo a los padres de familia, siempre, cuando han pasado por un momento estresante, les digo, mira, tus hijos te están viendo. Se lo dije a una viuda que murió su esposo de repente y me dicen, mis niñas, una de 6 y otra de 10 años, están inconsolables, murió su papá. Y le dije, te tienen a ti y tú eres mujer y ellas son mujeres, están viendo cómo una mujer es capaz de superar estos momentos, no te derrumbes. Siempre hay un Juan esperándote en la casa. Siempre hay alguien a quien vas a poder amar, con quien vas a continuar. Siempre hay alguien por quien vivir, por quien luchar. Y esa habilidad de pasar de ser víctima, de pasar a ser pasivo, sufriendo, a decir voy a ayudar a Juan, voy a ayudar al otro, voy a servir. Cuando tú descubres un Juan, una institución, un lugar donde puedas ir y compartir el dolor de otros, tu dolor se empieza a disipar. Te pongo un ejemplo muy bonito que a mí me impresionó, de Facundo Cabral. Eso lo puedes encontrar en las redes sociales, eso lo buscas, Madre Teresa de Calcuta y Facundo Cabral. En 1978, cuando tuvo Facundo Cabral que enfrentar una situación, hermano, que es difícil. En un accidente aéreo murió su esposa y murió su hija. Madre Teresa de Calcuta lo llamó. Lo llamó y le dijo, ¿y ahora qué vas a hacer con ese amor que te sobra? ¡Qué palabras más hermosas! Si ya no está tu mujer, ya no está tu hija, tienes tanto amor que le dabas a ellas, ¿qué vas a hacer? Y lo invitó, ven a Calcuta, ven conmigo. Y lo llevó y lo puso a bañar leprosos, a lavar leprosos, a limpiar leprosos. A eso lo puso. Y con el agua que lavaba los leprosos, iban sus lágrimas. Se iba lavando su propio dolor. No te encierres creyendo que tu pena es la más grande del mundo. No lo tomes tan personal, no digas solo a mí me pasa. Es que muchas personas están sufriendo. Y cuando tú eres consciente del dolor de otros y vas a un asilo a visitar ancianos o vas a un hospital de niños a visitar niños o vas a cancerología donde ves jóvenes que están sufriendo, y tú les compartes, y tú les transmites esa fuerza que Dios te está dando para vivir el momento que estás sufriendo. Cuando tú compartes tu dolor con los que están sufriendo, recuerda que una pena compartida es media pena. Pero si tú te centras solamente en lo que sientes, se te va a volver más grande. No le des todo el espacio de tu mente, todo el tiempo de tu vida a ese problema que te está angustiando. Dale el tiempo y el espacio que merece. Pero usa tu tiempo y tu espacio para compartir el dolor de otros. Cuando tú tienes una misión que cumplir, como Jesús le dio a la madre, ahí está tu hijo, y le dio a Juan, ahí está tu madre, le dio una misión bien clara, entonces vas a tener la fuerza, gente, todo el tiempo de tu vida a ese problema que te está angustiando. Dale el tiempo y el espacio que merece, pero usa tu tiempo y tu espacio para compartir el dolor de otros. Cuando tú tienes una

¿Quién es mi Juan? ¿A quién voy a acompañar? ¿A quién voy a consolar? ¿A quién voy a fortalecer? Porque acompañando a otros se va tu soledad, porque fortaleciendo a otros se va tu debilidad, porque dándole a otros se termina tu necesidad. Este es el secreto de tener una misión que cumplir. Y vamos al número 5. El número 5 es, bueno, si es necesario, vas a tener que ir al médico, vas a consultar al médico. Como dijimos al comienzo les dije que el estrés provoca una descarga hormonal que se va al cuerpo por el torrente sanguíneo, se te altera la respiración, hasta el color cambia, hasta sientes que te vas a desmayar, o sea, todo eso es parte del estrés, sientes que el corazón te palpita más rápido, esa taquicardia es parte del estrés, y entras en un cuadro de angustia, a veces hasta pánico. Y te sientes como que perdiste el control, perdiste la seguridad, perdiste hasta el equilibrio, hasta te caes. Bueno, hay gente que se desmaya. Cuando tú prolongas ese estado de ansiedad, hay otros órganos de tu cuerpo que se afectan. Lo primero que se altera es el sueño. Te da un insomnio y no puedes dormir. Si altera el aparato digestivo, no puedes comer. O si comes algo, te hace daño. Empieza una diarrea, empieza un vómito. Eso es parte del estrés. También se altera todo el aparato circulatorio. Se te eleva la presión o se te baja la presión. Es una alteración del aparato circulatorio, etcétera. O sea, todo tu cuerpo empieza a gritar. Y es el momento de buscar ayuda profesional. Ayuda profesional. No te mediques solo. No empieces a tomarte un frasco de pastillas. No, es que quiero dormir. Que te mediquen algo para dormir si es necesario. Mucho menos no vayas a entrar en alcohol o en drogas, no digas, ay, yo voy a tomarme esta botella para quitarme la pena. Mira, el licor, la droga, solo aumentan las penas, no las quitan, las aumentan. Te hacen dormir un rato, te hacen pasar un rato fuera de este mundo, pero cuando vienes tienes la pena que tenías y otra pena más. Así que no trates de buscar evasiones. Acepta la ayuda profesional. No te pongas en negación. Si los que están a tu lado ya te dijeron, mira, te queremos llevar con el doctor. Ay, yo no quiero ir con ningún doctor. Mira, es bueno que veas al psicólogo. Yo no estoy loco. ¿Para qué voy a ver al psicólogo? Mira, necesitas hasta el psiquiatra. Y no porque estés loco. Es porque hay un desequilibrio hormonal. Por favor, no sé cómo explicártelo, pero no te pongas en negación. Si es que esto no es cuestión de yo lo voy a superar porque yo quiero, hay buena voluntad, ya dije, hay que tener resiliencia, pero a veces es necesario un medicamento para adecuar tus niveles hormonales, para ponerte en una situación de poder manejar lo que te está pasando. No te pongas en negación. Acepta los que te han dicho, vamos con el doctor, vamos con el psicólogo. Con humildad, acuérdate, comparte tu dolor, tu angustia, y con un profesional que te puede dar algo que te va a ayudar de verdad. Pero ten cuidado. Que no te lleven con charlatanes, ni tú vayas a buscar un charlatán. Es que me han hecho brujería, es que me han enterrado un muñeco, es que un enemigo me ha hecho esto. Y siempre hay charlatanes que te dicen, veo alrededor suyo una aura negra, venga, yo se la voy a quitar, le voy a hacer una limpia. Sí, te van a limpiar el bolsillo, hermano, esa es la limpia. No busques
charlatanes que te prometen aliviar tu sufrimiento.

0: quitarte influencias negativas, porque ellos ven en tu aura que alguien te está deseando que vivas destruido. Eso es un escape. Esa es impotencia. Pero busca a Dios, que es el único que realmente te puede ayudar. Y la ayuda de los médicos, los profesionales, los psicólogos, los psiquiatras, los terapeutas, la gente responsable que de verdad quiere tu bien, déjate ayudar, pero por gente que quiere tu bienestar. No que tienen otra intención, no que tienen otra cosa que hacer para sacarte algo. Te vas a sentir usado, te vas a sentir traicionado. Busca el servicio profesional y sobre todo busca a Dios. Voy a terminar este largo estudio con una cita que a mí personalmente me ha dado mucha paz en los momentos difíciles. ¿Por qué? Porque yo también soy un ser humano. A mí también me pasan cosas que hacen descargas hormonales, pero aprendo a manejarla con mucha autocontrol, con dominio propio, con razón, pero también con fe. Y la palabra de Dios me ha dado una luz tan grande que te voy a compartir la primera carta de Pedro, capítulo 5, versículo 7 y versículos del 10 al 11. Primera carta de Pedro, capítulo 5, versículo 7 y luego del 10 al 11. Confíenle todas sus preocupaciones, pues Él cuida de ustedes. El Dios de toda gracia, el que los ha llamado a su eterna gloria en Cristo, después de breves sufrimientos, los restablecerá, los afianzará, los robustecerá, los consolidará. A Él el poder, la gloria por los siglos de los siglos. Amén. Palabra de Dios, te alabamos, Señor. No encontró más palabras San Pedro. No encontró más palabras para decirte que si tú confías tus preocupaciones a Dios, si tú pones tu carga a los pies de la cruz de Cristo, si tú pones la confianza en Dios, el Dios que te ha llamado, oye, ¿a qué te ha llamado? A su eterna gloria, porque Dios no te ha llamado a estar sufriendo, te ha llamado a su eterna gloria después de breves sufrimientos, subraya, breves sufrimientos. Esto va a pasar, esto lo vas a superar. Esto lo vas a recordar sin dolor. Y tal vez tú tengas que decir, todo esto que pasó hizo de mí la persona que ahora soy. ¿Cómo dice que vamos a hacer después de los breves sufrimientos? Los restablecerá. Eso quiere decir, te va a reconstruir, vas a restablecerte, te vas a levantar, te afianzará. Te vas a volver una persona más segura, te robustecerá, te vas a volver una persona más fuerte, te consolidará, te va a volver una persona más estable. Todo eso después del sufrimiento, y vas a poder decir, valió la pena todo lo que yo pasé. Eso solamente después. En este momento tú estás en la angustia, estás en el estrés, estás en la ansiedad, pero solo quiero recordarte que todo es pasajero. Cuando un amigo te diga, Cuando un amigo te llame o se acerca y te diga, ¿y qué te está pasando? Solo dile gracias por recordarme que esto está pasando. Pero no me está arrastrando, no me está llevando, yo me estoy quedando. Esto está pasando, pero yo me estoy quedando. ¿Cómo? Fortalecido, robustecido, consolidado y cada vez más fuerte. Esto que estoy viviendo me hace una persona más humilde, una persona de más fe en Dios, una persona más solidaria, más consciente, más empática con los otros que están sufriendo. Me ha vuelto una persona más creativa, me ha vuelto una persona más fortalecida, porque después de este breve sufrimiento seremos mejores. Oremos. Padre, gracias por esta palabra que nos ha iluminado. Gracias porque en medio de esta tribulación no estamos solos. Gracias, Señor, porque tú nos das la mano para levantarnos como le diste a Pedro. Tú nos rodeas de personas que nos quieren ayudar. Ayúdanos a salir de la negación, a aceptar la ayuda que me ofrecen. Si es necesario un programa de recuperación, quiero ir. Y si es necesario una medicina, la quiero tomar. Yo confío en ti, pero acepto la ayuda que me quieran dar las personas que me aman y quieren verme superar este momento. Y gracias, Señor, porque todo lo que acontece es parte de mi historia y toda historia es parte de una historia de amor y de salvación. Nos ponemos en tus manos de Padre, en el nombre de Jesús, como lo hizo la Virgen María cuando estaba al pie de la cruz. Y aceptamos la misión que todavía tenemos. Aceptamos abrir los ojos y ver al Juan que nos necesita, compartir con los más necesitados, y así nuestra pena se irán disipando y los dones que tú nos vas a dar para servir se irán aumentando. Te lo pedimos, Señor, con el poder y la fuerza del Espíritu Santo. A ti que vives y reinas por los siglos de los siglos. Amén.
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1: 12 horas, 4 minutos.
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2: Buenos días, amables oyentes. Bienvenidos al programa en lengua española de Radio Vaticano, Vatican News. Reciban un saludo cordial de la redacción y de quien les habla, Alina Tufani Díaz. A continuación, los invitamos a seguir las informaciones del Papa y de la Santa Sede en este viernes 4 de septiembre de 2026. Hoy destacamos: León XIV exhorta a los obispos del mundo árabe a que en medio de los conflictos la Iglesia siga dando testimonio de esperanza. Dirigiéndose a un grupo de seminaristas de varias partes de Italia, el Santo Padre puntualizó que no se subestime el seminario, pues su tiempo es necesario para aprender, discernir y dejarse formar sin atajos. La Orquesta Juvenil de Salisburgo toca en el Vaticano con los violines de Mozart. El Papa León XIV tuvo en sus manos uno de estos antiguos instrumentos. El primado de Colombia, ante las consecuencias del terremoto, insiste en que antes que los templos hay que reconstruir a las personas. Y hoy celebramos la memoria litúrgica de San Bonifacio I, quien fue elegido papa en el año 418 en un cónclave sumamente complicado. Posteriormente, sus detractores eligieron a Eulalio como antipapa. Bonifacio tuvo la habilidad de hacer retractar a Eulalio y luego lo nombró obispo. Así recuperó el lastimado prestigio de la Iglesia de Roma. Murió en el año 422. Y ahora sí vamos con la información. Como siempre, les deseamos una buena sintonía. Este viernes el Santo Padre ha iniciado su jornada con algunas audiencias privadas, iniciando con el presidente de la República de Letonia, Edgars Rinkevich, y su comitiva. Seguidamente recibió a Monseñor Francesco Moralia, patriarca de Venecia en Italia, a Monseñor Paolo Pepsi, arzobispo emérito de la Madre de Dios en Moscú, en la Federación Rusa. También recibió en audiencia a Monseñor Jaime Méndez, observador permanente ante la Organización Mundial del Turismo, y al cardenal Dominic Joseph Matthew, arzobispo de Teherán, Isfahán de los Latinos en Irán. Y por último, el Santo Padre tuvo un encuentro con una amplia delegación del Oriel College de la Universidad de Oxford. El Papa León recibió en audiencia ayer a los miembros de la Conferencia de Obispos Latinos en las regiones árabes, a todos ellos reunidos en Roma para celebrar su encuentro anual. Patricia Inestrosa con el reporte.
3: El Papa León XIV lanzó un llamado a la Iglesia a mantenerse cerca de quienes sufren en medio de las guerras y las divisiones. Lo hizo al recibir a los obispos de rito latino de las regiones árabes reunidos en Roma para su encuentro anual. En la audiencia, León XIV recordó que estas comunidades cristianas viven en una región marcada por conflictos políticos, sociales y religiosos, y donde numerosos sacerdotes religiosos y fieles han dado su vida por la fe.
4: Vuestras iglesias han conocido el testimonio del martirio. Sus nombres quizá no sean conocidos por el mundo, pero son bien conocidos por Dios. Su fidelidad al Evangelio sigue siendo una luz para vuestras comunidades y una invitación a no ceder ni ante el miedo ni ante la resignación.
3: Ante esta realidad, el Papa pidió a los obispos compartir las heridas de sus pueblos, escuchar y acompañar, especialmente a las familias que se ven obligadas a emigrar. León XIV subrayó que incluso allí donde los católicos son minorías, la Iglesia puede ofrecer un testimonio fundamental, demostrar que es posible vivir, servir y esperar juntos.
5: Una comunidad pequeña
4: Una comunidad pequeña, si está arraigada en Cristo, puede ser una presencia valiosa, no porque busque el poder, sino porque sirve, no porque se imponga, sino porque da testimonio, no porque responda a la violencia con más violencia, sino porque opone a la fuerza la caridad.
3: También pidió mantener la atención en la familia, los jóvenes y los migrantes, especialmente en los países del Golfo, que sus comunidades, dijo, sean hogares en los que nadie se siente extranjero, e invitó a reconocer en cada migrante a un hermano o una hermana. El Papa llamó además al diálogo con otras iglesias cristianas y con las comunidades musulmanas, asegurando que dialogar no significa renunciar a la propia identidad, sino vivirla sin miedo al encuentro. En regiones heridas por la guerra, cada gesto de respeto y colaboración, dijo, puede convertirse en un paso hacia la reconciliación y la paz. Por último, León XIV pidió a los obispos no buscar el éxito ni el reconocimiento, sino la fidelidad a su misión. Ser, dijo, voces de verdad, justicia y paz, pastores cercanos a su pueblo, artesanos de la reconciliación y testigos de la misericordia.
2: Unos 150 seminaristas fueron recibidos ayer en la Sala Clementina por el Papa León XIV. En su encuentro, el Papa subrayó que el tiempo del seminario sigue siendo necesario hoy más que nunca como un espacio para aprender a estar, discernir y dejarse formar. Más detalles con Mireya Bonilla.
5: El Papa León XIV ha puesto el foco en una palabra esencial, vocación. Ante seminaristas de varias regiones italianas, el Papa ha recordado que la llamada al sacerdocio no es un premio ni una conquista personal, sino una elección libre de Dios.
6: El corazón de la experiencia del seminario está todo aquí, aprender a estar con el Maestro, el Señor Jesús.
5: Pero, ¿qué significa realmente prepararse para el sacerdocio? Para León XIV significa, ante todo, aprender a estar con Jesús. El Papa pone así el encuentro personal con Cristo en el centro de la formación de los seminaristas.
6: Queridísimos seminaristas, vuestra misma presencia en el seminario es un signo de esperanza para toda la Iglesia. No de un vago optimismo, sino de la certeza de que el Señor llama siempre, en cada época de la historia y en cada lugar.
5: Pero hay otro reto, la velocidad del mundo de hoy. Por eso, para León XIV, el seminario necesita ser un lugar para parar, porque prepararse para la misión también significa aprender a esperar, a escuchar y a dejarse acompañar.
6: Precisamente porque nuestro tiempo es rápido y ruidoso, hace falta un lugar y una etapa de la vida en la que se aprenda a estar, a discernir, a dejarse formar sin atajos. El seminario no es un aplazamiento de la misión, sino que es su condición. No se lo subestime.
5: León XIV da las gracias a los seminaristas por su sí, un sí que para el Papa sigue siendo hoy un signo de esperanza para toda la Iglesia.
2: Este miércoles, después de la audiencia general, se pudieron ver algunas imágenes donde el Papa tomaba en mano un antiguo violín. Y efectivamente, no era cualquier instrumento, sino uno de los dos violines de Wolfgang Amadeus Mozart, propiedad de la Fundación Mozarteum, llevados de gira por los jóvenes músicos de la Orquesta Juvenil de Salzburgo, quienes han estado aquí en el Vaticano. La sorpresa llegó temprano por la mañana, cuando al finalizar la audiencia general del 2 de septiembre, León XIV tomó personalmente en sus manos uno de los violines originales de Mozart, el llamado violín Costa, que el compositor utilizó durante su etapa vienesa. Linus Klumpner, director de la Fundación Mozarteum, describió el encuentro con el Papa y dijo que fue muy espontáneo. Confesó además que mucha gente se siente incómoda al tocar un instrumento tan frágil, pero que el Papa, sin embargo, actuó con naturalidad, tomó el violín en sus manos como cualquier otro músico. Además, agregó que la gira es como si Wolfgang Amadeus Mozart hubiera regresado a Roma después de más de 250 años. De hecho, en 1770, Mozart, con 14 años, durante su primer viaje a Italia con su padre Leopoldo, tocó ante el Papa Clemente XIV, quien quedó profundamente impresionado. Este ensamble musical, Bella Música en Roma, pudo además grabar un concierto para Radio Vaticano. Por la tarde del miércoles, en la sala de grabación de Radio Vaticano, fundada en 1929, los jóvenes concertistas interpretaron un programa dedicado casi en su totalidad a Mozart, que incluyó la obertura del Così fan tutte, la Sinfonía Júpiter y el Ave Verum. Tras el terremoto que ha afectado a numerosas comunidades del occidente de Colombia, el cardenal Luis José Rueda Aparicio comparte con nuestro colega Sebastián Sansón Ferrari el testimonio de una iglesia que se ha puesto en camino para acompañar el dolor de las poblaciones afectadas. Escuchemos.
7: ¿Podría, por favor, comenzar comentándonos cuál es el estado de situación actualmente, brindándonos una descripción general?
8: Sí. Claro que sí, Sebastián. Tenemos unos datos que nos ayudan a aproximarnos a la realidad. Son 15 diócesis afectadas, 15 diócesis del occidente de nuestro país. Esas 15 diócesis tienen sus obispos, tienen sus sacerdotes, tienen sus laicos, su vida consagrada, sus diáconos allí trabajando. Pero también tenemos una realidad de la destrucción de muchas viviendas, miles de viviendas. Todavía no se tiene un consolidado del número de viviendas y eso preocupa porque es el lugar donde viven las familias, con los niños, con los ancianos. También tenemos entidades de salud que están destruidas, hospitales, escuelas, universidades y templos, templos parroquiales y templos anexos en las veredas y en los barrios. Solamente de las 5 jurisdicciones del Valle del Cauca, el señor arzobispo ya nos presentó un consolidado de más de 160 templos destruidos. Eso es como el panorama general.
7: Un panorama general que usted mismo conoció en primera persona en esta misión arquidiocesana de la Arquidiócesis de Bogotá. Cuéntenos cómo surgió esta iniciativa.
8: Bueno, la iniciativa surge de la motivación que nos da el mismo Evangelio de acercarnos a la realidad del sufrimiento y de cómo el Papa León ha estado cerca siempre del sufrimiento, como lo estuvo el Papa Francisco, de las situaciones que pasan en los distintos lugares. Y entonces nos preguntábamos qué podemos hacer de manera inmediata. ¿Hay algo que podamos hacer? Y dijimos, dialogando con algunos sacerdotes de la Arquidiócesis de Bogotá, con que podemos rápidamente movilizarnos para unos primeros auxilios espirituales, así como hay una movilización grande de rescatistas, de médicos, de enfermeras que están en los primeros auxilios de salud a las personas. Y eso nos llevó a concebir esta idea y rápidamente en un fin de semana nos movilizamos. Estuvimos 5 obispos y estuvimos también 80 presbíteros. Eso significa que dentro del corazón de los sacerdotes y de los obispos hay un deseo de estar acompañando en el territorio del sufrimiento.
2: Y bien, termina así nuestro informativo en lengua española. Gracias una vez más por haber estado con nosotros. Alabado sea Jesucristo, laudetur Jesus Christus.
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5: La Biblia nos dice.
6: El libro del Deuteronomio, capítulo 27, versículos 18 al 19, nos dice: maldito quien extravía un ciego en el camino. Y todo el pueblo responderá: amén. Maldito quien comete injusticia con el emigrante, el huérfano o la viuda. Y todo el pueblo responderá: amén.
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0: 12 horas, 30 minutos.
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2: Estos misterios dolorosos se ofrecen por las necesidades materiales, afectivas y espirituales de todos nuestros oyentes. También por Radio Vida en Abundancia, para que por la gracia divina podamos seguir evangelizando. En el nombre del Padre, y del Hijo, y del Espíritu Santo. Amén.
3: Creo en Dios Padre Todopoderoso, Creador del cielo y de la tierra. Creo en Jesucristo, su único Hijo, nuestro Señor, que fue concebido por obra y gracia del Espíritu Santo. Nació de Santa María Virgen, padeció bajo el poder de Poncio Pilato, fue crucificado, muerto y sepultado, descendió a los infiernos, al tercer día resucitó de entre los muertos, subió a los cielos y está sentado a la derecha de Dios Padre Todopoderoso. Desde allí ha de venir a juzgar a los vivos y a los muertos. Creo en el Espíritu Santo, la Santa Iglesia Católica, la comunión de los santos, el perdón de los pecados, la resurrección de la carne y la vida eterna. Amén.
2: Primer misterio doloroso. La oración de nuestro Señor Jesucristo en el huerto, tomado del Evangelio de Lucas. Y sudó como gruesas gotas de sangre que corrían hasta la tierra. Levantándose de la oración, vino a los discípulos y los encontró dormidos por efecto de la tristeza.
4: Padre nuestro que estás en el cielo, santificado sea tu nombre. Venga a nosotros tu reino, hágase Señor tu voluntad, en la tierra como en el cielo.
5: Danos hoy nuestro pan de cada día, perdona nuestras ofensas, como también nosotros perdonamos a los que nos ofenden. No nos dejes caer en tentación y líbranos del mal. Amén.
4: Dios te salve María, llena eres de gracia, el Señor es contigo, bendita tú eres.

0: fe. Amén. Dios te salve María, llena eres de gracia, el Señor es contigo. Bendita tú eres entre todas las mujeres y bendito es el fruto de tu vientre Jesús.
1: Santa María, Madre de Dios, ruega por nosotros pecadores, ahora y en la hora de nuestra muerte. Amén.
0: Dios te salve María, llena eres de gracia, el Señor es contigo. Bendita tú eres entre todas las mujeres y bendito es el fruto de tu vientre Jesús.
1: Santa María, Madre de Dios, ruega por nosotros pecadores, ahora y en la hora de nuestra muerte. Amén.
0: Dios te salve María, llena eres de gracia, el Señor es contigo. Bendita tú eres entre todas las mujeres y bendito es el fruto de tu vientre Jesús.
1: Santa María, Madre de Dios, ruega por nosotros pecadores, ahora y en la hora de nuestra muerte. Amén.
0: Dios te salve María, llena eres de gracia, el Señor es contigo. Bendita tú

0: Amén. Dios te salve María, llena eres de gracia, el Señor es contigo. Bendita tú eres entre todas las mujeres y bendito es el fruto de tu vientre, Jesús.
1: Santa María, Madre de Dios, ruega por nosotros pecadores, ahora y en la hora de nuestra muerte. Amén.
0: Dios te salve María, llena eres de gracia, el Señor es contigo. Bendita tú eres entre todas las mujeres y bendito es el fruto de tu vientre, Jesús.
1: Santa María, Madre de Dios, ruega por nosotros pecadores, ahora y en la hora de nuestra muerte. Amén.
0: Dios te salve María, llena eres de gracia, el Señor es contigo. Bendita tú

0: Amén. Dios te salve María, llena eres de gracia, el Señor es contigo. Bendita tú eres entre todas las mujeres y bendito es el fruto de tu vientre, Jesús.
1: Santa María, Madre de Dios, ruega por nosotros pecadores, ahora y en la hora de nuestra muerte. Amén.
0: Dios te salve María, llena eres de gracia, el Señor es contigo. Bendita tú eres entre todas las mujeres y bendito es el fruto de tu vientre.

0: y al Hijo y al Espíritu Santo,
1: como era en el principio, ahora y siempre, por los siglos de los siglos. Amén.
0: María, eres Madre de Gracia, Madre de Misericordia.
1: En la vida y en la muerte, ampáranos, Gran Señora.
0: No te olvides de nosotros en aquella última hora, Virgen Santísima. Oh Jesús mío, perdona nuestros pecados, líbranos del fuego del infierno y lleva al cielo a todas las almas, especialmente a las más necesitadas de tu misericordia.
1: Amén. Amén.
2: Ave María Purísima,
1: sin pecado concebida.
2: Segundo misterio doloroso, la flagelación de nuestro Señor Jesucristo, tomado del Evangelio de Juan. Tomó entonces Pilato a Jesús y mandó azotarlo.
3: Padre nuestro que estás en el cielo, santificado sea tu nombre. Venga a nosotros tu reino. Hágase, Señor, tu voluntad en la tierra como en el cielo.
4: Danos hoy nuestro pan de cada día. Perdona nuestras ofensas, como también nosotros perdonamos a los que nos ofenden. No nos dejes caer en tentación y líbranos del mal. Amén.
3: Dios te salve, María, llena eres de gracia. El Señor está contigo, bendita tú eres entre todas las mujeres, y bendito es el fruto de tu vientre, Jesús.
4: Santa María, Madre de Dios, ruega por nosotros, pecadores, ahora y en la hora de nuestra muerte. Amén.
3: Dios te salve, María, llena eres de gracia. El Señor está contigo, bendita tú eres entre todas las mujeres, y bendito es el fruto de tu vientre, Jesús.
4: Santa María, Madre de Dios, ruega por nosotros, pecadores, ahora y en la hora de nuestra muerte. Amén.
3: Dios te salve, María, llena eres de gracia. El Señor está contigo, bendita tú eres entre todas las mujeres, y bendito es el fruto de tu vientre, Jesús.
4: Santa María, Madre de Dios, ruega por nosotros, pecadores, ahora y en la hora de nuestra muerte. Amén.
3: Dios te salve, María, llena eres de gracia. El Señor está contigo, bendita tú eres entre todas las mujeres, y bendito es el fruto de tu vientre, Jesús.
4: Santa María, Madre de Dios, ruega por nosotros, pecadores, ahora y en la hora de nuestra muerte. Amén.
3: Dios te salve, María, llena eres de gracia. El Señor está contigo, bendita tú eres entre todas las mujeres, y bendito es el fruto de tu vientre, Jesús.
4: Santa María, Madre de Dios, ruega por nosotros, pecadores, ahora y en la hora de nuestra muerte. Amén.
3: Dios te salve, María, llena eres de gracia. El Señor está contigo, bendita tú eres entre todas las mujeres, y bendito es el fruto de tu vientre, Jesús.
4: Santa María, Madre de Dios, ruega por nosotros, pecadores, ahora y en la hora de nuestra muerte. Amén.
3: Dios te salve, María, llena eres de gracia. El Señor está contigo, bendita tú eres entre todas las mujeres, y bendito es el fruto de tu vientre, Jesús.
4: Santa María, Madre de Dios, ruega por nosotros, pecadores, ahora y en la hora de nuestra muerte. Amén.
3: Dios te salve, María, llena eres de gracia. El Señor está contigo, bendita tú eres entre todas las mujeres, y bendito es el fruto de tu vientre, Jesús.
4: Santa María, Madre de Dios, ruega por nosotros, pecadores, ahora y en la hora de nuestra muerte. Amén.
3: Dios te salve, María, llena eres de gracia. El Señor está contigo, bendita tú eres entre todas las mujeres, y bendito es el fruto de tu vientre, Jesús.
4: Santa María, Madre de Dios, ruega por nosotros, pecadores, ahora y en la hora de nuestra muerte. Amén.
3: Dios te salve, María, llena eres de gracia. El Señor está contigo, bendita tú eres entre todas las mujeres, y bendito es el fruto de tu vientre, Jesús.
4: Santa María, Madre de Dios, ruega por nosotros, pecadores, ahora y en la hora de nuestra muerte. Amén.
3: Gloria al Padre, y al Hijo, y al Espíritu Santo.
1: Como era en el principio, ahora y siempre, por los siglos de los siglos. Amén.
3: María, Madre de Gracia, Madre de Misericordia,
1: en la vida y en la muerte, ampáranos, Gran Señora.
3: No te olvides de nosotros en aquella última hora, Madre Santísima. Oh Jesús mío, perdona nuestros pecados, líbranos del fuego eterno al infierno y llevad al cielo a todas las almas. Ayuda especialmente a las más necesitadas de tu misericordia.
1: Amén.
2: Ave María Purísima,
1: sin pecado concebida.
2: Tercer misterio doloroso, la coronación de espinas de nuestro Señor Jesucristo, tomado del Evangelio de Mateo. Y despojándole de sus vestiduras, le echaron encima un manto color púrpura, y tejiendo una corona de espinas, se la pusieron sobre la cabeza y en la mano derecha una caña.
4: Padre nuestro que estás en el cielo, santificado sea tu nombre. Venga a nosotros tu reino, hágase tu voluntad en la tierra como en el cielo.
1: Danos hoy nuestro pan de cada día, perdona nuestras ofensas, como también nosotros perdonamos a los que nos ofenden. No nos dejes caer en tentación y líbranos del mal. Amén.
4: Dios te salve María, llena eres de gracia, el Señor es contigo. Bendita tú eres entre todas las mujeres y bendito es el fruto de tu vientre Jesús.
1: Santa María, Madre de Dios.
5: Así concluye esta prueba del sistema de emergencia de las radiodifusoras del área metropolitana de Washington. Esta ha sido solamente una prueba.
1: Madre de Dios, ruega por nosotros pecadores, ahora y en la hora de nuestra muerte. Amén.
4: Dios te salve María, llena eres de gracia, el Señor es contigo. Bendita tú eres entre todas las mujeres y bendito es el fruto de tu vientre Jesús.
1: Santa María, Madre de Dios, ruega por nosotros pecadores, ahora y en la hora de nuestra muerte. Amén.
4: Dios te salve María, llena eres de gracia, el Señor es contigo. Bendita tú eres entre todas las mujeres y bendito es el fruto de tu vientre Jesús.
1: Santa María, Madre de Dios, ruega por nosotros pecadores, ahora y en la hora de nuestra muerte. Amén.
4: Dios te salve María, llena eres de gracia, el Señor es contigo. Bendita tú eres entre todas las mujeres y bendito es el fruto de tu vientre Jesús.
1: Santa María, Madre de Dios, ruega por nosotros pecadores, ahora y en la hora de nuestra muerte. Amén.
4: Dios te salve María, llena eres de gracia, el Señor es contigo. Bendita tú eres entre todas las mujeres y bendito es el fruto de tu vientre Jesús.
1: Santa María, Madre de Dios, ruega por nosotros pecadores, ahora y en la hora de nuestra muerte. Amén.
4: Dios te salve María, llena eres de gracia, el Señor es contigo. Bendita tú eres entre todas las mujeres y bendito es el fruto de tu vientre Jesús.
1: Santa María, Madre de Dios, ruega por nosotros pecadores, ahora y en la hora de nuestra muerte. Amén.
4: Dios te salve María, llena eres de gracia, el Señor es contigo. Bendita tú eres entre todas las mujeres y bendito es el fruto de tu vientre Jesús.
1: Santa María, Madre de Dios, ruega por nosotros pecadores, ahora y en la hora de nuestra muerte. Amén.
4: Dios te salve María, llena eres de gracia, el Señor es contigo. Bendita tú eres entre todas las mujeres y bendito es el fruto de tu vientre Jesús.
1: Santa María, Madre de Dios, ruega por nosotros pecadores, ahora y en la hora de nuestra muerte. Amén.
4: Dios te salve María, llena eres de gracia, el Señor es contigo. Bendita tú eres entre todas las mujeres y bendito es el fruto de tu vientre Jesús.
1: Santa María, Madre de Dios, ruega por nosotros pecadores, ahora y en la hora de nuestra muerte. Amén.
4: Gloria al Padre y al Hijo y al Espíritu Santo.
1: Como era en principio, ahora y siempre, por los siglos de los siglos. Amén.
4: María, Madre de Gracia, Madre de Piedad y Misericordia.
1: En la vida y en la muerte, ampáranos, Gran Señora.
4: No te olvides de nosotros en aquella última hora, oh Virgen Santísima. Oh Jesús mío, perdona nuestros pecados, líbranos del fuego del infierno y lleva todas las almas al cielo, especialmente a las más necesitadas de tu infinita misericordia. Amén.
2: Ave María Purísima,
1: sin pecado concebida.
2: Cuarto misterio doloroso. Nuestro Señor Jesucristo con la cruz a cuestas, tomado del Evangelio de Juan. Tomaron pues a Jesús. Él, cargando con su cruz, salió hacia el lugar llamado Calvario, en hebreo Gólgota. Padre nuestro, que estás en el cielo, santificado sea tu nombre. Venga a nosotros tu reino, hágase tu voluntad, en la tierra como en el cielo.
1: Danos hoy nuestro pan de cada día, perdona nuestras ofensas, como también nosotros perdonamos a los que nos ofenden. No nos dejes caer en la tentación y líbranos del mal. Amén.
2: Dios te salve María, llena eres de gracia, el Señor es contigo. bendita eres entre todas las mujeres, y bendito es el fruto de tu vientre, Jesús.
1: Santa María, Madre de Dios, ruega por nosotros pecadores, ahora y en la hora de nuestra muerte. Amén.
2: Dios te salve María, llena eres de gracia, el Señor es contigo, bendita eres entre todas las mujeres, y bendito es el fruto de tu vientre, Jesús.
1: Santa María, Madre de Dios, ruega por nosotros pecadores, ahora y en la hora de nuestra muerte. Amén.
2: Dios te salve María, llena eres de gracia, el Señor es contigo, bendita eres.
1: Ruega por nosotros pecadores, ahora y en la hora de nuestra muerte. Amén.
2: Dios te salve María, llena eres de gracia, el Señor es contigo, bendita eres entre todas las mujeres, y bendito es el fruto de tu vientre, Jesús.
1: Santa María, Madre de Dios,

0: llena eres de gracia, el Señor es contigo, bendita eres entre todas las mujeres, y bendito es el fruto de tu vientre, Jesús.
1: Santa María, Madre de Dios, ruega por nosotros pecadores, ahora y en la hora de nuestra muerte. Amén.
0: Dios te salve María, llena eres de gracia, el Señor es contigo, bendita eres entre todas las mujeres, y bendito es el fruto de tu vientre, Jesús.
1: Santa María, Madre de Dios, ruega por nosotros pecadores, ahora y en la hora de nuestra muerte. Amén.
0: Dios te salve María, llena eres de gracia, el Señor es contigo, bendita eres entre todas las mujeres, y bendito es el fruto de tu vientre, Jesús.
1: Santa María, Madre de Dios, ruega por nosotros pecadores, ahora y en la hora de nuestra muerte. Amén.
0: Dios te salve María, llena eres de gracia, el Señor es contigo, bendita eres entre todas las mujeres, y bendito es el fruto de tu vientre, Jesús.
1: Santa María, Madre de Dios, ruega por nosotros pecadores, ahora y en la hora de nuestra muerte. Amén.
0: Dios te salve María, llena eres de gracia, el Señor es contigo, bendita eres entre todas las mujeres, y bendito es el fruto de tu vientre, Jesús.
1: Santa María, Madre de Dios, ruega por nosotros pecadores, ahora y en la hora de nuestra muerte. Amén.
0: Dios te salve María, llena eres de gracia, el Señor es contigo, bendita eres entre todas las mujeres, y bendito es el fruto de tu vientre, Jesús.
1: Santa María, Madre de Dios, ruega por nosotros pecadores, ahora y en la hora de nuestra muerte. Amén.
0: Dios te salve María, llena eres de gracia, el Señor es contigo, bendita eres entre todas las mujeres, y bendito es el fruto de tu vientre, Jesús.
1: Santa María, Madre de Dios, ruega por nosotros pecadores, ahora y en la hora de nuestra muerte. Amén.
0: Gloria al Padre, y al Hijo, y al Espíritu Santo.
1: Como era en el principio, ahora y siempre, por los siglos de los siglos. Amén.
0: María, Madre de Gracia, Madre de Misericordia,
1: en la vida y en la muerte, ampáralos, Gran Señora.
0: No te olvides de nosotros en aquella última hora, oh Virgen Santísima. Oh Jesús mío, perdona nuestros pecados, líbranos de las llamas del infierno, lleva al cielo a todas las almas, especialmente a las más necesitadas de tu divina misericordia. Amén. Ave María Purísima,
1: sin pecado concebida.
0: Quinto misterio doloroso, la crucifixión y muerte de nuestro Señor Jesucristo. Tomado del Evangelio de Lucas. Jesús, dando un fuerte grito, exclamó: Padre, en tus manos encomiendo mi espíritu. Y diciendo esto, expiró.
1: Padre,

nuestro pan de cada día. Perdona nuestras ofensas, como también nosotros perdonamos a los que nos ofenden. No nos dejes caer en tentación y líbranos del mal. Amén.

0: Dios, ruega por nosotros pecadores, ahora y en la hora de nuestra muerte. Amén.
1: Dios te salve María, llena eres de gracia, el Señor es contigo. Bendita tú eres entre todas las mujeres y bendito es el fruto de tu vientre, Jesús.
0: Santa María, Madre de Dios, ruega por nosotros pecadores, ahora y en la hora de nuestra muerte. Amén.
1: Dios te salve María, llena eres de gracia, el Señor es contigo. Bendita tú eres entre todas las mujeres y bendito es el fruto de tu vientre, Jesús.
0: Santa María, Madre de Dios, ruega por nosotros pecadores, ahora y en la hora de nuestra muerte. Amén.
1: Dios te salve María, llena eres de gracia, el Señor es contigo. Bendita tú eres entre todas las mujeres y bendito es el fruto de tu vientre, Jesús.
0: Santa María, Madre de Dios, ruega por nosotros pecadores, ahora y en la hora de nuestra muerte. Amén.
1: Dios te

0: Dios, ruega por nosotros pecadores, ahora y en la hora de nuestra muerte. Amén.
1: Dios te salve María, llena eres de gracia, el Señor es contigo. Bendita tú eres entre todas las mujeres y bendito es el fruto de tu vientre, Jesús.
0: Santa María, Madre de Dios, ruega por nosotros pecadores, ahora y en la hora de nuestra muerte. Amén.
1: Dios te salve María, llena eres de gracia, el Señor es contigo. Bendita tú eres entre todas las mujeres y bendito es el fruto de tu vientre, Jesús.
0: Santa María, Madre de Dios, ruega por nosotros pecadores, ahora y en la hora de nuestra muerte. Amén.
1: Dios te salve María, llena eres de gracia, el Señor es contigo. Bendita tú eres entre todas las mujeres y bendito es el fruto de tu vientre, Jesús.
0: Santa María, Madre de Dios, ruega por nosotros pecadores, ahora y en la hora de nuestra muerte. Amén.
1: Gloria al Padre, y al Hijo, y al Espíritu Santo,
0: como era en el principio, ahora y siempre, por los siglos de los siglos. Amén.
1: María, eres Madre de Gracia, Madre de Misericordia.
0: En la vida y en la muerte, ampáranos, Gran Señora.
1: No te olvides de nosotros en aquella última hora, Virgen Santísima. Oh Jesús mío, perdona nuestros pecados, líbranos del fuego del infierno. Lleva al cielo a todas las almas, especialmente las más necesitadas de tu misericordia.
0: Amén.
2: Ave María Purísima,
3: sin pecado concebida.
2: Ofrecemos un Padre Nuestro y tres Aves Marías por las intenciones del Papa León XIV, por los obispos y sacerdotes. Padre Nuestro que estás en el cielo, santificado sea tu nombre. Venga a nosotros tu reino, hágase tu voluntad en la tierra como en el cielo.
3: Danos hoy nuestro pan de cada día, perdona nuestras ofensas, como también nosotros perdonamos a los que nos ofenden. No nos dejes caer en la tentación y líbranos del mal. Amén.
2: Dios te salve María, llena eres de gracia, el Señor es contigo. Bendita eres entre todas las mujeres y bendito es el fruto de tu vientre, Jesús.
3: Santa María, Madre de Dios, ruega por nosotros pecadores, ahora y en la hora de nuestra muerte. Amén.
2: Dios te salve María, llena eres de gracia, el Señor es contigo, bendita eres entre todas las mujeres, y bendito es el fruto de tu vientre, Jesús.
3: Santa María, Madre de Dios, ruega por nosotros pecadores, ahora y en la hora de nuestra muerte. Amén.
2: Dios te salve María, llena eres de gracia, el Señor es contigo, bendita eres entre todas las mujeres, y bendito es el fruto de tu vientre, Jesús.
3: Santa María, Madre de Dios, ruega por nosotros pecadores, ahora y en la hora de nuestra muerte. Amén.
2: Gloria al Padre, y al Hijo, y al Espíritu Santo.
3: Como era en el principio, ahora y siempre, por los siglos de los siglos. Amén.
2: Ofrecemos una salve a la Santísima Virgen María, por las almas del purgatorio y por los agonizantes de este día. Dios te salve, Reina y Madre, Madre de Misericordia, vida, dulzura y esperanza nuestra. Dios te salve, a ti llamamos los desterrados hijos de Eva. A ti suspiramos, gimiendo y llorando, en este valle de lágrimas. Ea pues, Señora, abogada nuestra, vuelve a nosotros esos tus ojos misericordiosos, y después de este destierro, muéstranos a Jesús, fruto bendito de tu vientre. Oh clementísima, oh piadosa, oh dulce Virgen María,
3: ruega por nosotros, Santa Madre de Dios, para que seamos dignos de alcanzar las promesas y gracias de nuestro Señor Jesucristo. Amén.
2: En el nombre del Padre, y del Hijo, y del Espíritu Santo.
3: Amén.
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0: Buenas tardes. ¿Cómo está el pueblo de Dios?
1: Bendecido.
0: Vamos a ofrecer esta Santa Misa por los servidores y los que van a asistir al retiro de iniciación de vida en el Espíritu del grupo de oración El Amor de Dios, el 11, 12 y 13 de septiembre. También por las intenciones personales de Fernanda Guerrero, familia Guerrero Sánchez, familia Gasca Ortega, familia Ortega Martínez, Christopher Amaya y Gloria Arellano. Que el Señor escuche sus oraciones. También oramos por los enfermos, los que están convalecientes, los que necesitan de nuestra oración, por la gente que nos escucha a través de la radio o nos sigue a través de las redes sociales. Oramos especialmente por la salud del bebé Felipe Martín Garaycochea. También por la salud de Kevin Villalta, Steve Cruz Rivas, Trinidad Navidad, familia Díaz Castro. Y nos recordamos con cariño, aprecio y gratitud de nuestros seres queridos y amigos que han partido a la casa del Padre. Oramos especialmente por el eterno descanso de Pablo Andrés Gómez, Ricardo Moreno, Jorge Piñol, Manuel Vicente, María Julia Cruz, Teodora Arias, José Lidio Ortiz, Teresa de Jesús Ortiz, Teresa de Jesús Baidén, Nelson Lozano, Guadalupe Rodríguez, Pedro Acevedo, María Soto, Ricardo Espinosa, Alejandra Colmenares y Jorge Funes. Que el Señor en su infinita bondad los tenga ya en su reino. Nos cubrimos con la sangre del Cordero, nos marcamos con su sello en el nombre del Padre, del Hijo y del Espíritu Santo.
2: Amén.
0: Amén. Dice Jesús que tenemos que estar dispuestos a la novedad. Y eso no es fácil, porque estamos acostumbrados a nuestras cosas. Cambiar de actividad, cambiar de corazón, cambiar de mentalidad no es una cosa fácil. Pero si no se cambia de mentalidad, no se puede recibir el Evangelio. Vamos a escuchar en las lecturas. Entonces, pongamos atención, pero sobre todo pongamos atención a nuestro corazón. Si somos rígidos, si somos fanáticos en el sentido malo de la palabra, si somos gente cerrada que no quiere recibir la novedad, la alegría de tener a Jesús entre nosotros. Por esas veces en que hemos sido rígidos y corrígidos, pedimos perdón.
3: También nosotros reconozcamos nuestras faltas y presentémoslas a nuestro buen Dios.
0: Yo confieso ante Dios Todopoderoso y ante ustedes, hermanos, que he pecado mucho de pensamiento,
4: palabra, obra y omisión.
0: Por mi culpa, por mi culpa, por mi gran culpa. Por eso ruego a Santa María, siempre Virgen, a los ángeles y a los santos, y a ustedes, hermanos, que intercedan por mí ante Dios nuestro Señor. Dios Todopoderoso, tenga misericordia de nosotros, perdone nuestros pecados y nos lleve a la vida eterna.
2: Amén.

0: Dios de toda virtud, de quien procede todo lo que es bueno, infunde en nuestros corazones el amor de tu nombre y concede que, haciendo más religiosa nuestra vida, hagas crecer el bien que hay en nosotros y lo conserves con solicitud amorosa. Por Jesucristo nuestro Señor.
1: Amén.
0: Nos podemos sentar para escuchar palabra de Dios.
2: Entramos a la liturgia de la palabra. Pidamos al buen Dios que nos ayude a escuchar profundamente parte de la historia de la salvación.
3: Lectura de la primera carta del apóstol San Pablo a los Corintios. Hermanos, procuren que todos nos consideren como servidores de Cristo y administradores de los ministerios de Dios. Ahora bien, lo que se busca en un administrador es que sea fiel. Por eso, lo que menos me preocupa es que me juzguen ustedes o un tribunal humano. Pues ni siquiera yo me juzgo a mí mismo. Es cierto que mi conciencia no me reprocha nada, pero no por eso he sido declarado inocente. El Señor es quien habrá de juzgarme, por lo tanto, no juzguen antes de tiempo. Esperen a que venga el Señor, entonces Él sacará a la luz lo que está oculto en las tinieblas, pondrá al descubierto las intenciones del corazón y dará a cada uno la alabanza que merezca. Palabra de Dios.
1: Te alabamos, Señor.
3: La salvación del justo es el Señor.
1: La salvación del justo es el Señor.
3: Pon tu esperanza en Dios, practica el bien y vivirás tranquilo en esta tierra. Busca en Él tu alegría y te dará el Señor cuanto deseas. La salvación del justo es el Señor. Pon tu vida en las manos del Señor. En Él confía y hará que tu virtud y tus derechos brillen igual que el sol de mediodía. La salvación del justo es el Señor. Apártate del mal, practica el bien y tendrás una casa eternamente, porque el Señor le dará lo que es justo y vela por sus fieles. En cambio, a los injustos los borrará de la tierra para siempre. La salvación del justo es el Señor. La salvación del justo es el Señor. En la tribulación, Él es su amparo, a quien Él confía. Dios lo salva de los hombres malvados. La salvación del justo es el Señor.

0: El Señor esté con ustedes. Lectura del Santo Evangelio según San Lucas.
1: Gloria a ti, Señor.
0: En aquel tiempo, los fariseos y los escribas le preguntaron a Jesús: ¿por qué los discípulos de Juan ayunan con frecuencia y hacen oración, igual que los discípulos de los fariseos, y los tuyos, en cambio, comen y beben? Jesús les contestó: ¿acaso pueden ustedes obligar a los invitados a una boda a que ayunen mientras el esposo está con ellos? Vendrá un día en que les quiten al esposo, y entonces sí ayunarán. Les dijo también una parábola: nadie rompe un vestido nuevo para remendar uno viejo, porque echa a perder el nuevo, y al vestido viejo no le queda el remiendo del nuevo. Nadie echa vino nuevo en odres viejos, porque el vino nuevo revienta los odres y entonces el vino se tira y los odres se echan a perder. El vino nuevo hay que echarlo en odres nuevos, y así se conservarán el vino y los odres. Y nadie, acabando de beber un vino añejo, acepta uno nuevo, porque dice: el añejo es mejor. Palabra del Señor.
1: Gloria a ti, Señor Jesús.
0: Se pueden sentar un momentico. Estamos leyendo la primera carta a los Corintios. La vamos a leer completa. La empezamos a leer la semana pasada, el jueves pasado, y todavía nos quedan dos semanas más para completarla. Ya ustedes saben que en los Corintios había mucho bochinche, porque la gente se consideraba preparada, inteligente, con muchos dones, y sí los tenían, y muchos talentos, y se habían llenado de soberbia. Y entonces evaluaban a todo mundo desde la soberbia, desde la prepotencia: ese chorreado, esa chusma, y vivían así, una cosa muy triste, ¿no? Y también comparaban a sus líderes, a Pablo, a Apolo, a Pedro. Y parece que a Pablo no le iba muy bien. ¿Se dieron cuenta? A mí que me importa lo que ustedes piensen. Mi conciencia está limpia. El Señor me va a juzgar. Qué bonito el salmo, dicho sea de paso, ¿no? Queda como anillo al dedo. La salvación del justo es el Señor. Entonces, Pablo no buscaba aplausos terrenos. Cuidado con eso. Aquí la gente no te va a aplaudir. Cuando tú eres recto, cuando haces las cosas como se deben, la gente no te va a aplaudir. Ni tus hijos, ni tus nietos, ni el vecino. Si acaso te pelarán el diente hipócritamente, ¿no? Si acaso. Entonces Pablo está reaccionando en contra de eso. Porque los juzgaban por oratoria, los juzgaban por carismas, los juzgaban por el peso. Era más Pedro que Pablo. Pablo, recuerden que es un apodo y significa pequeño. Posiblemente era de pequeña estatura. Y entonces, él dice: bueno, es que a mí eso no me interesa. Lo que ustedes piensen de mí, no me interesa. ¿Qué cosa, no? Pareciera como que fuera arrogante, pero creo que es liberador. Sí, porque si uno vive lo que piense la vecina, estás prisionero, estás acabado. Uno vive por lo que Dios, según el corazón de Dios. ¿Cuántos dicen amén? Y entonces dice: no, la primera identidad del discípulo es ser servidor. Pero ojo, que aquí no se usa la palabra diaconía. Diaconía quiere decir, diácono quiere decir el que sirve. Diaconía, el servidores, ¿no? No usa esa palabra. ¿Saben cuál es la palabra que usa? Hiperetes. A ver, dígale al que está al lado: hiperetes.
2: Hiperetes.
0: Hiperetes. No es pipireta. Es hiperetes. Hiperetes. ¿Saben lo que era un hiperetes? Era el remero. ¿Han visto esas, en las películas, esos barcos romanos con unas remos enormes y 1000 hombres remando abajo, al unísono, abajo, y dándole Tenían que tener unos músculos como los míos, A mí me cuelgan aquí los músculos. Tengo tanto que hasta me cuelgan, La traducción nuestra dice servidores, pero es hiperetes, ese era el oficio del remero, era un oficio de los esclavos. Y siempre estaban en el fondo del barco, no podían subir a ningún lado, estaban en el fondo del barco. Y tenían que remar con fuerza, con armonía, moviéndose al unísono. Piensen ustedes todo lo que exige remar, o sea, que tenían que tener también los mismos músculos, Porque había que echarle adelante la embarcación, hay que echar adelante la embarcación. Qué bonita esa imagen, a mí me encanta. Cuidado con no ser hiperetes, dígale al que está al lado, hiperete. Hiperete, con H y griega y así como suena, hiperetes. Servidores, remeros del Señor, no rameras. Por si alguna se alborotaba ahí. No rameras, sino hiperetes. Qué bonita. Es una imagen muy linda. Hay veces nosotros como no la dejamos pasar. Y qué bonito que Pablo dice, no, yo soy un simple hiperete. Voy remando al unísono, de acuerdo con la voluntad del Señor. Soy un simple hiperete, al fondo de la barca, empujando la barca. La barca hay que empujarla. Recuerden que la barca es imagen de qué? De la iglesia. Y a veces la iglesia se hace pesada. Y ser comunidad es pesada. O sea, Pablo se considera un subordinado. Sí, alguien que recibe órdenes desde arriba. Y la otra imagen es la de economus. De ahí viene la palabra economo o economista. Oiko en griego quiere decir la casa. Economos, el que pone ley en su casa. ¿Sí? El que maneja las leyes. Toda casa tiene leyes. Sus casas, su apartamentico, su casita tiene leyes. Hay cosas que usted no permite. Hay cosas que sí permite, ¿no? Entonces, es un mayordomo, pero la casa no es mía. La casa es del Señor. ¿Sí? Y entonces es un administrador. Un administrador, alguien que gobierna o que manda o que gerencia en nombre de alguien más. Y estas dos imágenes las junta hoy Pablo. Hiperetes y oikonomos. Oikonomos. Las dos imágenes van juntas. Entonces, miren qué bonito y qué humildad, ¿no? Y para el ecónomo, lo importante del ecónomo, ¿alguna idea? Ser fiel. Porque apenas el patrón descubría que era un ladrón, un bandido siete suelas, para afuera. Al administrador le iba muy bien si era fiel. Porque se ganaba el corazón de su señor. Entonces otra imagen muy hermosa. Entonces cuidado con andar subiéndonos a la cabeza, cuidado con andar preocupados cómo los juzgan. La gente te calumnia, la gente ni siquiera sabe, no se enteran de nada. Y mucha gente solo busca su beneficio. Te quieren sacar la lengua totalmente, escurrirte. Es como las líneas aéreas, ¿no? Que te sacan hasta el último peso ahora. Te venden hasta el aire que está en el avión, te lo quieren vender. Porque se sientan a decir cómo te van a escurrir, ¿no? Cuidado con eso, la gente es así a veces, ¿no? Y dice Pablo, ni siquiera yo me juzgo a mí mismo. O sea, no estoy preocupado por eso. Sí, porque hay gente que anda con sentido de culpa y no pueden hacer nada y todo. Esa gente no sirve para el Evangelio. Dice, no, yo espero que me juzgue el Señor. ¿Cómo es que dice el Salmo? la salvación del justo es el Señor. Entonces ni siquiera pase juicio sobre ti mismo. Y miren que Pablo tiene una conciencia limpia, dice, yo no me siento culpable de nada, pero tampoco lo sé. Porque uno a veces peca sin quererlo, ¿no es verdad? Dígame que no. De todo. Y a veces sin querer queriendo metemos las patas. Dígame que no. Y entonces Pablo dice, pero yo no me juzgo, pero ya el Señor me va a juzgar. Tampoco me estoy declarando libre, tampoco me estoy declarando inocente. Sino que esas cosas se las dejo al Señor. Es porque si no vivimos una vida, ¿cómo sería? Rígida, terrible. Hay que esperar que venga el Señor. Y Él dice, Él va a sacar a la luz todo lo que está oculto. Dice Jesús que no hay nada oculto que no se llegue a saber. Así que tranquila, tranquilo. Qué bonito, a mí me parece hermosísimo, ¿no? El único juez y el legítimo, el juez es el Señor. Y Él traerá luz sobre la oscuridad. Hará brillar su luz sobre todo rinconcito oculto de las tinieblas. Dice algo más importante Pablo todavía. Va a revelar las intenciones de tu corazón. Eso es lo importante. Que nuestras intenciones sean las correctas. ¿Cuántos dicen amén?
2: Amén.
0: Bueno, ¿qué aprendemos de esta primera perícopa en el capítulo 4 de Primera de Corintios? Pues la primera es que tenemos que ser libres ante el juicio de los demás. Cuidado con estar pensando qué pensará mi hija, qué pensará mi abuela, qué pensará... No, ¿qué pensará Dios? Porque a lo mejor la manera de pensar de la abuela, de tu tía, de tu hermana, está torcida. Hay gente que piensa torcidamente, Entonces, libertad ante el juicio humano. La única brújula de Pablo es agradar al Señor. Yo les propongo que esa debe ser la única brújula de cada uno de nosotros, agradar al Señor. Lo que diga la gente, había una canción así, ¿no? Lo que diga la gente. La fidelidad. Hiperetes. Administradores. Armonía, trabajo, fidelidad. Hay que empujar el barco. Hay que empujar la vida. Y aquí lo importante es la fidelidad, la lealtad del corazón. ¿Cuántos dicen amén?
2: Amén.
0: Y prudencia. Prudencia. Yo no me siento culpable, pero el Señor conoce mi corazón. A Él no lo engañas. Y entonces, prudencia sobre juicios definitivos. Uno nunca hace juicios definitivos. El ladrón puede volverse honrado y el honrado puede volverse ladrón. ¿O no? Bueno, y entonces nunca juicios definitivos. Eso me parece bien. En el Evangelio se van a enfrentar dos posiciones, ¿no? La libertad evangélica, la libertad de la nueva, buena que trae Jesús, y el juicio paralizante de los fariseos. ¿Se dieron cuenta cómo comienza, no, esta pericopa que escuchábamos de Lucas? Dice, en aquel tiempo los fariseos y los escribas le preguntaron a Jesús, ¿por qué los discípulos de Juan ayunan con frecuencia y hacen oración igual que los discípulos de los fariseos? Y los tuyos, en cambio, comen y beben. ¿Por qué? Porque están prisioneros. Están prisioneros de una práctica religiosa rigurosa, penitencial. Viven la vida en perpetua penitencia. Y se les nota en el rostro. No, se nota. Hay gente que anda ahí como pasa californiana. no se sonríen, no ríen, no celebran, no les cae bien nada. Yo tengo una hermana así. No se ríen ante nada, ¿no? Están cuestionando el estilo de vida de Jesús, eso es lo que están haciendo. Y lo van a contrastar contra el rigor penitencial de los discípulos de Juan el Bautista y del fariseísmo. Pero Jesús le dice no. No, el novio está con ellos. No arruinen la fiesta. Jesús está con nosotros. ¿Cuántos dicen amén? Amén. Ahora es tiempo de hacer fiesta. Ya vendrá tiempo en que el novio no estará y entonces hacemos penitencia. Pero ahora es tiempo de fiesta. Mientras Jesús esté con nosotros, es tiempo de fiesta. ¿Cuántos dicen amén?
1: Amén.
0: Y él se presenta como el ninfíos, dice el original griego, el novio. Yo soy el novio, aquí estoy. La presencia del Señor Jesús inaugura un tiempo de bodas, de alegría mesiánica. En la boda judía no cabía el duelo. Hace 2000 años la boda era la ceremonia más feliz, más alegre que celebraban los judíos. Porque mucha de la rigidez que tenían se rompía. Cuando ya están bien bebidos, se les sirve el de peor calidad. O sea, que lo exponían bien. Y entonces, en esa toda esa rigidez que tenían en la fiesta de boda, no existía. O sea, no es que se destapaban y hacían chanchadas, no, no, no. Simplemente disfrutaban la vida, se reían, bailaban, estaban en familia. Por eso la pregunta, ¿acaso pueden ayunar los invitados mientras el novio está con ellos? Ya vendrán días en que les será quitado el novio, entonces ayunarán. O sea, es una alusión a su pasión. Pero mientras eso no llegue, fiesta. Y después vienen las dos parábolas, ¿no? La del remiendo nuevo y la de los odres viejos. O sea, el Evangelio necesita un nuevo odre. Eso es lo que está diciendo Jesús. Y el odre viejo aquí son las costumbres fosilizadas, los rencores añejos, la autosuficiencia espiritual de los fariseos. Es la resistencia del corazón humano a la alegría del Evangelio. Hay gente que hasta el día de hoy se niegan a alegrarse del Evangelio. Y llevan cuenta de los delitos. Dice el Salmo que el Señor no lleva cuenta de los delitos. ¿Se han oído ese Salmo tan bonito? Pero a nosotros nos gusta llevar las cuentas. Somos cuenteros. Nos encanta llevar las cuentas. Entonces, qué bonito, ¿no? Vendrá días en que le será quitado el novio. El remiendo nuevo en manto viejo y el vino nuevo en odres viejos. Es imposible, es incompatible. La novedad radical del Evangelio es incompatible con la mentalidad legalista y rígida de los fariseos. Entonces, intentar encerrar la frescura del reino en odres endurecidos, viejos, en cuero viejo. Cuero viejo. El cuero viejo se rompe fácil, ¿eh? Yo me recuerdo una vez que fuimos con mi mamá a una fiesta de Navidad del trabajo. Y ella tenía como 880 pares de zapatos. Muchos de ellos nuevecitos, nunca usados. Yo digo 900 para que la gente se acuerde, pero mi hermana un día me regañó y me dice, mi mamá no tenía 900 pares de zapatos. No le andes mintiendo a la gente. Tenía 883 pares de zapatos. Entonces, estoy regañadito, ¿no? La que no le gusta reírse. Tiene que ser, ¿no? Y entonces me recuerdo que fuimos y le digo, mami, no se ponga esos zapatos, porque yo me acordé que los había comprado como 15 años antes. Y estaban nuevecitos. Le digo, no se ponga esos zapatos, eso se le va a romper. Ah, no, tú siempre afillándome, yo quiero verme bonita, estos zapatos van bien con el vestido. Apenas se bajó del carro, el tacón se fue para el carajo. Yo me quedé. Bueno, y eso es lo que le pasa a la gente farisaica. Tienen el cuero duro y se rompen con nada, se rompen con nada. El evangelio necesita un cuero nuevo, que respire, que se amplíe, porque la vida la va a llenar de gases, ¿o no? Muy bien. Jesús nos presenta el evangelio como una fiesta. Eso que no se nos olvide. No es un lamento permanente, no es un sistema asfixiante, no son privaciones formales de toda la vida. Hay que darse un mimito, ¿no? El domingo, comer un poquito más, y está bien, no hay problema, no te vas a morir. La docilidad al vino nuevo, a la novedad del espíritu. Eso necesita flexibilidad interior, apertura mental, capacidad de conversar. Quiere decir que necesito escuchar atentamente. ¿Por qué? Porque hay cosas de rigidez caduca que ya no sirven. Hay cosas que ya no sirven. Parte del problema de la iglesia es que tenemos muchas cosas que ya no sirven y la gente no se quiere deshacer de ellas. Las hemos tenido tanto tiempo arrastrando y pensamos que tirarlas va a ser infidelidad. Es una trampa, la trampa farisaica. Y el ayuno con sentido pascual. Jesús no dice que no ayunen, dice ya vendrán días en que van a ayunar. Pero el sentido del ayuno es la espera del Señor, es la purificación de los deseos. El ayuno es para avivar la sed del tiempo de la espera, para que el Señor nos dé agua, no es para que nos llene de cosas. Muy bien. Hermanos, el Evangelio no es un parche. El Evangelio no es un parche. No es para ponerle una calcomanía a la tela vieja, a lo que está caduco y al egoísmo. El Evangelio es una transfusión de vida nueva, de un vino nuevo, generoso, que hace reventar los odres viejos. Eso que no se nos olvide. No resistamos al Evangelio. No lo resistamos con costumbres fosilizadas, rencores añejos, autosuficiencia espiritual. El vino nuevo necesita odres nuevos. El Papa Benedicto XVI decía que el cristianismo no es una carga pesada de preceptos, sino el encuentro deslumbrante con el esposo, que llena el corazón de alegría. Por eso el Papa Francisco, en continuidad perfecta con el Papa Benedicto, decía, cuidado con la tentación de la rigidez. ¿Cuántos odres viejos, decía el Papa Francisco, nos encontramos en nuestra vida y en nuestras comunidades? Y después decía, la rigidez siempre esconde podredumbre. Qué fuerte, ¿no? Entonces, fieles al Evangelio, claro que sí. Remadores. Hiperetas. Dígale al que está al lado, hipereta.
2: Hipereta.
0: No pipireta, ya la oí, ¿eh? Hipereta, ¿no? Ok. Hipereta. Es que tenemos que aprender a experimentar la dulzura del Señor. El Señor no viene a condenarte. El Señor viene a alimentarte, a salvarte, a reenmarcar tu mente, tu corazón, a hacernos nuevos, hombres y mujeres nuevos. Entonces preguntémonos si soy un hipereta del Evangelio, si remo con armonía con todos, si empujo la barca de la iglesia adelante, o si estoy buscando solo la gloria. Si soy un esclavo, ¿no? Porque hay que remar con alegría, ¿no? No remar con, me toca. Es que hay gente que rema así, ¿no? ¿Verdad? Hay que pensar también en mi interior. ¿Tiene la capacidad? Luis Alfonso Choquel, este biblista español grandísimo, Luis Alfonso Choquel, decía que la vejez es cuando tú piensas que no puedes aprender nada. Ya estás viejo. A mí me encantaba el obispo Ovidio Pérez, ¿no? El viejito venezolano, ¿no? Siempre quería, 90 años, y quería aprender. ¿Y cómo funciona esto? Y aprendía de verdad. Porque no estaba fosilizado. Entonces, la elasticidad de mi interior. Y el tono de mi experiencia de fe. Es un tono lúgubre, amargo, fundamentalista, de prohibiciones, o es de alegría y de esperanza. Porque cuando caminamos en comunión con el Señor, solo hay alegría y esperanza. No puede haber otra cosa. ¿Cuántos dicen amén?
2: Amén.
0: Que Dios les bendiga.
2: Amén.
0: Nos ponemos de pie para presentarle al Señor nuestras intenciones. Hermanos y hermanas, presentemos con humilde y confiada oración nuestras peticiones a Dios Padre Todopoderoso, pidiéndole que renueve nuestros corazones con el vino nuevo del Evangelio y nos conceda la gracia de una fidelidad humilde y sincera. Responderemos todos: renueva, Señor, nuestro corazón.
3: Renueva, Señor, nuestro corazón.
0: Por la Santa Iglesia y todos sus ministros, para que pastores y fieles se reconozcan como servidores y administradores humildes de los misterios de Dios, actuando siempre con fidelidad, libertad interior y desprendimiento, oremos al Señor.
3: Renueva, Señor, nuestro corazón.
0: Para que ejerzan su autoridad con honestidad y transparencia, libres de corrupción y vanidad, sirviendo con justicia y dedicación a los pueblos encomendados a su cuidado, roguemos al Señor.
3: Renueva, Señor, nuestro corazón.
0: Por quienes viven atados a la amargura, los prejuicios o el juicio severo hacia los demás, para que la luz del Espíritu Santo rompa la rigidez de sus corazones y descubran la alegría liberadora de la compasión, la paciencia y el perdón fraterno, roguemos al Señor.
3: Renueva, Señor, nuestro corazón.
0: Oramos por las intenciones personales de nuestros hermanos Fernanda Guerrero, la familia Guerrero Sánchez, familia Gasca Ortega, familia Ortega Martínez, Christopher Amaya y Gloria Arellano, para que el Señor escuche las oraciones de sus corazones. Oremos al Señor.
3: Renueva, Señor, nuestro corazón.
0: Oramos también por todos los servidores y los que tomarán el retiro de iniciación de vida en el Espíritu del grupo El Amor de Dios, el 11, 12 y 13 de septiembre. Roguemos al Señor.
3: Renueva, Señor, nuestro corazón.
0: Por los enfermos, los convalecientes, los que están en recuperación, quienes nos escuchan a través de la radio o nos siguen a través de las redes sociales. Oramos especialmente por la salud del bebé Felipe Martín Garaycochea, Kevin Villalta, Steve Cruz Rivas, Trinidad Navidad y la familia Díaz Castro. Que el Señor ponga su mano sanadora sobre todos ellos. Oremos al Señor.
3: Renueva, Señor, nuestro corazón.
0: Y ahora oramos por nuestros seres queridos, familiares y amigos que han partido a la casa del Padre, a quienes recordamos con gratitud. Oramos especialmente por el eterno descanso de Pablo Andrés Gómez, Ricardo Moreno, Jorge Piñol, Manuel Vicente, María Julia Cruz, Teodora Arias, José Lidio Ortiz, Teresa de Jesús Ortiz, Teresa de Jesús Biden, Nelson Lozano, Guadalupe Rodríguez, Pedro Acevedo, Ana María Soto, Ricardo Espinosa, Alejandra Colmenares y Jorge Funes. Que el Señor los reciba en su reino. Roguemos al Señor.
3: Renueva, Señor, nuestro corazón.
0: Por cada uno de nosotros y por nuestra comunidad de fe, para que el Señor purifique nuestras intenciones, renueve nuestros odres interiores con la frescura de su gracia y nos capacite para ser testigos alegres de su misericordia. Roguemos al Señor.
3: Renueva, Señor, nuestro corazón.
0: Dios todopoderoso y eterno, que en tu Hijo Jesucristo nos has regalado la alegría del banquete de la salvación, escucha con bondad las oraciones de tu pueblo y concédenos la docilidad de mente y corazón necesaria para acoger la novedad de tu Espíritu. Todo eso te lo pedimos por Cristo nuestro Señor.
3: Amén. Amén. Amén.

0: para que este sacrificio mío y vuestro sea agradable a Dios Padre Todopoderoso.
1: El Señor reciba de tus manos este sacrificio para alabanza y gloria de su nombre, para nuestro bien y el de toda su santa iglesia.
0: Que esta ofrenda sagrada, Señor, nos traiga siempre tu bendición salvadora, para que dé fruto en nosotros lo que realiza el misterio. Por Jesucristo nuestro Señor.
2: Amén.
0: Amén. El Señor esté con ustedes.
2: Y con su espíritu.
0: Levantemos el corazón.
2: Lo tenemos levantado hacia el Señor.
0: Demos gracias al Señor nuestro Dios.
2: Es justo y necesario.
0: En verdad es justo y necesario. Es nuestro deber y salvación darte gracias siempre, Padre Santo, y en todo lugar. Por Jesucristo, tu Hijo amado. Él es tu palabra, por quien hiciste todas las cosas. Tú nos lo enviaste para que, hecho hombre por obra del Espíritu Santo y nacido de la Virgen María, fuera nuestro Salvador y Redentor. Él, en cumplimiento de tu voluntad, para destruir la muerte y manifestar la resurrección, extendió sus brazos en la cruz y así adquirió para ti un pueblo santo. Por eso, con los ángeles y los santos, proclamamos tu gloria, cantando sin cesar el himno de tu gloria.

Santo eres en verdad, Señor, fuente de toda santidad. Por eso te pedimos que santifiques estos dones con la efusión de tu Espíritu, de manera que sean para nosotros cuerpo y sangre de Jesucristo, Hijo tuyo y Señor nuestro, que nos mandó celebrar estos misterios. Él mismo, cuando iba a ser entregado a su pasión voluntariamente aceptada, tomó pan, dándote gracias, lo partió y lo dio a sus discípulos, diciendo: tomad y comed todos de él, porque esto es mi cuerpo que será entregado por vosotros. Del mismo modo, acabada la cena, tomó el cáliz y dándote gracias de nuevo, lo pasó a sus discípulos diciendo: tomad y bebed todos de él, porque este es el cáliz de mi sangre, sangre de la alianza nueva y eterna, que será derramada por vosotros y por muchos para el perdón de los pecados. Haced esto en conmemoración mía.

La alianza nueva y eterna, que será derramada por vosotros y por muchos para el perdón de los pecados. Haced esto en conmemoración mía. Señor mío. Este

muerte y resurrección de tu Hijo, te ofrecemos el pan de vida y el cáliz de salvación. Y te damos gracias porque nos haces dignos de servirte en tu presencia. Te pedimos humildemente que el Espíritu Santo congregue en la unidad a cuantos participamos del cuerpo y la sangre de Cristo. Acuérdate, Señor, de tu Iglesia, extendida por toda la tierra, y con el Papa León, con nuestro Obispo Roberto, y todos los pastores que cuidan de tu pueblo, llévala a su perfección por la caridad. Acuérdate también de nuestros hermanos, que se durmieron en la esperanza de la resurrección, y de todos los que han muerto en tu misericordia. Admítelos a contemplar la luz de tu rostro. Ten misericordia de todos nosotros. Y así con María, la Virgen Madre de Dios, San José, su esposo, los apóstoles y cuantos vivieron en tu amistad a través de los tiempos, merezcamos por tu Hijo Jesucristo compartir la vida eterna y cantar tus alabanzas.

0: Los hijos de Dios dicen amén.
1: Amén. Amén.
0: Con esta confianza de ser hijos de un Padre bueno, decimos la oración que Jesús nos enseñó. Padre nuestro que estás en el cielo, santificado sea tu nombre. Venga a nosotros tu reino. Hágase tu voluntad en la tierra como en el cielo. Danos hoy nuestro pan de cada día. Perdona nuestras ofensas, como también nosotros perdonamos a los que nos ofenden. No nos dejes caer en la tentación y líbranos del mal. Líbranos de todos los males, Señor, y concédenos la paz en nuestros días, para que, ayudados por tu misericordia, vivamos siempre libres de pecado y protegidos de toda perturbación, mientras esperamos la gloriosa venida de nuestro Salvador Jesucristo.
2: Tuyo es el reino, tuyo el poder y la gloria por siempre, Señor.
0: Señor Jesucristo, que dijiste a tus apóstoles, la paz os dejo, mi paz os doy. No tengas en cuenta nuestros pecados, sino la fe de tu iglesia. Y conforme a tu palabra, concédele la paz y la unidad. Tú que vives y reinas por los siglos de los siglos.
2: Amén.
0: La paz del Señor esté siempre con todos ustedes.
2: Y con su espíritu.
0: En la alegría del Señor, daos un abrazo de paz.

0: Este es el Cordero de Dios que quita el pecado del mundo. Dichosos los invitados, las invitadas al banquete de bodas del Cordero.
1: Señor, no soy digno de que entres en mi casa, pero una palabra tuya bastará para sanar.
0: El cuerpo de Cristo me guarde para la vida eterna.
2: Amén.
3: La asamblea se prepara para recibir sacramentalmente a Jesús. Oremos también nosotros y recibamos a Jesús espiritualmente en nuestro corazón. Hagamos juntos la oración de la comunión espiritual. Comunión espiritual. Creo, Jesús mío, que estás real y verdaderamente en el cielo y en el santísimo sacramento del altar. Te amo sobre todas las cosas y deseo vivamente recibirte dentro de mi alma. Pero no pudiendo hacerlo ahora sacramentalmente, ven al menos espiritualmente a mi corazón, como si ya te hubiera recibido. Te abrazo y me uno del todo a ti, Señor. No permitas que jamás me aparte de ti. Amén.

0: Dios. Saciados con el pan de esta mesa celestial, te suplicamos, Señor, que este alimento de caridad fortalezca nuestros corazones para que nos animemos a servirte en nuestros hermanos. Por Jesucristo nuestro Señor.
1: Amén.
0: El Señor esté con ustedes. La bendición de Dios Todopoderoso, Padre, Hijo y Espíritu Santo, descienda sobre todos ustedes y permanezca siempre.
2: Amén.
0: Podemos ir en paz a amar y a servir al Señor.
2: Damos gracias a Dios.

0: Que viva.
1: Que viva la Virgen.
0: Que viva.
1: Que viva José.
0: Que viva.
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3: 1 de la tarde, 57 minutos.
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3: 2 de la tarde, 2 minutos.
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1: ¿Te imaginas cumplir todos tus sueños? Terminar esa carrera, tener ese trabajo, vivir con esa persona que tanto te gusta y levantarte por la mañana con una sensación de vacío insoportable. ¿Te imaginas cumplir todos tus objetivos y en lugar de sentir esa felicidad que te habías prometido, sentir la peor sensación del mundo? Terminé la carrera en plena crisis del ladrillo y me ofrecieron una beca para trabajar en la universidad. Se me ocurrió emanciparme, irme a vivir con mi novia de entonces, pero no tenía dinero. Me cayó del cielo un premio nacional en telecomunicaciones que venía acompañada de una cuantía importante. Tenía dinero, tenía trabajo, tenía salud. ¿Qué más podía pedir? Entonces ocurrió. Una mañana me levanté con una sensación de vacío insoportable. E hice lo que creo que todos haríamos, que es buscar el origen de esa sensación de vacío insoportable. Recuerdo que lo primero que pensé fue, a ver si no me gusta tanto esta beca, este trabajo. Y claro, solo había una manera de comprobarlo, ir dejando esa beca, ese trabajo. Era todo tan intenso que lo hice, lo dejé. ¿Y sabéis cómo me sentía? ¡Peor! Estaba en la cola del paro y encima esa sensación seguía ahí. Seguí dándole vueltas y vueltas y me planteé, a ver si es que no estoy con la persona que realmente quiero estar. Decidí dejarla y regresé a casa de mis padres. ¿Sabéis cómo me sentía? ¡Peor! No solo había hecho daño a alguien que me dolía, sino que además esa sensación de vacío insoportable seguía ahí, conmigo. Recuerdo estar a 600 kilómetros de mi ciudad, en un pueblo perdido de la España profunda, y darme cuenta de que esa sensación de vacío seguía ahí, conmigo. Y entonces ocurrió algo muy curioso. Por primera vez me di cuenta de la posibilidad de que aquello que yo estaba sintiendo, esa sensación, no provenía de las personas, los lugares, los animales o las cosas que me rodeaban, sino que provenía de mí. Comencé a utilizar las herramientas que había aprendido en la universidad, programación, el método científico, para investigar mi vida. Y ahí nació lo que yo llamo la neurociencia aplicada al día a día. Me di cuenta, en cierto modo, que si quería recuperar mi felicidad, volver a ser feliz, iba a tener que hacerlo con la mente, el cerebro y el cuerpo que tenía, y no sabía cómo funcionaba. Esa investigación me llevó a estudiar un poco de biomedicina. Actualmente estoy haciendo un doctorado en ciencias de la salud y colaboro con muchas empresas, instituciones, universidades en esto de la neurociencia aplicada al día a día. Mi nombre es David del Rosario y hoy aprendemos juntos.
2: Hola David, me llamo Diego. Y a mí lo primero que me gustaría saber en esta búsqueda de la felicidad a través de la ciencia es, ¿a qué conclusiones llegaste?
1: Lo primero, Diego, que descubrí es que siempre estaba equivocado en un 99,5%. Vamos a ver esta idea. ¿Tenéis dos folios, dos papeles por ahí? Gracias. Imagina, Diego, que este folio representa toda la información que hay ahora mismo en este lugar. Es decir, las ondas electromagnéticas del espectro visible que podemos ver, las ondas acústicas que podemos oír, la temperatura que podemos sentir, toda esa información y también toda la que no podemos percibir a través de los sentidos también está aquí. Por ejemplo, las ondas de radiofrecuencia que utiliza tu teléfono móvil. Por ejemplo, los rayos cósmicos que vienen del espacio. Toda esa información que no tenemos sentidos capaces de captar está dentro de este folio. Si yo me pregunto, ¿cuánta información, cuánta cantidad de información es mi organismo capaz de recibir, de captar a través de los sentidos, siendo muy, muy, muy benevolentes, estaríamos hablando de que mi cerebro solo es capaz de captar el 5% de la información que ahora mismo está aquí alrededor nuestra. ¿Estaréis conmigo en que si yo doblo este folio por la mitad, esto sería el 50% de la información? Si yo lo vuelvo a doblar, estaríamos hablando del 25%. Si yo lo vuelvo a doblar, estamos en el 12,5%. Si lo vuelvo a doblar, estaríamos en el 6% de información, ¿vale? Como hoy me he levantado de buen humor, en lugar de un 5, vamos a dejarlo en un 6. Ahora bien, el 90% de los procesos que ocurren en nuestro cerebro son procesos inconscientes. Y eso quiere decir que nosotros no podemos acceder a esos procesos de manera voluntaria. Por lo tanto, yo tengo de este 5% de la información que mi cerebro es capaz de captar, tengo acceso consciente a aproximadamente un 10% de esa información. Entonces, estaréis conmigo en que si de este papelito que mi cerebro puede captar yo lo doblo por la mitad, sería un 50%, ¿sí o no? Si lo vuelvo a doblar sería un 25, si lo vuelvo a doblar sería un 12,5. Vamos a dejarlo ahí. Esto de aquí, que es el 0,5% de toda la información que nos rodea, es lo que yo uso, Diego, para determinar si tú me caes bien o mal. Es lo que yo uso para iniciar una guerra. Entonces, lo primero que la ciencia me enseñó es que todo el tiempo mi cerebro está dejando el 99,5% de la información de lado. Es en base a esta información que yo decido si estudiar peluquería o si decido estudiar biología. Y esto es muy fuerte, porque significa, por ejemplo, que si mi cerebro lanza la propuesta de David, eres infeliz, ese pensamiento también está en un 99,5% equivocado. Y aquí descubrí mi ignorancia. Y descubrí que no vine al mundo a intentar cambiarlo. Vine al mundo a asumir esa ignorancia y a investigarla. ¿Para qué sirve la ciencia? La ciencia me permite acceder a ese 99,5% de la información que David, que el cerebro de David, no ve. Es decir, la ciencia, con sus dispositivos, con sus electrodos, con sus cacharros, con sus pruebas, me permite acceder a un campo de información que David no ve. Y ese es el verdadero potencial de la ciencia. Ahora bien, miro a mi alrededor y me encuentro constantemente a personas que utilizan la ciencia para querer tener razón. Pero esa no es la finalidad de la ciencia. La ciencia me permite ver la vida desde una perspectiva diferente. Me permite acceder a una información que David no ve. Y nosotros hoy aquí tenemos que tener claro de que a la ciencia no le importa tener razón. Al que le importa es al ser humano. La ciencia tiene voz propia y se llama método científico.
3: Hola David, soy Andrea. Sé que llevas a cabo un experimento a nivel mundial que se llama ¿Cómo se siente el mundo? ¿Podrías contarnos en qué consiste y si habéis llegado a alguna conclusión?
1: ¿De qué está hecho tu día a día?
3: Mi día a día de gente, de trabajo, de rutina, de amor.
1: Ok. Estamos todos con Andrea. Miramos a nuestro alrededor y está hecho de personas, de cosas, de lugares. Esa es nuestra parte externa. Ahora bien, ¿de qué está hecho la parte interna de Andrea? ¿Qué ocurre en el mundo interior de Andrea?
3: Pues muchas emociones, pensamientos, inquietudes, valores.
1: no solo el mundo de Andrea, también el mundo de vosotros, mi mundo, incluso el mundo de las personas que nos caen mal, está hecho de percepciones, pensamientos, de emociones. A los investigadores en el laboratorio nos gusta mucho poner electrodos para medir la actividad de la corteza prefrontal de las neuronas piramidales. Nos gusta mucho meter a los cerebros en un imán y irradiarle una señal de radiofrecuencia. Sin embargo, a veces se nos olvida hablar con las personas. Y para mí lo más importante son mis pensamientos, mis sensaciones y mis emociones. De nada me importa si una neurona activa un potencial de acción en un momento concreto o no. Yo estoy obsesionado con la neurociencia aplicada al día a día de las personas, porque creo que es el lugar que le corresponde. Cuando nos dimos cuenta de eso, ideamos este experimento de cómo se siente el mundo y de qué piensa el mundo, para preguntarle al mundo, para preguntaros a vosotros, ¿qué ocurre en vuestra vida? ¿Qué pensáis? ¿Acerca de qué pensáis? ¿Cómo os sentís? Y poder incluir estos datos en las otras investigaciones que hacemos paralelamente, que se basan, claro que sí, en medir con un sensor la actividad cerebral, en hacerle travesuras a las células en una placa de Petri. Eso es muy importante, pero no podemos perdernos de vista. No podemos perder de vista que nuestro mundo está hecho de pensamientos, percepciones, sensaciones y emociones. Básicamente, Andrea, el experimento consiste en colarnos en el día a día de las personas, en ver qué está sintiendo, por ejemplo, en el trabajo, en ver qué está pensando en el trabajo, en ver cuál es su sensación interna, aquello que le acompaña durante el día a día. Y conforme vamos cambiando esos escenarios, estas situaciones externas, trabajo, familia, ir viendo realmente cómo nos sentimos. ¿Por qué hacemos esto? Porque intuimos de que cada persona tiene una relación diferente con las cosas que piensa y siente. Y es esa relación la que queremos descubrir. La neurociencia aplicada al día a día, en lugar de preocuparse por cómo el cerebro puede llegar a generar un pensamiento o cómo funciona, por ejemplo, el sistema límbico para generar nuestras emociones, pone su foco en cómo yo me relaciono con ese pensamiento, cómo yo me relaciono con esa emoción y, sobre todo, qué efecto tiene eso en mi cuerpo. Esta es una perspectiva que nos acerca la neurociencia al día a día y es la que persigue este experimento.
4: Hola, David. Yo soy Olga. Después de todas las investigaciones que has realizado, ¿qué dirías que es el pensamiento? ¿Qué nos podrías decir en torno a eso?
1: Como sabemos que el cerebro es alérgico a los conceptos y a las definiciones, pero le encantan los experimentos y las historias, vamos a usar este recurso para entender qué es un pensamiento. Primero de todo, se me ocurre que este mismo vídeo, esto mismo que está ocurriendo aquí, cuando se suba, por ejemplo, a la web y la gente empiece a verlo, generará una serie de comentarios, una serie de los famosos likes y unlikes. Yo te pregunto, Olga, si esos comentarios y esos pensamientos que quedan ahí en el vídeo realmente vienen generados por el vídeo, ¿no deberían ser todos los pensamientos idénticos?
4: No creo que haya dos respuestas iguales, ¿no? Cada persona interpretamos de una manera y respondemos de una manera diferente, supongo que según la mochila que llevemos.
1: Ahí está la clave. Las cosas que pensamos no vienen generadas por los estímulos externos, sino que las fabricamos nosotros. Olga ha hablado de la mochila. En neurociencia podemos hablar de experiencias pasadas, podemos hablar de objetivos, podemos hablar de base genética. Pero el pensamiento es una propuesta que nuestro cerebro lanza en cada situación de vida en base a tres premisas. Una de ellas, nuestra experiencia pasada, nuestros objetivos, nuestras metas de futuro. También influye ligeramente la base genética. Entonces, dentro de este contexto, cuando yo me encuentro un vídeo en Internet, mi cerebro empieza a hacer su función, que es lanzar pensamientos, lanzar propuestas neuronales. Claro, aquí hay dos formas de vivir la vida. Una de ellas es siendo consciente de cómo funciona mi mente y mi organismo, y otra de ellas, que es la más habitual, es vivir la vida sin ser conscientes de cómo funciona nuestra mente y nuestro organismo. ¿Qué diferencia hay? Cuando yo no sé cómo funciono, creo que lo que yo pienso viene generado por el otro. Entonces convierto eso en un hecho, convierto eso en mi verdad, y automáticamente paso a experimentar la vida tal cual la veo, tal cual la creo. Una persona que asume cómo funciona su mente y su organismo es consciente de que aquello que piensa solo es una posibilidad y no es mejor que lo que piensa Olga, que lo que piensas tú. Cuando empiezas a asumir esto, empiezas a asumir la responsabilidad de lo que piensas. Y cuando haces ese gesto, empiezas a relacionarte con tus pensamientos de una manera completamente diferente. Os voy a contar un pequeño cuento. No sé si conocéis la historia del pastorcillo y el lobo. La historia decía más o menos algo así. En un pueblito de montaña había un pastorcillo que todos los días, a la misma hora, cogía las ovejas de la gente del pueblo, se las llevaba a pastar. Le resultaba tan aburrido ese trabajo en el que nunca pasaba nada, una cabra comiendo, que un día decidió gastar una broma y llegó corriendo al pueblo gritando que viene el lobo, que viene el lobo. En ese momento, el panadero que pasaba por ahí empezó su organismo a activar una respuesta de lucha-huida, se armó con el primer objeto que tenía y se dispuso a ir para espantar al lobo, que no se comiera sus ovejas. El reverendo que pasaba por ahí hizo lo propio y toda la gente del pueblo se fue con el pastorcillo hasta el lugar donde supuestamente se estaban merendando a sus ovejas, y cuando llegaron allí se encontraron al pastorcillo destornillándose de risa. Bueno, pasó el tiempo. El pastorcillo decidió hacer otra vez la misma broma y aquel día que realmente vino el lobo a merendarse las ovejas, el pastorcillo llegó corriendo al pueblo, ¡que viene el lobo, que viene el lobo! Y bueno, ya está el pastorcillo otra vez. Nadie le creyó. La moraleja de este cuento, de esta historia, normalmente está relacionada con que si dices mentiras, nadie te va a creer. Pero para mí pone de manifiesto dos de las principales características del cerebro humano. La primera de ellas es que el cerebro no distingue entre realidad y ficción. Observar lo que ocurría en el cuerpo del panadero la primera vez que el pastorcillo gastó la broma. Su cuerpo realmente reaccionó como si el lobo se estuviese comiendo sus ovejas. Pero la realidad no era esa. No había ningún lobo merendándose a sus ovejas. Sin embargo, el día que sí ocurrió, la realidad era que se estaban comiendo a esas ovejas. El organismo del panadero ni se inmutó. Y esto da pie a la segunda característica, que es que sentimos lo que pensamos. Cuando yo pienso que realmente se están comiendo mis ovejas, mi cuerpo reacciona como si eso fuese una realidad. Cuando yo pienso que esta persona en el vídeo no tiene razón, realmente mi cuerpo me acompaña. Siento que eso es verdad. Y es de esta manera como nos perdemos, como perdemos la perspectiva. Cuando yo empiezo a darme cuenta de que la mayor parte del tiempo, concretamente el 85% del tiempo, sentimos lo que pensamos, ahí se abre la puerta de dejar de culparte a ti por lo que yo siento. Cuando hago ese gesto, no solo estoy asumiendo mi pensamiento, sino también estoy asumiendo mi sentir. Y cuando haces esto, el mundo sigue siendo como era hasta ahora. Pero la forma de relacionarte con ese mundo, con las cosas que piensas y sientes, es completamente distinta. Para cerrar esta idea, os voy a lanzar una pregunta. A ver qué opina, qué propone vuestro cerebro. Imaginad que lleváis media vida preparándoos para correr una maratón. Habéis desgastado decenas de Nikes, habéis hecho dietas, os levantáis a entrenar, descansáis, no os tomáis la cervecita el fin de semana. Y conseguís clasificaros para los Juegos de Barcelona 92. Habéis cumplido vuestro sueño. Yo os pregunto, ¿qué pensáis que os haría más ilusión? ¿Ganar la medalla en los Juegos Olímpicos de oro? ¿Ganar la de plata? ¿O ganar la de bronce? ¿Podéis levantar la mano? ¿Quiénes piensan que les haría más ilusión, después de toda una vida de entrenamientos, ganar la medalla de oro? Muy bien, aproximadamente el 99%. Si ahora participa el Rafa Nadal de las maratones y no podéis optar al oro, yo os pregunto, ¿cuántos pensáis que os haría más ilusión ganar la medalla de plata? Bueno, también una cantidad significativa. Y si además del Rafa Nadal está el Roger Federer de las maratones, es decir, que solo vais a optar al bronce, ¿cuántos pensáis que os haría más ilusión ganar la medalla de bronce? Bueno, seguimos con una amplia mayoría. Un estudio realizado en los Juegos Olímpicos de Barcelona 92 llegó a la conclusión de que aquellos medallistas que se habían subido en el tercer lugar del pódium, es decir, habían ganado la medalla de bronce, estaban significativamente más felices que aquellos deportistas que habían ganado la medalla de plata. Por ejemplo, ¿cuál es tu nombre?
5: José Manuel.
1: José Manuel, ¿por qué crees que después de tantos años entrenando, una persona que ha ganado la medalla de bronce se siente más feliz que una persona que ha ganado la medalla de plata?
5: La verdad que me resulta difícil. Yo entiendo que el de la plata es por comparación, lo podía haber conseguido, podía haber sido el número uno. Y eso quizá le gira en negativo, ¿no? Pero si hubiera enfocado bien, como yo creo que estas cosas se deben de enfocar, yo creo que debería estar muy, muy satisfecho.
1: Lo que José Manuel nos está presentando es algo que quedó en la historia de la psicología como pensamiento contrafáctico. Y esto quiere decir de que las cosas que parecen razonables, como por ejemplo, yo debería sentirme mucho mejor si gano una medalla de plata que una medalla de bronce, no siempre se cumple. Y también nos ha dado la clave. Mientras las personas que ganaban la medalla de plata pensaban cosas del estilo «he estado a punto de alcanzar el oro», aquellas que ganaban el bronce y se subían al pódium en el tercer lugar pensaban cosas del estilo «uf, estaba a punto de quedarme fuera del pódium». ¿Os dais cuenta la influencia que tienen los pensamientos sobre nuestra experiencia de vida? ¿Os dais cuenta de que una cosa es la vida pensada? ¿Es mejor ganar una medalla de plata que una de bronce? ¿Y otra cosa muy distinta es la vida vivida? Somos expertos pensadores. Nos encanta pensar la vida en lugar de vivirla.
6: Hola, David. Me llamo María José. Hoy en día estamos rodeados de mensajes que nos empujan a ser felices. ¿Crees que pensar en positivo nos ayuda a ser un poco más felices?
1: María José, vamos a descubrirlo. Vamos a hacer un experimento. Es muy sencillo. El experimento consiste en que a la de tres dejéis de respirar para siempre. ¿Ok? ¿Estáis preparados? Los experimentos son cosa seria. Así que coger muchísimo aire, todo el que podáis, y a la de tres, dejemos de respirar para siempre. A la de uno, dos y tres. ¿Hay alguno que está empezando a coger un colorcito violeta morado? Puede parecer cómico, pero es que no podemos dejar de respirar a voluntad. Cuando hemos tratado voluntariamente de cortar nuestra respiración y cuando nuestro cerebro ha detectado que el nivel de CO2 era considerable, nuestro bulbo raquídeo se ha puesto como una moto. Y nuestro sistema nervioso ha hecho que volvamos a respirar. Esto es muy interesante. Observad cómo funciona. Nosotros podemos decidir cuánta cantidad de aire inspirar. Podemos también influir en a qué velocidad respiro. Pero eso no significa que somos nosotros quienes respira. El oxígeno llega a los alveolos, eso se difunde por nuestro organismo, viva los glóbulos rojos, y es nuestras células realmente los que respiran. Esto la mayor parte de gente lo entiende y no tiene ningún pero. Pero vamos a aplicar esto al pensamiento. Vamos a hacer un nuevo experimento, que no nos lo cuenten. A la de tres, os voy a pedir que dejéis de pensar para siempre. Mejor dicho, que nadie piense en un sol. Nuestro cerebro ya nos propone ese sol redondito, prototípico, anaranjado, con sus rayitos. ¿Cuál es la moraleja? ¿Cuál es la conclusión de esto que estamos viviendo? Que tú no piensas. Piensa tu cerebro. Y lo hace con la misma naturalidad que tus pulmones bombean aire o tu corazón bombea sangre. Es su función pensar. Por lo tanto, deja en paz a tu cerebro. ¿Puedes permitir que tu cerebro piense lo que piense? ¿Puedes permitir que tu corazón bombee como bombee? ¿Puedes permitir que tus pulmones inspiren y expiren el aire que tú realmente necesitas? La respuesta de muchos cerebros ante esta pregunta es no. ¿Cómo vamos, María José, realmente a ser más positivos, a pensar más positivo? Si no soy yo quien piensa, es mi cerebro. Cuando yo empiezo a intentar cambiarme, a intentar que mi corazón no lata así cuando me acerco a una chica que me gusta, voy a tener problemas de equilibrio. Voy a tener problemas de oxígeno, probablemente me caiga redondo. ¿Por qué le pedimos a nuestro pensamiento que sea de una manera diferente? No tiene ningún sentido. Esto solo lo hacemos cuando no sabemos cómo funciona nuestra mente y nuestro organismo. Y no digo que esto esté mal. Digo simplemente que en cuanto empezamos a aprender cómo funcionamos, nuestra perspectiva cambia. Ya no queremos tener el control. Y se abre la posibilidad de empezar a relacionarnos con nuestro pensamiento de una manera completamente distinta. Cuando yo empiezo a asumir en mi día a día de que aquello que pienso no es un hecho, sino una propuesta de mi cerebro para vivir una situación de vida, empiezo a abrirme a la posibilidad de no querer cambiarlo, de empezar simplemente a mirar cómo yo me relaciono y empezar a trabajar en nuestras relaciones, como echarse novia o novio. ¿Pero es un pensamiento? Entonces, ¿cómo me relaciono yo con esto que estoy pensando? ¿Estoy luchando o huyendo de ese pensamiento? ¿O lo estoy abrazando? ¿O lo estoy usando como un elemento de aprendizaje? Normalmente ya os digo que cuando investigamos esto en el laboratorio, la mayoría de personas luchan o huyen de sus pensamientos. Y una de las formas más aceptadas es tratar de cambiarlo, tratar de hacerlo más positivo. Esto desde un punto de vista de la neurociencia no tiene sentido. Me gustaría, ya que estamos, para descubrir realmente cómo funciona la génesis del pensamiento, que me ayudaréis a hacer un experimento. María José, tú misma, ya que has iniciado todo esto, esta debacle, ¿me puedes acompañar? Y bueno, tú también, ¿podéis venir? ¿Cuál es tu nombre?
7: Eva.
1: Eva. ¿Tienes un teléfono móvil?
7: Siempre.
1: Te voy a pedir simplemente que controles 10 segundos, ¿ok? Oye. A ti te va a tocar, voy a jugar un poco con tu cerebro, pero tan poco que seguro que no te va a importar, María José. Te voy a pedir que durante 10 segundos me digas todas las calles de Madrid que puedas, ¿ok? ¿Estás preparada? Cuando me digas, empezamos.
7: Ya.
6: Conde de Cartagena, Reyes Magos, Valía, Los Pinillas, Los Juglares, La Raya, Indalecio Prieto, José Prat, Avenida de la Democracia.
7: Stop.
1: 9. Muy bien. María José, en 10 segundos, casi una por segundo, ha conseguido darnos 9 ciudades. Ahora no te voy a limitar. Te voy a pedir que durante otros 10 segundos me digas nombres de lo que quieras, pero que no estén conectados por una temática, por ejemplo, que no sean nombres de calles y que tampoco sean cosas que tú puedes ver, por ejemplo, una persona, pelo, ojos, no. Total libertad, cosas que no estén relacionadas entre sí.
6: ¿Palabras al azar?
1: Al azar, completamente al azar. Libertad. ¿Estamos?
7: Ya.
6: Libertad, calle, azul, David, tarima, otro David. Luz.
7: Stop.
6: Sol.
1: Bueno, vamos a poner, estaba en tiempo de descuento, pero luz y sol lo vamos a poner. ¿Habéis visto lo que ha ocurrido? Su cerebro no ha podido evitarlo. Ha dicho tarima, porque estamos sobre una tarima. Ha dicho David, porque aquí hay un David. Ha dicho luz y sol, que está directamente relacionado. Lo que estamos descubriendo, María José, es que tu cerebro y mi cerebro son un asociador profesional.
6: Muy bien.
1: Cuando yo te pido que asocies cosas, él es un hacha. Empieza la calle de Madrid, la Gran Vía, no sé qué, Cuando yo te digo, total libertad, no me asocies. Se queda como cuando un mono ve los faros de un coche. Esto es muy interesante. Cuando yo trato de cambiar a mi pensamiento, cuando yo trato de decirle a mi pensamiento, oye, no asocias, mi cerebro me dice, pero chaval, ¿tú de qué vas? Es como si le estás pidiendo a un grifo que no eche agua.
7: Claro.
1: Cuando nosotros realmente empezamos a descubrir cómo funcionamos, cuando nosotros realmente empezamos no solo a saberlo mentalmente, paréntesis, pensar la vida, sino que nos tomamos la molestia de llevarlo a nuestro día a día, a nuestra cotidianidad, empezamos a descubrir de que pasan cosas y sobre todo de que la vida no es como la pensamos. La vida es como es. ¿Estás dispuesto a vivirla? Los experimentos nos llevan a ese punto de vivir en lugar de únicamente pensar. Y fijaos a qué punto nos lleva esto. Nos dan ganas de empezar a relacionaros de una manera más distendida, más relajada con las cosas que pensamos. Si tú empiezas a asumir que lo que piensas es solo una posibilidad, ¿vas a usar, por ejemplo, ese pensamiento, el mismo de siempre, otra vez, para hacerle el mismo comentario a la pareja de ¿no has fregado los platos? La vida toma un matiz que no esperamos cuando empezamos realmente a relacionarnos con las cosas que pensamos y sentimos de una manera coherente con cómo funcionamos. Y este es el reto, esta es la clave. Muchísimas gracias. Podéis tomar asiento.
8: Hola David, yo soy Vanessa y me gustaría saber qué papel juega la confianza en los demás para conseguir nuestra propia felicidad.
1: La confianza para el ser humano actual es un reto. Me viene a la mente, escuchando tu pregunta, un experimento de la doctora Davis que se hizo allá por el 1920 y consistía en lo siguiente. Con la supervisión de un adulto, ponían delante de un bebé un plato con un alimento básico. Podía ser un huevo hervido, zanahoria hervida, arroz. Y el protocolo consistía en dejar que el niño comiese de ese alimento lo que él quería y cuando ya se distraía, perdía la atención o empezaba a jugar, cambiaban el plato y le ofrecían otra cosa. Lo que la investigadora hizo en este caso, como sabía perfectamente la cantidad de alimento que había en cada plato, fue hacer una estimación de la dieta del bebé. Y llegaron a la conclusión de que a pesar de que algunos bebés se pasaban una semana comiendo zanahorias y otros tenían, pues picaban un poquito de esto, un poquito de lo otro, tenían una dieta más variada, al final, en el cómputo global, la mayor parte de los bebés se había alimentado equilibradamente y su crecimiento era completamente normal. Siempre que estoy compartiendo estas ideas que ocurren en el laboratorio con vosotros o con más gente y pregunto cuántas personas están dispuestas, sabiendo esto que nos pone encima de la mesa la neurociencia, a permitir que sea su bebé el que decida aquello que quiere comer, me encuentro con que todo el mundo está dispuesto, porque todos sentimos que hay algo que nos traspasa, llámalo proceso inteligente y autodirigido de la vida, que está ahí y que nuestro cuerpo es inteligente. Pero cuando les pregunto cuánto realmente lo han hecho, prácticamente nadie. Esto quiere decir que el conocimiento, si no lo aplicamos, si lo llevamos en nuestra mente sostenido desde el miedo, no sirve absolutamente para nada. Cuando yo empiezo realmente a poner en práctica las cosas que la neurociencia me dice, muchas veces, como en este caso de los bebés, me encuentro con el miedo. De hecho, este experimento me lo contó una amiga que es nutricionista y después de la batallita pertinente me hizo el comentario de sí, todo esto está muy bien, pero como mi Mario no me coma en 2 días, le meto la papilla por las orejas. No confiamos, no pasa absolutamente nada. Simplemente estamos tomando conciencia de ello. Cuando tú empiezas realmente a investigar cómo funciona el tema de la confianza y el miedo en el cerebro humano, te das cuenta de que no hay unas áreas para controlar el miedo y no hay unas áreas para controlar la confianza, sino que miedo y confianza utilizan las mismas redes neuronales para funcionar, principalmente mesencéfalo, cuerpo estriado dorsal y la amígdala. Claro, yo os pregunto, ¿esto es coherente con vuestra experiencia de vida? Normalmente me diréis sí. Yo nunca he sentido miedo y confianza al mismo tiempo. Y entonces yo os pregunto, ¿estáis dispuestos a llevar esta idea de que el miedo y la confianza son las dos caras de la misma moneda? ¿De que en cada situación de vida tengo que decidir si temer o confiar a vuestro día a día? La respuesta a esta pregunta no es un argumento racional para que lo podamos comprender, sino es una experiencia.
9: Hola David, mi nombre es Mar. He leído que dices que la mentira forma parte de nuestro día a día. ¿A qué te refieres exactamente?
1: Hay estudios que nos enseñan de que mentimos cada 3 minutos. Estos estudios de Robert Feldman, de la Universidad de Massachusetts, se complementan también con el trabajo de otros investigadores que señalan que mentimos en una conversación el 35% del tiempo. Pero en realidad la cosa es más alarmante de lo que pensamos. Cuando vivimos la vida sin saber cómo funcionamos, nos estamos mintiendo todo el tiempo. Cuando yo me creo que aquello que siento proviene de ti, me estoy mintiendo. Cuando yo creo que aquello que pienso es mejor que lo que tú piensas, me estoy mintiendo. Y es muy bonito meternos en el laboratorio a descubrir todo esto. Hay un área del cerebro que se llama corteza cingulada anterior, entre otras, que es algo así como un detector de honestidad. No hace falta que yo comunique una mentira a otra persona, basta con que mi cerebro la piense y yo le preste atención para que ese detector active todas las alarmas. Esto nos enseña de que realmente la honestidad no tiene nada que ver con los demás, con decirle mentiras a los demás, sino que tiene que ver con uno mismo. La honestidad es un gesto de empatía con uno mismo. Te cuento una anécdota que me ocurrió hace un par de años. Iba de camino a una entrevista, iba pensando en mis cosas, y de repente me encuentro a una captadora de socios de una ONG muy conocida. Le lanzan este tipo de frases de: hola, ¿tienes un minuto? Entonces yo descubrí que sí lo tenía, pero que no me apetecía invertirlo en eso. Entonces se lo comuniqué. Le dije, sí, pero ahora mismo no me apetece. Entonces vi cómo se quedaba completamente petrificada y me mira fijamente a los ojos y me dice, qué buena esa, esa no me la tenía preparada. Entonces descubrí de que nuestro mundo no está preparado para la honestidad. Tratamos de ser todos tan originales que al final actuar de corazón se ha convertido en la forma más original de hacer las cosas. Si realmente empezamos a asumir y a ver cuántas veces en nuestro día a día nos comportamos de una forma que no es coherente con la forma de funcionar de nuestro cerebro y nuestro organismo, nos daremos cuenta no solo de que lo hacemos continuamente, sino que esa es la principal fuente de todos nuestros problemas.
10: Hola David, soy Andrés. Los recuerdos crean marcos de referencia que nos permiten vivir el presente, pero ¿nos podemos fiar de estos recuerdos?
1: La memoria no es una caja fuerte. Si nosotros llevamos esta idea al laboratorio para contrastarla, nos daremos cuenta de que el cerebro miente más que habla. Y la memoria también. Imagina que yo te pido, cuando tenías 14 años, que respondas a un cuestionario. Un cuestionario muy sencillo, que contiene preguntas acerca de cuál es tu equipo de fútbol favorito, cómo es tu relación con tus padres, qué tal en el colegio, qué tal con la profesora, qué tal con tus amigos. Y yo te pido que 33 años después contestes al mismo cuestionario, pero desde el recuerdo de cuando tú tenías esos 13, 14 años que lo rellenaste por primera vez. Es decir, yo no te estoy preguntando cuál es tu equipo de fútbol, sino cuál es tu equipo de fútbol o cuál recuerdas que era tu equipo de fútbol cuando tenías 13 años. ¿Cómo recuerdas que era tu relación con tu profesora, con tus padres cuando tenías 13 años? Y entonces empiezo a comparar las respuestas de esa personita de 13 años que contestó y la respuesta, el recuerdo de esa persona 33 años mayor. Este experimento que hizo Daniel Offer llegó a la conclusión de que aquello que recordamos no pasó como recordamos. El experimento llegaba a conclusiones tan chocantes como que tu equipo de fútbol favorito no era el que tú recuerdas. Tu relación con tus padres no era como recordabas. Tu relación con tus amigos no era como recordabas. ¿Qué está pasando ahí? Está pasando simplemente de que un recuerdo no es más que un pensamiento. Un pensamiento que apunta al pasado, sí. Pero es una propuesta neuronal que tu cerebro está haciendo ahora con quien eres ahora. Y cuando empiezas a darte cuenta de esto, te das cuenta de que realmente un recuerdo no tiene la capacidad de dirigir tu vida, de dirigir la toma de decisiones. Este es el principal punto conflictivo entre los recuerdos y el ser humano hoy en día. Yo, por ejemplo, me relaciono contigo en base a la última vez que nos encontramos. Yo determino en base a si tú me caes bien o mal, en base a lo que recuerdo que ocurrió ese día. Pero ni tú eres la misma persona de ese día, ni yo soy la misma persona de ese día. Por lo tanto, no me estoy relacionando contigo, sino me estoy relacionando con lo que recuerdo de ti. Cuando eso hago, mi recuerdo se convierte en una mampara, en una imagen mental que no me permite verte en realidad. Y por lo tanto, todo el tiempo me estoy relacionando con una imagen mental de ti, una imagen mental de ti que llamo recuerdo, pero no está habiendo un encuentro contigo. Cuando yo voy más allá de mi recuerdo, más allá de mi pensamiento, me doy cuenta, de nuevo, de que ese recuerdo solo es una posibilidad. ¿Estoy dispuesto yo a descubrir cómo es mi relación contigo ahora, en lugar de relacionarme todo el tiempo con mi recuerdo? Cuando dices sí, eso se convierte en un encuentro. Un encuentro en el que no sabes quién eres, no sabes si esa persona te cae bien o mal, no sabes cómo es la otra persona, pero lo que sí sabes es que estás dispuesto a descubrirlo.
11: Buenas, David. Tú has averiguado muchas cosas que nos pueden ser útiles en el día a día, cosas prácticas, por así decirlo. ¿Qué destacarías de todo ello? ¿Cuáles de ellas destacarías?
1: La que más me fascina es esta posibilidad de que aquello que pensamos no es un hecho, sino una posibilidad. Para mí esto cambió la forma completamente de ver todo lo que ocurría en mi vida. Otra de las cosas que me fascinó es lo que llamo la regla del plaque. Y dice, una persona, un lugar, un animal o una cosa, de ahí lo de plaque, no tiene la capacidad de hacerme sentir, sino solo la idea que mi cerebro ha asociado a esa persona, lugar, animal o cosa. Esto nos pasa constantemente. Todo el tiempo nos comportamos como si aquello que sentimos viene generado por los demás. Y estamos cansados de ver que personas que viven situaciones de vida muy similares tienen la capacidad de reaccionar de maneras muy diferentes. Por ejemplo, una ruptura sentimental. No todas las personas que les deja la pareja se sienten igual. Para unos pueden entrar en un episodio muy oscuro de su vida y otros pueden decir, uff, lo que me he quitado de encima. Si nosotros nos metemos dentro de la cabecita de esas personas, descubriremos que están pensando y sintiendo cosas. Es realmente cuando mi cerebro piensa, no voy a encontrar a nadie que me quiera, que yo empiezo realmente a vivir esa ruptura como una pérdida, como algo muy intenso, como algo doloroso. Pero fijaos que si esa situación de vida viene acompañada de un pensamiento del tipo, ¡fuh!, de la que te han librado, vaya piñora que te has quitado de encima, la misma experiencia que puede ser una ruptura sentimental la vivimos de manera muy diferente. Por lo tanto, la regla de la propuesta, que es recordar que un pensamiento no es un hecho, sino una propuesta de mi cerebro para vivir una situación de vida, y la regla del plaque, una persona, un lugar, un animal o una cosa, no tiene la capacidad de hacerme sentir, sino solo la idea que mi cerebro asocia, es algo que puede empezar a hacer que acerquemos la neurociencia a nuestro día a día. Y aquí hay una cosa muy interesante, que es empezar a preguntarnos, ok, mi cerebro propone pensamientos con la misma naturalidad que mi corazón bombea sangre o los pulmones aire. Es su función pensar. Pero ¿cómo me relaciono yo con ellos? ¿Qué hago cuando tengo en la mente ese pensamiento de, uff, no sé si quiero, si estoy estudiando lo que he decidido, o ese pensamiento de no sé si quiero dejar esta pareja, o ese pensamiento de no sé si debería coger el otro trabajo? O sea, ¿qué hago cuando empiezo a entrar en este círculo que todos conocemos? Yo lo llamo la rueda de hámster o la lavadora. ¿Qué podemos hacer ahí desde un punto de vista práctico? Nuestro cerebro tiene todo un sistema que está capitaneado por el sistema ejecutivo que nos permite usar o tirar pensamientos. La idea es muy fácil. Imaginad que, no sé, saliendo del plató os torcéis un tobillo, como diría mi abuela, no quiera Dios. Pero imaginad que os torcéis un tobillo, os hacéis una lesión y os tienen que escayolar durante 40 días. ¿Qué está ocurriendo ahí a nivel fisiológico, a nivel muscular? Realmente cuando vosotros dejáis de usar la pierna porque tenéis esa lesión, estáis perdiendo un 5% de masa muscular a la semana y un 2% de masa ósea al mes. ¿Qué ocurre? Vuestro cerebro, vuestro organismo dice, bueno, si no se usa esta pierna, pues la tiro. Literalmente dejo de alimentarla, marco esas proteínas y no les doy de comer. Esto lo habéis visto todos. Cuando vamos más al gimnasio, pues nos ponemos como un croissant y cuando dejamos de ir, fideicos y empieza a salir el flotador por donde no queremos. Esto es una premisa de todo organismo vivo y se llama usar o tirar. Pues esto que es aplicable en fisioterapia y todos conocemos a un brazo o a una pes. ¿Qué ocurre? Vuestro cerebro, vuestro organismo dice, bueno, si no se usa esta pierna, pues la tiro. Literalmente dejo de alimentarla, marco esas proteínas y no les doy de comer. Esto lo habéis visto todos. Cuando vamos más al gimnasio, pues nos ponemos como un croissant y cuando dejamos de ir, fideicos y empiezan.

0: Cada vez que yo presto atención sostenida a un pensamiento, mi cerebro está interpretando que ese pensamiento es útil. Y por lo tanto, la probabilidad de que me lo vuelva a proponer en una situación de vida similar aumenta. Si mi cerebro me hace una propuesta y yo no le presto atención sostenida, tenemos el caso opuesto. La probabilidad de que mi cerebro me lo vuelva a proponer en una situación de vida similar disminuye. En cierto modo, nuestro cerebro está todo el tiempo que nosotros le digamos si este pensamiento es útil o no. ¿Pero qué ocurre? Que como vivimos la vida sin saber cómo funcionamos, eso sí, tratando de hacerlo lo mejor posible con los conocimientos acerca de nosotros mismos que tenemos, tratando de luchar contra este pensamiento o tratando de hacerlo más positivo, le prestamos atención sostenida y le damos el mensaje contrario a nuestro organismo. Voy a poner un ejemplo. Imaginad que un pensamiento es como un león. Si yo empiezo a luchar contra ese pensamiento, contra ese león, tendré que prestarle atención sostenida para no salir corriendo en la misma dirección del león y que me meriende, ¿sí o no? Entonces tenemos que empezar a asumir de que cuando yo le presto a ese pensamiento atención sostenida porque quiero luchar o huir de él, lo que estoy consiguiendo es decirle a mi cerebro ese pensamiento es útil. Entonces, tratando de huir del pensamiento, le presto atención y aumento la probabilidad de que mi cerebro me lo vuelva a proponer. Ahí empezamos a vivir esta vida de rueda de hámster. Ahí empezamos realmente a, tratando de huir de estos pensamientos que no aparezcan, darle más protagonismo en nuestra vida. Y no lo hacemos, lo siento por la palabra, porque seamos idiotas. Lo hacemos simplemente porque no sabemos cómo funciona nuestra mente y nuestro organismo. Cuando yo empecé con esto, me di cuenta de que hay academias, universidades de todo. O sea, tú puedes estudiar peluquería, puedes estudiar informática, puedes estudiar medicina, pero en ningún sitio te enseñan cómo funciona tu mente y tu organismo de una manera práctica y aplicable al día a día. Muchas veces me digo a mí mismo que si yo hubiese sabido mucho antes todas estas cosas que he ido descubriendo e investigando, me habría ahorrado muchísimos, muchísimos disgustos. Así que, cerrando esta idea, cada vez que tu cerebro hace su función y es proponerte un pensamiento, en lugar de luchar o huir de él, puedes pararte y preguntarte, ¿me sirve este pensamiento para vivir este momento? Y la respuesta a esa pregunta no es un argumento racional. De sí, sí, este pensamiento sí que me sirve, porque claro, este pensamiento... No. Es una sensación. Eso que estás sintiendo ha estado toda tu vida hablándote acerca de la utilidad de lo que piensas. Pero no lo vemos.
1: Hola, David. Nos has hablado desde el cerebro desde muchas disciplinas y tú mismo tienes un perfil multidisciplinar. ¿Qué aplicaciones ves que podría usarse en la ciencia?
0: Nos hemos pasado décadas, cientos de años, tratando de dividir el mundo en diferentes disciplinas. La medicina, la filosofía, la neurociencia. Y sin embargo ahora estamos haciendo justo lo contrario. Porque nos estamos dando cuenta de que el mundo no es como lo pensamos. El mundo es como es. Nos estamos dando cuenta de que no hay nada ajeno a ese proceso inteligente y autodirigido que llamamos vida. Durante mucho tiempo nos hemos convencido del famoso divide y vencerás. Y es que de buenas a primeras hay veces que dices, ostras, ¿esto por dónde lo cojo? ¿Por dónde empiezo? Pero no tenemos que olvidar que no hay nada separado en la vida. Os pongo un ejemplo de neurociencia. Desde hace mucho tiempo estamos tratando de averiguar, de investigar la mente mirando únicamente a las neuronas. Es decir, suponiendo que la mente es un producto exclusivo de las neuronas. Hacer eso sería más o menos equivalente a tratar de entender qué es el fútbol mirando únicamente la pelota. Es decir, yo me centro en cómo es la presión del balón, qué material tiene ese balón, qué trayectoria sigue. Pero dejo de lado el juez de línea, el árbitro, los jugadores, las porterías, la afición. Así es muy difícil llegar a entender qué es el fútbol. Algo muy similar estamos haciendo desde el mundo de la neurociencia para entender qué es la mente. Por lo tanto, muchas veces, una vez que hacemos una pequeña investigación, nos toca dar un paso atrás, soltar todas nuestras ideas y volver a abrirnos a otra posibilidad. Y como las personas muchas veces usamos la ciencia

0: para tener razón, en lugar de para experimentar o explorar una nueva posibilidad, no lo vemos. El momento más importante de cualquier hombre o mujer que se dedique a la investigación es el momento en el que descubre que toda su vida estuvo equivocado. Ese momento es nuestro punto de máximo aprendizaje.
1: Hola David, soy Miguel y después de escucharte me gustaría saber, ¿crees que es posible reeducar el cerebro y qué propones para ello?
0: Miguel, es inevitable. De hecho, nuestro cerebro está todo el tiempo esperando a ser reeducado. ¿Y qué es reeducar el cerebro? Es comenzar a comportarme en mi día a día de una manera coherente con cómo funciona mi cerebro, mi mente y mi organismo. Para ello tenemos muchas herramientas a nuestro alcance. Pero ya os digo que este proceso de reeducar nuestro cerebro no tiene nada que ver con cambiar a los demás. No tiene nada que ver con una búsqueda externa, sino más con un asumir. Asumir las cosas que pienso, asumir las cosas que siento. Esto lo único que hace es devolverme la responsabilidad de lo que pienso y poder descansar de la dura tarea de estar culpando a todo el mundo por lo que siento, de estar culpando a todo el mundo de lo que pienso. Si tienes que cambiar a tu pareja, a tu madre, a esa persona que sale en la tele diciendo no sé qué, y al presidente del gobierno, suerte. Pero es muchísimo más simple, muchísimo más sencillo asumir aquello que tu cerebro está pensando y asumir aquello que estás sintiendo, porque al hacerlo descubrirás que le damos a los pensamientos la condición de hecho y que normalmente proyectamos las cosas que sentimos sobre los demás. Solo viendo eso se abre la posibilidad de reeducar tu cerebro. Y bajémoslo más, vamos a la práctica. Cuando yo empiezo a tomar conciencia de que un pensamiento solo es una propuesta neuronal, no sabéis las veces que he celebrado descubrir que no tengo razón. Asumir mi ignorancia. Parece realmente que equivocarnos, que asumir esa ignorancia sea un fracaso. Pero si no la asumimos, no aprendemos. El error es una gran oportunidad. Es la oportunidad de darte cuenta que no sabes. Y aquí ocurre algo muy curioso. Solo el que se da cuenta de que no sabe, mira. Cuando crees saber, no miras. Y ahí nos encontramos un reto. Y es dejar únicamente de pensar la vida y comenzar a vivirla. Muchísimas gracias por acompañar en este ratito, en este pequeño laboratorio mental que juntos hemos hecho aquí hoy en este plató. Y muchísimas gracias sobre todo por atreveros a descubrir cómo funciona vuestra mente y vuestro organismo. Gracias.
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0: 3 de la tarde, un minuto.
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1: Muy buenas tardes, familia de Radio Vida en Abundancia. Feliz viernes para todos. Bienvenidos una vez más a su programa De Regreso a Casa. Es un placer saludarles en este viernes 4 de septiembre del 2026. Y como todos los viernes, ya está aquí con nosotros nuestro querido diácono Jorge Gatica. Buenas tardes, diácono.
2: Buenas tardes, hermano Manuel. Buenas tardes a la querida audiencia que se toma el tiempo, pues, para compartir con nosotros este momento de regreso a casa por medio de su contacto al cielo.
1: Así es. Ayúdeme, por favor, a darle la bienvenida también en los controles a nuestro amigo.
2: ¿A quién?
1: A nuestro hermano y amigo, Neo.
3: ¡Aú!
1: ¡Hello! Neo Lobo, buenas tardes.
2: Buenas tardes.
3: Hola, hola, muy buenas tardes y bienvenidos, bienvenidas a De Regreso a Casa a través de Radio Vida en Abundancia, 1540 AM, tu contacto al cielo.
1: Estamos felices y contentos, Neo y Diácono. Hoy es el inicio del fin de semana y no es cualquier fin de semana. Es un fin de semana extendido, diácono.
2: Sí, mire, ya ahorita ya creo que mucha gente ya va de vacaciones, ni fueron a trabajar hoy muchos.
1: Ya van de vacaciones, ya van de camping, ya van, qué sé yo.
2: Yo creo que algunas personas no es de regreso a casa, sino de ida a la playa o de ida a algún lugar a pasear. Pero
1: lo bueno es que nos pueden llevar a donde quiera que vayan a través de la tecnología, bajen la aplicación, véanos por YouTube, por Facebook y vaya en contacto con nosotros aquí en su programa De Regreso a Casa. Y para que esas vacaciones, este fin de semana extendido, sea de gran bendición para nuestras vidas, pongamos este programa en las manos de Dios. Hermanos, desde ya pongamos este fin de semana en la presencia de Dios para que nos guíe, para que nos aparte de cualquier peligro, de cualquier dificultad. No estamos en tiempos en las que podemos lamentablemente andar tranquilo. Nuestra comunidad está siendo perseguida, así que tomen sus propias precauciones y no abandone la oración. En este momento pongamos todo nuestro ser, nuestro espíritu, nuestra familia en la presencia de Dios. Comencemos en el nombre del Padre, el Hijo y el Espíritu Santo. Ven Espíritu Santo, llena los corazones de tus fieles, enciende en ellos el fuego de tu amor. Envía, Señor, tu Espíritu y todo será creado y renovarás la faz de la tierra. Oh Dios, que iluminaste los corazones de tus fieles con la luz y la gracia de tu Santo Espíritu, haz que guiados con este mismo Espíritu saboreemos hoy la dulzura del bien y gocemos siempre de tus divinos consuelos por Jesucristo nuestro Señor. Señor, abre mis labios y mi boca anunciará tus alabanzas. Oh Dios, ven, ayúdame. Señor, apresúrate a socorrernos. Padre bueno, en esta tarde te damos gracias por el don de la vida. Te damos gracias por una oportunidad más que nos das, Señor, de estar aquí conduciendo este programa de radio. Te doy gracias por cada hermano que ya está en sintonía. Y de una manera especial, te presento y te pongo en tu presencia, en tus manos, bajo tu protección, a toda la familia de Radio Vida en Abundancia, a toda nuestra comunidad del área metropolitana de Washington. Tú más que nadie conoces, Señor, la situación que estamos viviendo. Así que en este momento, Padre amado, te lo presentamos para que tú tomes control y tengas misericordia de nuestros hermanos. Todo esto te lo pedimos en el dulce nombre de Jesucristo, nuestro Dios, quien vive y reina por los siglos de los siglos. Amén. Así comenzamos el programa el día de hoy, familia. A continuación, les invitamos para escuchar el micro noticiero al día.
0: 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Los micro noticieros de Radio Vida en Abundancia. 1540M de Radio Vida en Abundancia sigue presentando noticias importantes. Soy Wesley Román. Notas locales. Un trabajador murió aplastado por un autobús turístico el jueves después de que la estructura de soporte del vehículo colapsara, según informaron las autoridades. La Policía de Parques de Estados Unidos informó que el jueves a las 5 de la tarde se enviaron agentes al Parque Nacional Wolf Trap para las artes escénicas en respuesta a un aviso de un autobús turístico que se había desplomado sobre un trabajador en el estacionamiento. El trabajador se encontraba debajo del autobús cuando falló el mecanismo de soporte, declaró la USPP. El Parque Nacional Wolf Trap para las Artes Escénicas informó que un miembro de la comunidad falleció en un accidente el jueves y que el espectáculo previsto para esa noche fue cancelado en señal de respeto. Seven News se ha puesto en contacto con el Departamento de Bomberos y Rescate del Condado de Fairfax para obtener más detalles y actualizará esta noticia en cuanto las reciba. Noticias Nacionales. El Consejo Municipal de Nueva York destinará $1,000,000 a ampliar programas educativos del Memorial y Museo del 9-11 ante el 25 aniversario de los atentados terroristas. Los recursos permitirán financiar visitas escolares, autoguiadas, programadas de extensión educativa y capacitación para docentes con énfasis en acercar la historia del 9-11 a los jóvenes. Según el museo, cerca del 75% de la financiación se utilizará para ofrecer visitas guiadas a los cerca de 20,000 alumnos de octavo grado de las escuelas públicas de Nueva York. El costo estimado de esas visitas es de $23 por estudiante, mientras el resto de los recursos permitirá ampliar otras herramientas educativas disponibles para estudiantes y docentes. Noticias Internacionales. El gobierno de Guatemala expresó su profunda preocupación por la reforma constitucional aprobada en primera legislatura por la Asamblea Nacional de Nicaragua, que prohíbe la participación electoral de partidos políticos de oposición y amplía a 7 años el mandato presidencial. En un pronunciamiento divulgado por el Ministerio de Relaciones Exteriores, Guatemala advirtió que la pluralidad política, la participación ciudadana, la alternancia en el poder y el derecho a elegir y ser electo constituyen elementos esenciales de cualquier sistema democrático. Guatemala considera que la pluralidad política, la participación ciudadana, la alternabilidad en el poder y la posibilidad de elegir y ser electo son elementos esenciales de cualquier democracia, señaló la Cancillería guatemalteca. El gobierno de Guatemala recordó que estos derechos están reconocidos en la Carta Democrática Interamericana, la Declaración Universal de los Derechos Humanos y el Pacto Internacional de Derechos Civiles y Políticos.
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3: Continuamos en su programa de Regreso a Casa, familia, aquí por Radio Vida en Abundancia 1540M. Tu contacto al cielo. Es el momento, mi querido diácono, de dar la bienvenida a todos los que nos ven y nos siguen a través de nuestras plataformas digitales. Ayúdeme, por favor.
2: Buenas tardes a todos una vez más. Hoy viernes, sábado chiquito. bueno, y del viernes, de este fin de semana largo, pues nos alegra que nos escuchen pues por todas las redes sociales, por YouTube, por Facebook y por cualquier medio, y por la aplicación nuestra aplicación,
1: Radio Vida en Abundancia. Búsquenos a M Familia y llévenos a donde quiera que vaya. Si se va aquí, va a salir fuera del área donde no pueda sintonizarnos en nuestra frecuencia 1540, nos lleva a la aplicación.
2: Bueno, si quieren nos llevan de vacaciones también, ¿verdad? Pero mientras tanto, por la aplicación, y también en TuneIn Radio, también en esa aplicación también nos encuentran. Y pues, pero con nuestra aplicación se evitan los anuncios, se evitan todo eso, y es gratis. Totalmente. Así de que, por favor, pues, todo esto es para la evangelización.
1: Eso es correcto, diácono. ¿Qué le parece, diácono, si le damos un vistazo al clima para que así pueda toda la familia tenga una mejor idea de cómo organizarse este fin de semana, familia?
2: Bueno,
1: le cuento que anoche tuvimos tormenta... huracán, ¿cómo se dice? Con huracán, huracanada,
2: sí, con vientos fuertes.
1: Con vientos fuertes, mejor
2: vientos
1: dicho.
2: Fuertes,
1: menos
2: sí.
1: Trabalengua.
2: Sí, y con rayos y todo eso también, ¿no? No sé
1: por su área, pero aquí en algunos sectores del área metropolitana de Washington, diácono, cayeron árboles encima de los automóviles, caen ramas, le digo que muchas escuelas cerradas el día de hoy.
2: No me diga.
1: Muchas familias sin electricidad,
2: no me diga.
1: Y muchos carros trabajando ahí limpiando las carreteras.
2: No me diga.
1: Así que sí le digo.
2: No me diga.
1: me está agarrando, me está tomando el pelo, diácono, pero me acordé que...
2: Bueno, usted lo dijo, yo no. Bueno, los que están viendo por YouTube y Facebook saben por qué lo dice, ¿verdad? Okay.
1: Vamos a lo que vamos, familia. La temperatura actual en el área metropolitana de Washington es de 90 grados Fahrenheit con mínima de 75 para esta noche. La sensación térmica se siente en 96 grados. La humedad relativa en el ambiente es de un 50%. Viento esta tarde a una velocidad de 8 millas por hora. ¿Qué nos espera para el fin de semana extendido, familia? Para el día de mañana sábado. Bueno, aparentemente tenemos una mínima posibilidad de lluvia de un 40%. Será un día nublado, eso sí. Como les repito, hay un 40% de posibilidad de lluvia. La temperatura agradable, 84 grados Fahrenheit con mínima de 70. Para el domingo, un día parcialmente soleado con una agradable temperatura de 80 grados Fahrenheit con mínima de 65. ¿Y qué nos espera para el lunes? Labor Day, Día del Trabajador. Bueno, los que trabajan. Es que me dice mi compañero de trabajo hoy, dice, oye, ¿y qué es lo que se celebra
2: en el Labor Day?
1: Y yo le digo, es el Día de los Trabajadores, no el día suyo.
2: ¿Y el Día de los Retirados entonces?
1: ¿No hay día de los retirados?
2: Pues es todos los días.
1: Familia, ¿qué le parece para nuestro día lunes, día del PINI de la renovación carismática? Será un día parcialmente soleado con una temperatura de 80 grados Fahrenheit con mínima de 62. Martes y miércoles, ambos días parcialmente soleado con una temperatura de 84 para el martes, 85 para el miércoles con mínima de 65 ambos días. Les recuerdo la temperatura actual en el área metropolitana de Washington, 90 grados. Este ha sido el reporte del tiempo traído a usted a través de Radio Vida en Abundancia 1540 M, tu contacto al cielo. Vamos a pasar con Neo Lobos, que nos cuente cómo está el informe del tránsito de nuestra ciudad capital. Adelante, Neo.
2: Ahí está. Eso, la firma.
3: Muy bien, muchas gracias. 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Precaución en carretera. Hay demoras debido a camión averiado en la 495. Anillo externo entre la 187 Old Georgetown Road, es la salida número 36, y la 190 River Road, la salida número 39. El lado derecho está bloqueado por este camión averiado. Precaución, por favor. También más demoras en la 50 en dirección oeste sobre el puente de la Bahía Chesapeake. Mucho cuidado, por favor. Y hay demoras que se reportan debido a vehículo averiado en la 395 en dirección sur a la altura del puente de la calle 14. También se reporta, atención, hay un árbol caído. Esto es en la Sweetland Road en ambos sentidos. Hacia el anillo interno de la 495, la rampa está bloqueada por este árbol caído. El lado derecho está obstruido. Precaución y no olvidar echar el cinturón de seguridad. 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Continuamos en De Regreso a Casa.
1: Eso es correcto. Aquí por Radio Vida en Abundancia 1540M, tu contacto al cielo. Ya tenemos que irnos a la primera pausa musical, mi querido diácono. No sin antes presentarle a la familia cuál es el tema del día de hoy. Adelante.
2: Hoy vamos a estar hablando nada más y nada menos de un tema que creo que nos interesa a todos. Y es sobre la dignidad de los hermanos inmigrantes.
1: Wow, diácono, sobre yo creo que va a ser un tema fuerte.
2: Sí, invito a todos, si tienen algún comentario para hacer en lo que estamos comentando al respecto, pues son bienvenidos los comentarios, a favor o en contra, en inglés o en español.
1: Ahí está.
2: Porque para eso estamos aquí.
1: Para eso estamos.
2: Para anunciar la buena nueva y para denunciar las injusticias.
1: Las injusticias. Amén. De acuerdo, diácono. ¿Qué le parece si escuchamos la primera alabanza del programa del día de hoy, que tiene un ritmo así como reggaetón, diríamos, pero con un buen mensaje, titulado No temas migrante?
2: No temas migrante.
1: Escuchemos.
2: De eso se trata, No temas migrante.

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0: Continuamos en su programa de regreso a casa, familia, con ese fondo musical que es un salmo maravilloso, diácono.
1: Sí, sí, pues me encanta eso porque eso es parte de la misa también, ¿no? Sí. Cuando estamos haciendo las peticiones dentro de la misa, pidiéndole a Dios que escuche nuestras oraciones, nuestro clamor, todas nuestras necesidades. Y pues yo decidí tomar este tema hoy sobre la dignidad de nuestros hermanos inmigrantes. Yo creo que incluso este país fue fundado sobre inmigrantes.
0: ¿Por ¿no? inmigrantes?
1: Por inmigrantes. Y nadie puede decir que nació aquí, excepto los que ya estaban aquí.
0: Sí.
1: Antes de la...
0: Que ya no están.
1: Que ya no están o que fueron reducidos a reservaciones.
0: Sí.
1: ¿No? Y entonces, en estos días, viendo las noticias... especialmente respecto a estos juegos, video games que está promoviendo el gobierno, me sentí indignado, profundamente indignado, al punto de sentir como furia dentro de mí, de ver que algo que es, que afecta la vida de personas, la vida de familias, que hace sufrir, que hace llorar a muchas personas, que causa traumas, otras personas lo ven como un juego. Y no es un juego la vida de la gente. No es un juego la vida de nuestros hermanos. No es un juego la vida de nuestros hermanos inmigrantes. Por eso decidí hacer un documento al respecto que quería prácticamente compartírselo. Y pues estaba viendo, y se recuerdan ustedes, los que me escuchan, que hace algunos años vimos por medio de los noticieros el incremento de personas emigrando en caravanas y también individualmente de sus lugares de origen en muchos lugares del mundo, específicamente de Centroamérica y Suramérica a los Estados Unidos. La emigración de centroamericanos se multiplicó exponencialmente y por momentos por oleadas. Esto causó consternación y en especial causó división entre los estadounidenses, en especial el asunto de la separación de las familias en la frontera sur que colinda con México. Y hoy en día, en nuestros días, pues las redadas y la cacería de nuestros hermanos inmigrantes en nuestra área y en diferentes estados de la nación americana. Y en estos días aquí en Maryland, en Gettysburg y en Washington, en todas estas áreas, se nos ha tratado como que fuéramos, que no tuviéramos derechos, pues, de nada. Y en esos días, pues, miramos que se empezaron a ver reportes de violaciones a la dignidad de nuestros hermanos inmigrantes. Por ejemplo, miramos que como organizaciones de los derechos humanos, desde el julio del 2019, se reportó que en Washington, D.C., funcionarios de Estados Unidos están separando a niños y niñas migrantes de sus familias en las zonas fronterizas y ocasionan así un daño profundo que se prolonga en el tiempo. Señaló hoy Human Rights Watch, está previsto que el 12 de julio del 2019 la Comisión de Supervisión y Reforma de la Cámara de Representantes de Estados Unidos celebre audiencias para abordar la política de separación familiar de gobierno. Eso fue en el 2019. Uh-huh. Pero también es de conocimiento común que en Centroamérica que el problema del desempleo en su mayoría es causado por la corrupción a todos niveles en los gobiernos locales de Centroamérica y Suramérica. La violencia, el narcotráfico, las maras, o sea, las pandillas.
0: Sí.
1: Y que acechan continuamente al ciudadano honesto que desea enfocarse en su trabajo para promover a su familia, para sacarla adelante, para que sus hijos estudien. Estos problemas mencionados han causado que muchas empresas locales cierren sus puertas y muchas compañías internacionales hayan abandonado el área o no se hayan atrevido a establecer en ninguno de estos países, en especial del Istmo Centroamericano, debido a la violencia y la corrupción. De esa cuenta, miles de estudiantes de nuestros países recién graduados tienen que afrontar tremendas dificultades para encontrar un trabajo donde poner al servicio sus habilidades recién adquiridas. y así ganarse la vida, y esto pues provocando así la emigración de jóvenes también a este país. Por eso, una de las razones que tienen en común la mayoría de los inmigrantes es la falta de trabajo en los lugares de origen.
0: Es correcto.
1: El compendio de la doctrina social de la Iglesia nos dice en el capítulo 4 sobre el derecho al trabajo y la emigración en el numeral 297, la inmigración puede ser un recurso más que un obstáculo para el desarrollo. En el mundo actual, en el que el desequilibrio entre países ricos y países pobres se agrava, y el desarrollo de las comunicaciones reduce rápidamente las distancias, crece la emigración de personas en busca de mejores condiciones de vida, procedentes de las zonas menos favorecidas de la tierra. Eso es lo único que quiere un inmigrante, mejores condiciones de vida. Su llegada a los países desarrollados a menudo es percibida como una amenaza para los elevados niveles de bienestar alcanzados gracias a decenios de crecimiento económico. Cabe notar que algunos estadounidenses, conscientes de la situación que se vive fuera de los Estados Unidos, nos dan oportunidad de trabajo y nos hacen sentir bienvenidos. Pero recientemente ha crecido el sentimiento antiinmigrante. En el mismo numeral 297, la doctrina social de la Iglesia nos dice que los inmigrantes, sin embargo, en la mayoría de los casos, responden a un requerimiento en la esfera del trabajo que de otra forma quedaría insatisfecho. O sea que los inmigrantes venimos a llenar vacíos en la demanda de trabajo. Venimos a hacer trabajo que los demás o que nadie quiere hacer, en sectores y territorios en los que la mano de obra local es insuficiente o no está dispuesta a aportar su contribución laboral. Debido a que muchos de los inmigrantes no poseen un título universitario o no tienen un oficio, y si lo tienen, no es aceptado como válido en los Estados Unidos. Por eso usted va a ver doctores manejando taxi.
0: Claro, ¿verdad? Abogados
1: manejando taxi o trabajando en la construcción. ¿Por qué? O porque a veces no hablan el inglés para hacer convalidar sus estudios en este país.
0: Sus títulos, sí.
1: Sus títulos, ¿no? Entonces se les complica mucho poder convalidar sus estudios aquí en Estados Unidos. Y pues les toca empezar de cero. Entonces, debido a esto, los recién llegados al área se ven forzados a realizar labores que un ciudadano norteamericano muy raras veces lo haría. ¿Quién va a recoger duraznos en el campo? ¿Quién va a recoger maíz? ¿Quién va a hacer la cosecha del maíz en California? ¿Quién va a recoger naranjas en Florida?
0: Sí.
1: ¿Quién va a ir a matar pollos o partir pollos ahí en las pollerías en estos estados de alrededor? Entonces, ya sea porque el sueldo es por lo regular el salario mínimo o porque prefieren recibir ayuda del gobierno, los americanos no lo hacen. En consecuencia, la mayoría del trabajo realizado por los recién llegados es del tipo que nadie quiere realizar. Por ejemplo, ¿cuántos de nosotros nos ha tocado limpiar oficinas, recoger basura, limpiar baños, en la construcción, la cosecha en los campos de siembra, limpiar nieve en el invierno? Nosotros que venimos de países tropicales limpiando nieve.
0: Sí.
1: Mire, el invierno, el próximo que venga, ¿cuántos latinos o cuánta gente usted va a ver limpiando nieve?
0: Puros latinos.
1: De hecho, nuestra gente.
0: Sí.
1: Nuestra gente. ¿Los demás dónde van a estar? En su casita.
0: De hecho, ahora que hubo esta nevada, hubo caos, porque no había mucha mano latina trabajando, moviendo la nieve.
1: Claro, claro. Entonces nosotros venimos a hacer, y lo que es más, ¿cuánta gente usted va a ver en las esquinas pidiendo limosna que sea latina? Son casos extremos cuando la gente se está muriendo del hambre o tienen alguien enfermo que no tienen ya ni para las medicinas.
0: Sí.
1: Y porque un latino lo último que hace es pedir limosna, porque sabe que uno se puede ganar la vida, aunque sea lavando platos, lustrando zapatos, lo que sea. Y lo último que piensa es en pedir beneficios regalados. Porque nosotros, si algo tenemos, es dignidad. Dignidad. Entonces, existen también diversas organizaciones que abogan por los derechos de los inmigrantes. Eso no lo podemos negar, como en el caso de la Casa de Maryland. Y otras organizaciones, como tenemos el Centro Católico Hispano, que es parte también de Caridades Católicas, que les ayudan en sus diferentes necesidades. Todos nos hemos beneficiado de alguna u otra forma de estos lugares. Yo mismo, por medio de Caridades Católicas, recibí incluso clases de inglés en un tiempo. Y también ofrecen ayuda legal o ayuda incluso para conseguir trabajo, cumpliendo así con los que nos dice el numeral 298 de la doctrina social de la Iglesia, que nos deja ver que las instituciones de los países que reciben a inmigrantes deben vigilar cuidadosamente para que no se difunda la tentación de explotar a los trabajadores extranjeros, privándoles de los derechos garantizados a los trabajadores nacionales, que deben ser asegurados a todos sin discriminaciones. ¿Por qué dice esto? Porque muchas veces pasa de que cuando se recoge a un trabajador laboral, por ejemplo, en frente de un 7-Eleven o de un parqueo, a veces se los llevan y los dejan en lugares donde no hay transporte público para regresar a su casa. O a veces no se les paga para regresar, o no se les paga por el día de trabajo. Y miramos cuántos abusos han habido así, que bueno, uno qué puede hacer si uno... Bueno. No tiene derecho.
0: Yo soy testigo de ello. Uh-huh. La primera semana que yo trabajé aquí, recién venido, fui a cortar grama y me contrató alguien, me llevaron a algún sitio donde llegaban a buscar trabajadores, me llevó alguien a trabajar y me dijo, la semana te pago, y después desapareció.
1: Sí, imagínese, imagínese.
0: O sea, eso es una realidad.
1: O el caso que vimos en las noticias no hace mucho, de que una persona contrató a un grupo de inmigrantes para arreglarle su casa, uh-huh, y después llamó a migración y se los llevó de ahí.
0: Qué injusto.
1: Mira, qué injusto. Sí. Eso es un pecado. Claro. Eso es un pecado.
0: Sí.
1: Así que continuamos, pues.
0: Vamos a continuar, vamos a una pausa musical y comercial, escuchando esta música que va de acorde con el tema familia y con el objetivo también de pedir a Dios.
1: Pidamos a Dios
0: que tome control, que tenga misericordia, que toque el corazón de estas personas que firman estas leyes injustas en contra de la dignidad de nuestra

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0: Continuamos en su programa de regreso a casa, familia. Estamos con nuestro querido diácono Jorge Gatica, quien está abordando un tema importante, especialmente en nuestra actualidad, sobre la dignidad de los inmigrantes. Adelante, diácono.
1: Sí, pues como continuaba, como les decía anteriormente, pues la dignidad del pueblo inmigrante en Estados Unidos. En estos días, pues el gobierno de este país, sintiéndose apoyado por un gran sector de la ciudadanía, se ha dado a la tarea de separar a las familias inmigrantes, no solo en la frontera, donde han puesto a los niños en lugares que más bien son jaulas, sino que también el Departamento de Inmigración ha llegado al punto de acechar a las familias en sus propios hogares, extrayéndolos a los padres y a las madres, aunque se encuentren en sus propios hogares o también en sus lugares de trabajo, y han llegado al extremo a llegar hasta las escuelas, dándoles a los hijos pues este problema de los traumas y la separación. Todo esto que va en la contradicción con los valores cristianos y los valores también de los derechos humanos. De esta forma se pisotea la dignidad de todos nuestros hermanos inmigrantes y se les priva de un derecho fundamental, que es el derecho de la libertad. En el capítulo 7 sobre los valores fundamentales de la vida social se nos deja ver que la libertad es en el hombre signo eminente de la imagen divina y como consecuencia signo de la sublime dignidad de cada persona humana. La libertad se ejercita en las relaciones entre los seres humanos. Toda persona humana creada a imagen de Dios tiene el derecho natural de ser reconocida como un ser libre y responsable. Todo hombre debe prestar a cada cual el respeto al que éste tiene derecho. Todos tenemos derecho a ser respetados. El derecho al ejercicio de la libertad es una exigencia inseparable de la dignidad de la persona humana. Al mismo tiempo, tenemos que reconocer y tenemos que hacer notar que el problema para algunos no es solo el asunto de los Estados Unidos, sino también de los gobiernos, ser reconocida como un ser libre y responsable. Todo hombre debe prestar a cada cual el respeto al que éste tiene derecho. Todos tenemos derecho a ser respetados. El derecho al ejercicio de la libertad es una exigencia inseparable de la dignidad de la persona humana.

gobierno, que es la protección y buena administración de los bienes nacionales y garantizar la seguridad de sus ciudadanos, ignorando así la doctrina social de la Iglesia numeral 298, al mismo tiempo, en la medida de lo posible, han de favorecerse todas aquellas condiciones que permiten mayores posibilidades de trabajo en sus lugares de origen. Los gobiernos latinos simplemente se han dedicado a saquear a los pueblos y a enriquecerse ellos mismos, al punto de que entran pobres los presidentes y sus secuaces y salen millonarios de allí, olvidándose del pueblo, y han causado también la emigración del pueblo, ingratos. Al mismo tiempo, el inmigrante necesita ayuda para conocer también y cumplir las leyes locales, siempre y cuando estas leyes no estén en contra de la voluntad divina, como nos dicen las Sagradas Escrituras. Habrá una misma ley para los nativos y para los inmigrantes que habiten con ustedes. Esto lo encontramos en el libro del Éxodo 12:49. No es justo que hayan leyes para unos y otras para otros. No es justo que hayan leyes para los ciudadanos y no es justo que hayan otras leyes para los inmigrantes. Eso no es cosa de Dios, eso es pecado. De esta forma, los inmigrantes tratados con la dignidad de hijos de Dios gozarán de los mismos derechos y obligaciones que los nativos del lugar. Meditando en los documentos de Aparecida, pude notar también que no existe ninguna referencia, o por lo menos no la pude encontrar, sobre la comunidad latina en los Estados Unidos. Cabe recordar que esta comunidad latina en los Estados Unidos ha emigrado desde todos los rincones, no solo de Centroamérica, sino de Sudamérica también. Es cierto que este documento fue redactado para atender las necesidades de Latinoamérica y que Estados Unidos tiene también su conferencia de obispos. Pero existe un problema mayor en la comunidad católica de Estados Unidos, a un nivel mayor. Los problemas de inmigración son atendidos, es cierto, pero no se predica desde el púlpito a las comunidades afroamericanas y anglosajones, al mundo en inglés. No se les predica la bienvenida que se le debe dar a los inmigrantes. No se dice en inglés que tienen que darnos la bienvenida, recibirnos y hacernos sentir bien en casa. De esta cuenta, los laicos de estos grupos étnicos, en su mayoría, no saben relacionarse con los recién llegados, aunque ya lleven años congregándose en esa misma comunidad. También quisiera mencionar al movimiento Provida. El lema que usan dice: proteger la dignidad de la vida humana desde la concepción hasta la muerte natural. Ahora, yo le pregunto a esa organización, ¿por qué están callados ante el atropello de nuestros hermanos inmigrantes? ¿Acaso su vida no merece que se le respete su dignidad también? Qué bueno sería ver que en las marchas por la vida se mencione también el respeto por la dignidad de la vida de los inmigrantes. No quiere decir que no estemos en contra del aborto. No piensen eso. Estamos en contra del aborto, 100%. Pero la vida del inmigrante también merece respeto. Y también merece que se proteste en contra de los abusos y violaciones y la violencia que está sufriendo nuestra comunidad. No es justo que todos los fondos que recibe este movimiento se enfoquen solo en las protestas y en las manifestaciones que se hacen contra el aborto. ¿Y nuestra gente inmigrante qué? ¿Y su dignidad qué? ¿Qué pasa con eso? Según la opinión de nuestra comunidad latina, tenemos un problema grande también: la falta de sacerdotes que hablan español. Hay muchos y muy buenos, no lo podemos negar, pero no son suficientes. Pero yo digo que el problema no es la falta de sacerdotes o clérigo que hable español, sino más bien la falta de comprensión a la diversidad de costumbres y tradiciones arraigadas en la comunidad latina en Estados Unidos. Sería bueno que se realizaran no solo talleres de culturalización
sino encuentros a niveles de obispos, sacerdotes, diáconos, religiosos.

0: junto con sus homólogos de Latinoamérica, para conocer y atender y entender de una mejor manera las necesidades espirituales de todos nosotros los latinos en Estados Unidos. Porque una cosa es hablar español y otra cosa es que nos entiendan y que entiendan nuestras tradiciones y nuestras costumbres. Eso es muy diferente. Los latinos no necesitamos escuchar que nos digan que hay que dar la bienvenida a los inmigrantes. Eso ya lo sabemos. Lo que necesitamos es que se lo digan a los que nos tienen que dar la bienvenida, que son la comunidad anglo y el mundo que habla inglés. Ellos son los que necesitan escucharlo. Y eso es lo que los que hablan desde el púlpito, los que predican desde el púlpito, tienen que decirlo. El asunto también es que el pueblo norteamericano parece que sufre de amnesia al no recordar que también este pueblo fue formado desde sus inicios por los inmigrantes, peregrinos y conquistadores del viejo mundo. La palabra del Señor nos dice en el libro del Deuteronomio, capítulo 5, versículo 15, recuerda que fuiste esclavo en el país de Egipto y que tu Dios te sacó de allí con mano fuerte y tenso brazo. Como nos dijo una vez nuestro difunto Papa Francisco, estamos llamados a vivir una cultura de solidaridad con el que sufre, del que llora, del que tiene hambre, del que está desnudo, enfermo, en las calles, sin hogar. Dejemos las banderas de nuestros países por un lado, aunque sea por un tiempo, y tomemos las banderas de Jesús, su cruz, que podamos ver a todos los hermanos con los ojos de Cristo.
1: Qué interesante, mi querido diácono, su reflexión. Me siento conmovido por la situación que está pasando, pero alguien lo tiene que decir. Y usted lo está haciendo. Siento que cualquiera siente indignación y a la vez impotencia de no poder hacer mucho. Pero juntamente con este mensaje también va en nuestra confianza en nuestro Creador, que es el que tiene control de todo.
0: Amén. Que el Señor nos escuche. Amén. Que el Señor escuche nuestra oración.
1: Amén. Vamos a regresar para cerrar este tema, mi querido diácono y familia que están en sintonía. Después, bueno, en la próxima hora, vamos a unos cortes y regresamos en la segunda hora, la hora de las complacencias.

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1: La información en Radio Vida en Abundancia no se detiene. Estamos terminando la primera semana de septiembre. Soy Wesley Román informando.
0: Notas locales.
1: Un niño fue trasladado de urgencia al hospital con heridas críticas tras un tiroteo ocurrido el jueves en el condado de Prince George's, según informaron las autoridades. El departamento de policía del condado de Prince George's informó que los agentes fueron enviados a la cuadra 300 de Trace Highway alrededor de las 7:45 p.m. tras recibir un reporte de un tiroteo. Preliminarmente podemos confirmar que un niño sufrió una herida de bala dentro de una vivienda, informó el departamento de policía del condado de Prince George's. El niño fue trasladado de urgencia a un hospital y se encuentra en estado crítico. El departamento de policía informó que los detectives e investigadores trabajarían durante toda la noche para investigar lo sucedido.
0: Noticias nacionales.
1: San Antonio, Texas. Tras pasar casi 7 meses detenido bajo custodia de ICE en Texas, Luis Miguel Chávez recuperó su libertad, pero el encierro, dice, no fue la parte más difícil, sino lo que vino después. Chávez, originario de Venezuela, llevaba 8 años en Estados Unidos, no tenía antecedentes penales, declaraba sus impuestos y mantenía un proceso migratorio activo cuando fue detenido por agentes de ICE mientras se dirigía al trabajo. Luis Miguel fue detenido el 8 de diciembre del 2025 en Bourne y recuperó su libertad el 16 de junio mediante un habeas corpus. Durante los meses que permaneció bajo custodia, dijo, su vida quedó en pausa y lo perdió todo. Yo perdí todo, casa, carro, trabajo, todo, contó el venezolano. Describe el encierro en el centro de ICE en Cairns, Texas, como una etapa que puso a prueba su salud mental. Bueno, yo describo la situación como un poco angustiosa, triste y desesperante, pero en cierta parte buena porque pude conocer muchas personas buenas que me ayudaron, dijo. Pero sí sufrí depresión, sufrí ansiedad y también sufrí maltratos, recordó. La próxima audiencia de Luis Miguel está programada para el 8 de enero del 2027 en San Antonio, fecha en que espera conocer más sobre el futuro de su proceso migratorio y sus posibilidades de permanecer legalmente en Estados Unidos.
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1: El presidente de Argentina, Javier Milei, anunció este jueves que sancionará a aquellas empresas que exploten recursos naturales en las Islas Malvinas, bajo ocupación británica y cuya soberanía reclama el país suramericano. Además, confirmó que construirá una base militar en uno de los puntos continentales más cercanos al archipiélago del Atlántico Sur. Procederemos a inhabilitar de operar en territorio argentino a las empresas involucradas directa o indirectamente en proyectos en las Islas Malvinas sin autorización argentina, dijo Milei en un mensaje transmitido por cadena nacional.
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3: Continuamos en su programa de Regreso a Casa, familia. Ya estamos en la segunda hora, mi querido diácono, la hora de las complacencias. donde le animamos a la familia de Radio Vida en Abundancia. Si quiere comunicarse con nosotros, tenemos las líneas habilitadas, tenemos dos líneas, familia, la línea de cabina y también la de WhatsApp. Si usted quiere llamarnos, saludar a alguien, preguntar algo, opinar algo, lo puede hacer a través de nuestro número de cabina, 301-422-1540. 301-422-1540. Y para solicitar su alabanza favorita, le recomendamos que lo haga a través de nuestro número de WhatsApp, que es el 240-423-5040. 240-423-5040. Vamos a darle una vez más, mi querido diácono, un vistazo a las temperaturas en esta segunda hora de programación. Por si alguien pues no pudo sintonizarnos en el primer reporte, ahora pues que se ponga al día, especialmente en este fin de semana extendido.
4: Amén.
3: La temperatura actual en el área metropolitana de Washington, familia, es de 90 grados Fahrenheit con mínima de 75 para esta noche. La sensación térmica es de 96 grados. La humedad relativa en el ambiente es de un 49%. Viento soplando esta tarde a una velocidad de 8 millas por hora. ¿Qué nos espera, familia, para el día de mañana sábado? Bueno, tenemos, déjeme que le cuente, para mañana será un día nublado, con posibilidades de lluvia en un 50%. Sin embargo, la temperatura se mantiene en 84 grados Fahrenheit con mínima de 70. El domingo, un día parcialmente soleado, con una agradable temperatura de 80 grados la máxima y una mínima de 65. Para el lunes, para el día Labor Day, Día del Trabajador, familia, ¿cómo nos esperan las temperaturas? Hasta el momento, buenas noticias, un día parcialmente soleado, con una bonita temperatura de 80 grados Fahrenheit con mínima de 65. ¿Va a venir el pin, diácono?
4: Sí, claro, ahí voy a estar. Y quería aprovechar, ya que es feriado largo, ajá, a los que están fuera del área, a los que van a ir a la playa, a donde quiera que van a pasear, que no se olviden de ir a misa donde quiera que vayan. En su teléfono inteligente pueden aprovechar y meterse a Google y busca, ponen la palabra Mass Times, ajá, M-A-S-S, Times, y pueden poner ahí, usar el lugar donde están, y ahí les sale todas las horas de las iglesias de donde están ustedes ahí cerca. Y así no pueden perderse su misa. Es muy importante pues cumplir con el día de precepto, así aunque sea donde quiera que vayan. Y ya que en la mañana estamos viendo que va a estar fresquecito, ¿verdad? Sí. 65 grados sí, temprano. Entonces, pues, qué mejor que ir a misa temprano, pues, ¿verdad? Y cumplir, claro, ¿verdad? Cumplir, sí, darle gracias a Dios, pues, ¿verdad? De que también nos permite disfrutar de días bonitos.
3: Claro, eso es lo bueno, que llevarnos a Dios a donde quiera que vayamos.
4: Amén.
3: No lo deje en casa. Dios siempre nos acompaña, familia. ¿Qué nos espera para el resto de la próxima semana, martes y miércoles? Ambos días parcialmente soleado, con una temperatura de 84 para el martes, 85 para el miércoles, con una mínima de 65 ambos días. Les recuerdo la temperatura actual en el área metropolitana de Washington, 90 grados. Este ha sido el reporte del tiempo traído a usted a través de Radio Vida en Abundancia 1540 AM, tu contacto al cielo. Pasamos con Neo. Que nos cuente cómo está el informe del tránsito en nuestra ciudad capital. Adelante.
5: 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Mucha precaución en carretera, hay un accidente. Esto es en el Baltimore-Washington Parkway. Atención, en dirección norte a la altura de la ruta 198. Todo el tráfico está siendo desviado debido a este grave accidente, además de un vehículo en llamas que se reporta. Evite la zona, por favor. También hay congestión debido a un accidente en Virginia. Ruta 28 está totalmente cerrada en ambos sentidos, llegando al Bull Run. Se esperan retrasos debido a este accidente en esa zona, más demoras debido a accidente que hubo temprano en la 495, anillo externo, a la altura de la 355, Rockville Pike. Ya todos los carriles están abiertos, pero aún hay congestión y más congestión que se reporta en la 50 en dirección este. Estoy llegando al puente de la Bahía Chesapeake. Precaución y no olvidar echarse cinturón de seguridad. 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Continuamos en De Regreso a Casa en la Hora de las Complacencias.
3: Eso es correcto, familia. Aquí por Radio Vida en Abundancia, 1540M, tu contacto al cielo. Gracias, Neo, por compartir con nosotros el informe del tránsito de nuestra ciudad capital. Muy bien, mi querido diácono, ya estamos en la segunda hora, la hora de las complacencias. Vamos a cerrar este tema, que esperando que, pues, que nuestra comunidad también entre en reflexión y también que este tema nos sirva para tomar precauciones, diácono.
4: Sí, claro,
3: usted lo decía,
4: claro.
3: No estamos en el tiempo, creo que, no sé si fue fuera de cámara que usted lo decía, no estamos en tiempo de andar en celebraciones.
4: Bueno, pues, todo con precaución. Ajá. ¿Cómo le dijera yo? Tenemos que despertar, tenemos que hacer conciencia. Mire, por ejemplo, lástima lo que pasó, por ejemplo, el sábado, un accidente en la 270, ¿no? Donde murió una señora con su hija, que en paz descanse, ¿no? Fue algo desastroso, pero cosas como esas le echan más leña al fuego a lo que
3: sí,
4: está pasando.
3: Cierto.
4: Entonces, yo le invito a nuestra comunidad a que haga conciencia de que no es tiempo de andar tomando en la calle, no es tiempo de estarse emborrachando, de estar haciendo drogas, no es tiempo de andarse emborrachando en la calle, no, es tiempo de hacer todo con prudencia. Que si queremos que Dios escuche nuestras oraciones, si queremos que Dios escuche nuestras plegarias, nuestros sufrimientos, pues también tenemos que poner de nuestra parte.
3: Amén.
4: ¿Verdad?
3: Sí.
4: De su casa al trabajo, ¿verdad? Del trabajo a su casa, a la iglesia, con la familia, tiempo de recogimiento, ¿no? Porque
3: sí,
4: también la palabra de Dios nos dice que el Señor siempre escucha la oración del pobre,
3: sí,
4: es cierto, pero no del engreído, no del que anda en vicios, no del borracho. Entonces, yo le invito, hermano, que me escucha, si va a hacer algo, hágalo con su familia en privacidad, en lo
3: claro,
4: íntimo de su hogar.
3: Sí.
4: No estoy diciendo que no celebren, celebren, pero
3: sí,
4: en la intimidad de su hogar.
3: Claro, sin exponerse.
4: ¿No? Sin exponerse.
3: Sí.
4: ¿Ok? Entonces, Dios escucha la oración del pobre, del enfermo, de la viuda y del huérfano. Y esto nos lo dice el libro del Eclesiástico, capítulo 35. También nos dice, no trates, dice en el 35, no trates de sobornar al Señor, porque no lo aceptará. No te apoyes en sacrificio injusto, porque el Señor es juez y no tiene en cuenta el prestigio de las personas. O sea que solo porque uno es hijo de fulano, de tal o quien sea, mire que ahorita incluso el tener residencia o incluso la ciudadanía, eso ya incluso hasta ya se está considerando que ni eso va a valer. Entonces ya ni nos tenemos que aferrar a eso, porque solo a veces hasta por el color puede irse uno.
3: Sí.
4: Así que no hace excepción, dice, de personas en prejuicio del pobre. Pero escucha, dice, Dios escucha la oración del oprimido. No desdeña la súplica del huérfano ni el lamento de la viuda. Las lágrimas que corren por las mejillas de la viuda son su clamor en contra de quien las provocó. Mira, hay una canción que hace un momento pusimos que dice "The Lord hears the cry of the poor".
3: Sí.
4: Y ya con esto casi quiero terminar. Verá, esa canción dice The Lord hears the cry of the poor. Esa es básicamente parte del Salmo 34.
3: Sí, lo escuchamos.
4: Sí, el Salmo 34 dice, el Señor escucha el llanto del pobre.
3: Sí.
4: El Señor escucha el llanto del pobre. Y la puse en inglés porque es una oración, es un salmo que en realidad nosotros ya lo sabemos.
3: Uh-huh.
4: Que el Señor escucha nuestro llanto. Lo que yo quisiera, lo que yo deseo,
3: uh-huh,
4: es que los que hablan inglés, los que en realidad lo necesitan escuchar, lo escuchen.
3: Uh-huh.
4: Ojalá que en algún rincón y de alguna forma, en los lugares de gobierno, en algún lugar, aunque sean sus sueños, se enteren de que Dios escucha el llanto del pobre, el llanto del oprimido, el llanto de las familias que han separado,
3: sí,
4: la opresión que están causando
3: De
4: los niños, las noches sin sueño de las familias que sienten que en cualquier momento los pueden separar. Entonces, hermano que me escucha, recuerde que Dios escucha el llanto del pobre. Salmo 34. Clama el humilde y el Señor lo escucha. De todas sus angustias lo salva. El ángel del Señor acampa en torno a sus fieles y los defiende. Sientan y vean qué bueno es el Señor. Feliz todo el que confía en el Señor. El Señor no defrauda al que confía en Él.
3: Quiero darle gracias a Dios, mi querido diácono, por haber compartido con nosotros y con toda la familia de Radio Vida en Abundancia este bonito tema sobre la dignidad de nuestros hermanos inmigrantes. Y bueno, gracias también por despertarnos y ponernos en este clima de oración también.
4: Sí, también invito pues a los que me escuchan. Yo sé que en muchas parroquias hay staff, hay personal que habla inglés y algunos que son bilingües. Muchas veces a nuestra comunidad latina, no en todas, por lo menos no en mi parroquia, pero hay muchas parroquias donde a nuestra comunidad latina los tratan como inquilinos. No debería ser así. Nosotros no somos inquilinos porque igual damos nuestra ofrenda, pero nuestra comunidad debe ser tratada también como de casa. Mira, el inquilino no invierte. Cuando usted alquila en un lugar, usted no invierte donde alquila.
3: No.
4: Pero el que invierte es el dueño de casa.
3: También.
4: Si quieren que los inmigrantes invirtamos también en no solo tiempo y recursos, pues trátennos como dueños de casa, como hijos también, con los mismos derechos.
3: Amén. De esta manera cerramos el tema de este día, familia, sobre la dignidad de nuestros hermanos inmigrantes. Bueno, ya estamos en la hora de las complacencias. Si usted quiere solicitar alguna alabanza que vaya de acuerdo al tema, podría hacerlo. Es la hora en la que nos encanta que usted también participe. Si alguien quiere preguntar algo, también está la línea telefónica disponible de cabina 301-422-1540 o mande su mensaje de voz o mensaje de texto a nuestro número de WhatsApp, el 240-423-5040. 240-423-5040.

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1: Buenas tardes, hermanos. Me gustaría, por favor, escuchar la alabanza con pruebas, pero con gozo. Muchas gracias. Bendiciones para todos.

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0: Continuamos en su programa de Regreso a Casa, aquí por Radio Vida en Abundancia 1540 AM, tu contacto al cielo, familia. Ya son las 4 de la tarde con 34 minutos. Ya vamos avanzando en la hora de las complacencias. Yo quiero aprovechar que nuestro diácono Jorge Gatica está aquí, diácono, para que hagamos, extendamos esta invitación de este PINI anual que organiza la Renovación Carismática de la Arquidiócesis de Washington y que es abierto para todos. Me llama mucho la atención, diácono, que este PINI comienza con la misa de acción de gracias por las y bendición de las manos de los trabajadores, que es precisamente la razón del feriado, ¿cierto?
1: Claro, claro, sí, pues el lunes 7 de septiembre pues empezamos a la 1 de la tarde aquí en San Marcos y pues sabemos que es el día del trabajo, pues, ¿verdad? Pero no es solo día de celebrar, sino darle gracias a Dios porque tenemos trabajo, claro. por humilde que sea el trabajo. Dios nos bendice con eso. Y aunque desde el Génesis dice, ¿verdad?, Dios nos mandó a trabajar, aunque se supone que no nacimos para trabajar, no nos creó para trabajar, nos tocó. Pero es una bendición, es una bendición porque con el trabajo ponemos pan en la mesa.
0: ¿Verdad? Es que yo vi un meme, no sé qué, me acuerdo que le echaban la culpa a Adán.
1: No. Adán, sí, por culpa de Adán. ¿Pero por qué por culpa de Adán? Porque el trabajo de Adán era cuidar lo que Dios le dio en el paraíso. En el Génesis dice, hay una parte que Dios puso a Adán en el jardín del paraíso para que lo cuidara y lo cultivara. Entonces, cuando Eva comió del fruto prohibido, él no hizo su trabajo. Él no cuidó a Eva. Entonces, bueno, ese es otro tema. ese es otro tema.
0: Para otro programa.
1: Pero el lunes vamos a comer hot dogs y hamburguesas, sí, creo,
0: claro,
1: yo, pues, ¿verdad?
0: Claro.
1: Así que eso es lo que vamos a comer.
0: Es un evento familiar, pero, diácono. Pero,
1: si venga a darle gracias a Dios por su trabajo, en primer lugar, esa es la misa, esa es la intención de la misa. Darle gracias a Dios por el trabajo que tiene. Y si no tiene trabajo, venga y le pide a Dios que le ayude a conseguir un trabajito.
0: Amén.
1: ¿Verdad?
0: Y después de la misa, ¿qué viene? Pues viene el picnic anual de la Renovación Carismática, picnic familiar, puede venir con los niños, van a haber piñatas.
1: Imagínese, ponis, dice que van a haber ponis, claro, wow.
0: Que sí, para que se tome la foto del niño en el ponis. Yo le pregunté a Cristina Sosa que qué era un ponis, y ella dijo que era un caballo pequeño.
1: Un caballito pequeño.
0: ¿Qué es un pony, diácono?
1: Un pony es un caballito enano. Yo digo que... o que no se decidió a crecer. No sé. Pero es un caballito chiquito. Pero a los niños les encanta.
0: Para hacer sí. Gracia.
1: Sí, ay. Pues es un día de fraternidad y diversión. Pues sí. Verá que no solo todo es trabajo y trabajo. Sí. Pues el equipo Timón de la Renovación Carismática es el que organiza todo esto. Y pues vengan y apoyen a este
0: apoyado
1: equipo.
0: Con todos los grupos de oración, sí, de la Arquidiócesis, claro, de Washington.
1: Sí, claro.
0: Va a haber, ya usted dijo, a hot dog, hamburguesa, bebida, va a haber limonada natural, mi diácono.
1: Y si se animan a venir temprano, pues desde las 9 de la mañana va a empezar el torneo de fútbol.
0: También. Aquellos que les gusta ver el fútbol, habrá torneo de fútbol también, ya está organizado.
1: Imagínense, mire, y estaba viendo que va a estar el Ministerio de Música de Jóvenes Sembrando para Cristo.
0: En el PINI.
1: ¿Y de qué parroquia es este grupo?
0: Yo creo que...
1: San Martín de Tours, en Gettysburg, pues, mi parroquia.
0: ¡Qué bueno!
1: Ese grupo es buenísimo, se lo recomiendo.
0: Ahí estaremos.
1: Claro.
0: Que sí, ellos van a estar animando durante el PINI familia. ¿Dónde será?
1: Pues en San Marcos.
0: En los predios de la iglesia de San Marcos, tenemos la bendición que San Marcos Evangelista tiene un lugar bonito para hacer todo este tipo de actividades.
1: Sí, nomás cuando vengan, pues se dejan guiar por los que están dirigiendo el parqueo.
0: Sí.
1: ¿Verdad? Y pues simplemente sean obedientes a los muchachos que están dirigiendo el parqueo.
0: ¿Dónde está localizado San Marcos, familia? 7501 Adelphi Road, Hyattsville, Maryland. Ahí está la iglesia de San Marcos Evangelista, prácticamente al lado de la Universidad de Maryland, entre la University Boulevard y la Adelphi. Muy bien, todos invitados este próximo lunes 7. Ahora, antes de irnos a la pausa, mi querido diácono, hablemos de esta gran actividad. 28 años, diácono, celebrando de estar del Ministerio Radial, de estar evangelizando a través de los medios de comunicación, diácono.
1: ¿Solo 28 añitos? Solo 28.
0: Bueno, se dice fácil. Bueno, pero ha sido
1: De perseverancia, 28 años de perseverancia, de lágrimas y de sufrimiento, pero también de gozo.
0: Así
1: también
0: es.
1: De gozo. Y se ha luchado y se ha salido adelante, gracias a Dios, y se ha progresado también, ¿verdad? Porque gracias a Dios el estudio que hay, y yo invito también a todos los que quieran, cuando pueden venir a conocer los estudios, son muy bonitos. Especialmente pueden venir si quieren a la hora de nuestro programa, claro, de regreso a casa.
0: Claro, ¿verdad? Así envían su saludito también.
1: Sí, claro.
0: Familia, este 28 aniversario se va a celebrar el día sábado 3 de octubre a partir de las 8 de la noche en adelante. Díganos, diácono, ¿quiénes son los invitados?
1: Tendremos a Elvis y Salvatore, que vienen creo
0: desde Nueva York.
1: Sí. Desde New York.
0: Okay,
1: New York. De los Estados Unidos. Sí. Y también desde Colombia tendremos al padre Raúl Jordán.
0: Sí.
1: Él es una eminencia.
0: Bien, claro que sí.
1: Se los recomiendo que no falten. Y también tendremos a nuestro director espiritual, al padre Roberto Cortés.
0: Esto es el evento Renueva tu Fe, familia, y nuestro 28 aniversario. Como ya el diácono lo dijo, habrá concierto, predicación de la palabra y, por supuesto, adoración eucarística. La entrada es totalmente gratis. ¿Dónde será? Aquí mismo, en el gimnasio.
1: En el gimnasio de la parroquia, cabal.
0: Correcto. Uh-huh. Muy bien, pero ¿quiénes son Elvis y Salvatore? Estamos listos para escuchar aquellos que a lo mejor se estarán preguntando, pero ¿quiénes son ellos? Una probadita de lo que va a ser esta gran noche de concierto. Con ustedes, Elvis y Salvatore.
2: Elvis y Salvatore.

0: familia, ahí tenemos a Elvis y Salvatore. ¿Qué le parece, sí, mi querido diácono?
1: No se pueden estar quietos con esa música.
0: Esa noche vamos a danzar celebrando nuestro 28 aniversario del Ministerio Radial en el evento Renueva tu Fe, mi querido diácono. Bueno, el diácono tiene que retirarse, ¿cierto?
1: Sí, sí, los tengo que dejar. Espero que tengan un bendecido fin de semana, que disfruten su día del trabajo, sí, su feriado del trabajo. Y bueno, no se olviden de la Eucaristía el fin de semana. Okay, y mucho gusto, nos miramos.
0: Su bendición, diácono.
1: Que Dios Todopoderoso los bendiga, los proteja de todo mal y los lleve a la vida eterna. Amén.
0: Amén, que así sea. Bendiciones para usted y para su familia en este fin de semana extendido. Familia, no se vaya, continuamos aquí en su programa de Regreso a Casa en la Hora de las Complacencias.

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5: La Biblia nos dice.
6: El libro del profeta Isaías, capítulo 51, versículos 4 al 5, nos dice: hazme caso, pueblo mío, nación mía, dame oído, porque de mí sale la ley, mi mandato es la luz de los pueblos. En un momento haré llegar mi victoria, amanecerá como el día mi salvación. Mi brazo gobernará los pueblos. Me están aguardando las islas. Ponen su esperanza en mi brazo.
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1: La información local, nacional e internacional, acá la presentamos en Radio Vida en Abundancia. Soy Wesley Román.
0: Notas locales.
1: Un exteniente del sheriff del condado de Prince George, que en su día dirigió la unidad canina de la agencia, ha sido acusado de proporcionar explosivos y asesoramiento técnico a un hombre acusado de fabricar docenas de artefactos explosivos, según documentos judiciales. Mika Sam, un veterano y ayudante del sheriff que recibió formación especializada en explosivos durante su carrera policial, está acusado de ayudar a Lee Ralston a fabricar los artefactos explosivos que las autoridades descubrieron la primavera pasada en la casa de Ralston en Annapolis. Según los documentos de la acusación, en la primavera de 2025, Sam se reunió con Ralston en dos ocasiones a bordo de su barco en un puerto deportivo al sur de Annapolis y le proporcionó materiales explosivos. La fiscalía alega que Sam sabía que Ralston tenía la intención de usar dichos materiales para fabricar artefactos explosivos ilegalmente. Las autoridades alegan además que Sam asesoró a Ralston sobre cómo manipular los materiales de forma segura y cómo aumentar la potencia de los artefactos. Según los documentos de la acusación, los investigadores recuperaron 32 bombas del domicilio de Ralston. Los registros judiciales no especifican de dónde obtuvo San los explosivos. Sin embargo, fuentes cercanas a la investigación indicaron que Sam había tenido acceso a dichos materiales a través de la oficina del sheriff del condado de Prince George's. En un comunicado, el sheriff del condado de Prince George's, John Carr, afirmó que Sam ya no desempeñaba sus funciones habituales cuando ocurrieron los presuntos delitos. Carr indicó que Sam había sido asignado a tareas administrativas mientras se le investigaba por presunto robo de salario y que posteriormente se vio obligado a renunciar en otoño del 2025. Una fuente del gobierno del condado de Prince George's dijo que la oficina del sheriff no ha identificado ningún explosivo desaparecido.
0: Noticias nacionales.
1: Tucson, Arizona, James Casady Cangro, considerado un peligroso reo bajo custodia federal con vínculos con el cartel mexicano de Sinaloa, fue recapturado apenas horas después de que se reportara su fuga del complejo correccional federal en el 8901 de Sir Wilmot Road. Alrededor de las 8:10 de la mañana del 2 de septiembre, fue visto cerca del estacionamiento de visitas del campamento penitenciario federal y corrió hacia el desierto circundante hasta perderse en él cuando el personal intentó acercarse. Entonces comenzó una investigación para localizarlo, que estuvo encabezada por los U.S. Marshal Service y en la que también colaboraron la Oficina Federal de Prisioneros, el Departamento de Policía de Tucson, la Oficina del Sheriff del Condado Pima y la Patrulla Fronteriza de Estados Unidos. La fuga provocó el confinamiento de la prisión estatal ubicada cerca de las instalaciones federales. Finalmente, agentes adjuntos al U.S. Marshal Service lograron la detención de James Casady Cangro ese mismo día más tarde, cerca de las instalaciones penitenciarias. El sujeto permanecía bajo custodia federal y, debido a su fuga, enfrentará procedimientos judiciales adicionales. En el operativo de recaptura, ninguna persona resultó lesionada.
0: Noticias internacionales.
1: La administración del presidente de Estados Unidos, Donald Trump, impuso este jueves sanciones financieras contra Fidel Ernesto Castro Caliz, nieto del expresidente cubano Raúl Castro, y el Banco Exterior de Cuba, una entidad financiera estatal. Estas designaciones reflejan la revisión inquebrantable del presidente Trump de una Cuba libre, afirmó el secretario de Estado Marco Rubio en un comunicado. Fidel Ernesto Castro es uno de los hijos de Alejandro Castro Espín, hijo de Raúl Castro y director de inteligencia de Cuba, también sancionado por Estados Unidos. La administración de Trump también sancionó este jueves al Banco Exterior de Cuba, especializado en comercio exterior y transacciones internacionales, así como a varias empresas energéticas que acusa de explotar el sector en beneficio del gobierno cubano.
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3: Continuamos en su programa de regreso a casa, familia, aquí por Radio Vida en Abundancia 1540 AM. 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Dándole la bienvenida a nuestra tercera hora de programación. Nos encanta saludarlos a esta hora de la tarde, familia, porque sabemos que a esta hora de la tarde ya muchos están conduciendo de sus trabajos a su casita, otros ya llegaron, o quizás a lo mejor otros están en camino a su segundo trabajo, al part-time, porque muchos de los hermanos de la familia de Radio Vida en Abundancia tienen dos trabajos. A donde quiera que se encuentre, familia, déjenos acompañarle a esta hora de la tarde hasta las 6 de la tarde de hoy día viernes. Ya llegamos a septiembre y la buena noticia es que este fin de semana es un fin de semana extendido en el cual sería bueno que usted celebre ese día que se nos ha asignado a los trabajadores y como decía el diácono, no sin antes olvidar de agradecerle a Dios por esa oportunidad de trabajo, por esas bendiciones que hemos recibido y por eso es que hoy hemos anunciado el PICNI de la Renovación Carismática que dará inicio con la misa a la 1 de la tarde en acción de gracias y bendición de las manos de los trabajadores. Bueno, familia, si por alguna u otra razón usted no pudo sintonizarnos desde el inicio del programa, déjeme compartir brevemente un resumen de todo lo que hoy hemos hablado en el programa. En la primera hora de programación y parte de la segunda, nuestro querido diácono Jorge Gatica nos acompañó, como todos los viernes, para compartir un tema sobre la dignidad de nuestros hermanos inmigrantes. Y es que al parecer se está violando los derechos de los inmigrantes, se está pisoteando la dignidad de nuestros hermanos inmigrantes. Y nosotros como cristianos estamos llamados a reconocer que cada inmigrante tiene una dignidad que nadie puede quitarle, por lo que todos somos hijos e hijas de Dios y hemos sido creados a su imagen y semejanza. Y entonces, ¿qué es lo que está pasando? Pues obviamente ya sabemos que abuso de poder. Nuestra iglesia nos recuerda que el inmigrante no es simplemente una persona que llega de otro país buscando trabajo, seguridad o mejores oportunidades. Es ante todo una persona con una historia, es una persona con una familia, es una persona con sueños, con sufrimientos y esperanzas. Su dignidad no depende de sus documentos, sino de su situación económica, ni de su nacionalidad, familia. La Sagrada Escritura nos invita a recordar: no oprimirás ni maltratarás al inmigrante. Así nos dice el libro de Éxodos en el capítulo 22. También Jesús nos enseña que cuando recibimos al extranjero, lo recibimos a él mismo. Porque fuimos forasteros y me acogiste, dice el Señor en el Evangelio de San Mateo 25. Por eso, hermanos, como iglesia y como sociedad, debemos preguntarnos, ¿cómo tratamos a quienes llegan a nuestra comunidad? ¿Los recibimos con respeto o los juzgamos? ¿Los vemos como hermanos o solamente como extranjeros? Defender la dignidad de los inmigrantes no significa ignorar las leyes ni las responsabilidades de los gobiernos. Significa reconocer que las leyes y las decisiones sociales deben respetar siempre la dignidad humana, la dignidad del inmigrante y buscar el bien común. Hoy estamos llamados a construir comunidades donde nadie sea despreciado por venir de otro país. Podemos comenzar con gestos sencillos, escuchar, acompañar, ayudar, evitar los prejuicios y las discriminaciones y ofrecer una palabra de esperanza, queridos hermanos. A mí me pareció un tema muy importante que nuestro diácono compartió hoy con nosotros en el programa, un tema muy importante en el que también nos lleva a reflexionar que Dios está viendo todo y que usted puede pedirle a Dios que nos ampare, pedirle a Dios que nos ayude, pero también tenemos que poner de nuestra parte, decía nuestro querido diácono. No estamos en tiempo de exponernos a manejar ebrios, a hacer celebraciones al aire libre, con escándalos. Así que, hermanos, hemos visto grandes acontecimientos, hemos visto las noticias de cómo nuestra comunidad emigrante está siendo perseguida. Por lo tanto, que Dios nos dé un corazón capaz de reconocer a Cristo en cada emigrante y nos ayude a vivir una iglesia que no excluya, sino que acoge, que acompañe, que protege y que integre a nuestros hermanos. Que no olvidemos, que nunca olvidemos que antes de ser inmigrante, antes de ser extranjero o refugiado, esa persona es nuestro hermano, es nuestra hermana y estamos representando al mismo Cristo. Pidámosle todos a Dios, familia, estamos en este país por distintas situaciones, por distintas necesidades, pero no solamente, como lo decíamos, hemos venido en busca de superación, también estamos aportando a este bonito país. Un tema que un poquito controversial también, pero hay que hablarlo porque no podemos estar ajenos a la necesidad, al maltrato, a los abusos de nuestros hermanos. Ahora que ya estamos en la tercera hora, déjenos acompañarle hasta las 6 de la tarde con bonita música, por supuesto, testimonios cortos y vamos a regresar a las 5:30 para traerles a ustedes el segmento del servicio comunitario.

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0: Hola, mi nombre es Miguel Huertas, tengo 35 años. Estaba pasando una situación muy complicada en mi vida. Toqué fondo y eso me hizo buscar a Dios. Llegué a un grupo de oración donde me enseñaron y me dijeron que empezara a rezar el rosario, que me iba a ser de mucha ayuda para poder salir adelante de la situación en la que yo estaba. Estaba en una separación, en un divorcio. Y desde ese momento yo me aferré del rosario. Sin saber lo que significaba, sin tener mucha idea de lo que estaba haciendo, simplemente me aferré de él. Poco a poco empecé a sentir una paz que no estaba logrando encontrar en ningún lado. Lleno de tantas cosas del mundo, que yo empecé poco a poco a hacer el rosario. Les voy a confesar que sí me daba muchísima pereza al principio. Un misterio por la mañana, me hacía un misterio como a las 3 de la tarde y los otros 3 los hacía mientras me dormía en la noche, a veces ni terminaba. Hasta que me enganché y empecé a hacerlo. Algunas veces hasta me hacía hasta 2 rosarios en un día. Y era tanta la paz que estaba sintiendo que me enganché. A través de todo ese proceso del rosario, de asistir a un grupo de oración, unos compañeros estaban preparando un viaje a Medjugorje. En ese momento yo no sabía qué era Medjugorje, dónde quedaba, en qué estaban programando los días, los vuelos, el itinerario y todo eso. Yo estando allí en ese almuerzo no sabía ni siquiera de qué estaban hablando, pero yo estaba allí, estaba pasando la chévere. Me dijeron, si tú quieres ir, estás invitado. Y yo con tanta sed de volver a sentirme bien, de salir del hueco donde estaba, yo le dije, yo me voy con ustedes. Yo siempre tuve un sueño, era de viajar a Europa, pero nunca me imaginé que ese viaje se iba a dar de la manera que se dio. Y yo pensaba que era yo el que estaba, por mi gusto, por la necesidad, por querer viajar, de llegar a ese lugar, de llegar a Medjugorje, de llegar allá hasta Bosnia. Era la Virgen que con sus lazos de amor, o sea, me estaba llevando hasta allá. Hace como 14 años, una persona me escribe por Facebook. Me escribe como que, mira, mi nombre es Joana Huertas. Yo quiero que tú sepas que yo soy tu hermana por parte de tu papá. Yo me quedé así como que, wow. Todo esto fue por Facebook. Mi mamá me había hablado de ella como para que yo supiera de que yo tenía una hermana por parte de mi papá. Empezamos a tener cortas conversaciones por Facebook. Nos preguntábamos, ¿cómo estás? ¿Has hablado con mi papá? ¿Cómo está él? Cuando yo hago ese check-in en Dubrovnik, ella me pregunta, ¿qué estás haciendo ahí? ¿Para dónde vas? Yo le digo, no, acabé de aterrizar en Dubrovnik, voy a coger un bus y en una hora y media más o menos que se demora el trayecto, estoy en Medjugorje. En ese entonces había un festival de la juventud allí en Medjugorje en el 2019 y ella me escribe, no te lo puedo creer, yo estoy aquí. Y para mí fue como que wow. Todavía no había caído en cuenta de qué era todo lo que la Virgen estaba haciendo en ese momento. Cuadramos para vernos una mañana. Yo estaba súper nervioso porque obviamente era una persona que nunca había visto en mi vida. Somos hermanos, pero no había como que ese, no se sentía como ese lazo que nos unía. ¿Qué le digo? ¿Cómo la saludo? La conversación se fue desenvolviendo. Empezamos a hablar, empezamos a conocernos cómo fue que llegué allí, que era lo que me estaba pasando para haber llegado hasta allá, hasta ese lugar. Y bueno, así poco a poco se fue creando un poquito, un lazo un poco más fuerte. Y hoy en día yo sé que a través de la oración, a través del rosario, a través de la Virgen, estamos juntos. Para mí ese encuentro con ella fue como esa confirmación de que la Virgen María es la mamá de todos nosotros. Para mí esa fue la confirmación de la que la Virgen María nos quiere a todos juntos, quiere a todos sus hijos juntos, para que mi hermana y yo nos pudiéramos haber encontrado en otro continente, en otro país, en otra ciudad, en una peregrinación. Mi hermana desde hace muchísimo tiempo es católica, practicante, súper mariana, y su advocación favorita es la de Medjugorje. Este es mi testimonio con la Virgen.
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1: Muy bien, familia de Radio Vida en Abundancia, ya estamos de regreso con ustedes para traerles el segmento del servicio comunitario. Este segmento, familia, es importante porque nos informa y nos recuerda de las actividades que se están organizando en el área metropolitana de Washington, lo cual es una oportunidad para que usted participe y a lo mejor es una oportunidad que el Señor le da a usted para tener ese encuentro personal con Jesucristo el Resucitado. Le recordamos que la parroquia Nuestra Señora de los Dolores y el grupo de oración Seguidores de Cristo le invitan al gran evento titulado Eucaristía. Ven y aprendamos a reconocer y amar la presencia real de Jesucristo en la Eucaristía. Este evento se va a llevar a cabo el viernes 25 de septiembre a partir de las 6:30 de la tarde a 10 de la noche. Habrá alabanza, prédica y adoración eucarística con la participación de los invitados el padre Ángel Fermín y el padre Marcos Galvis. La donación es de $20 por persona. Habrá comida a la venta y se va a llevar a cabo en la iglesia de Nuestra Señora de los Dolores, localizada en el 1006 Large Avenue, Tacoma Park, Maryland. Para más información, puede llamar al 240-392-9193. 240-392-9193. También, familia, no olvide que el grupo de renovación carismática de la Parroquia de Cristo Rey le invitan al seminario de vida en el Espíritu. Ven a vivir esa experiencia maravillosa de tener un encuentro personal con el Señor. Este seminario de vida en el Espíritu se va a llevar a cabo los días viernes 18 y sábado 19 de septiembre, comenzando el viernes 18 de 6 de la tarde a 10 de la noche y el sábado 19 de septiembre de 8 de la mañana en adelante. La donación es de $60 por persona, incluye la comida y refrigerio. Se va a llevar a cabo en la Parroquia de Cristo Rey, localizado en el 2301 Colson Drive, Silver Spring, Maryland. Más información: 240-505-1290. 240-505-1290. También, familia, recuerde el 16º Congreso de Sanación para Mujeres. Solo para mujeres, con el lema Mujer, levántate. Dios te sana, te libera y te llama a servir. Congreso que se va a llevar a cabo 11 y 12 de septiembre, comenzando el viernes 11 a las 7 de la noche y el sábado 12 de septiembre de 7 de la mañana en adelante. Los invitados: el padre Diego Maximino, la hermana Flor de María Vega de Ontario, California, y la hermana Carmen Ramos. La donación es de $30, incluye la comida. Se va a llevar a cabo en la parroquia de San Jim, localizado el 3628 Rhode Island Avenue, Mount Rainier, Maryland. Más información al 301-575-6099. 301-575-6099. Atención, atención, familia, si usted está en busca de trabajo, aquí le traemos una excelente oportunidad de trabajo, y es que un restaurante muy reconocido aquí en el área está buscando meseras o meseros. A estos muchachos que están sin trabajo, aquí tienen la oportunidad para trabajar a tiempo completo. Si está interesado, puede llamar ahora mismo al 240-423-0423. Una vez más, anote el número 240-423-0423. No olvide el Pini de Renovación Carismática 2026 este lunes, familia, sí, es este fin de semana extendido, lunes 7 de septiembre, comenzando con la Santa Misa a la 1:00 p.m, acción de gracias y bendición de las manos de los trabajadores. Se va a llevar a cabo en la parroquia de San Marcos Evangelista. Seguido de la misa, habrá el picnic, donde habrá mucha diversión para los niños, piñatas, ponis, juegos, comida y mucha diversión. Además, habrá torneo de fútbol. Para más información, también puede llamar al teléfono de Renovación Carismática 301-339-3630. 301-339-3630. Finalmente, familia, recordándole que pase la voz, porque yo sé que usted ya sabe de nuestro 28 aniversario del Ministerio Radial Renueva Tu Fe, evento que se va a llevar a cabo el día sábado 3 de octubre, familia, a partir de las 8 de la noche en adelante, en el gimnasio de la parroquia de San Marcos Evangelista, concierto, predicación de la palabra y adoración eucarística, familia. El concierto a cargo del grupo Elvis y Salvatore, la prédica a cargo de nuestro querido padre Raúl Jordan, y la adoración eucarística con nuestro director espiritual, el padre Roberto Cortés. La entrada es totalmente gratis. Véngase a celebrar con nosotros nuestro 28 aniversario del Ministerio Radial, sábado 3 de octubre. Para más información, llame 301-339-3630. 301-339-3630.
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Muy bien, familia de Radio Vida en Abundancia. Ya casi estamos llegando al final del programa el día de hoy. Bueno, no sin antes pedirles a cada uno de ustedes que recuerden el tema de hoy. Como nos hablaba el diácono, si vamos a salir, que sea con mucha precaución, no nos expongamos al peligro. Ahora no solamente tenemos que huirle a Satanás, también tenemos que tener mucha precaución por toda la situación que está pasando contra los inmigrantes. Y bueno, no

0: para que no haya ninguna mala noticia para ninguno de toda la familia, de todos nuestros hermanos en el área metropolitana de Washington en este fin de semana extendido, porque yo sé que muchos están planificando salir de la casa y eso es bueno, salir de la rutina, salir con los niños, salir al parque, salir de camping. Muchos están en camino de camping, a los ríos, a la playa. Tenga mucha precaución. El diácono recomendaba celebrar en la intimidad de su casa con su familia. También recomendaba no olvidarse que el domingo es día de venir a escuchar su palabra, de venir a celebrar la Santa Eucaristía, familia. Así que, de todo corazón, queremos desearles un feliz fin de semana extendido y que esa bendición de Dios nos acompañe, que la protección de Dios nos acompañe a cada uno de nosotros a donde quiera que vayamos. No se olvide que el fin de semana también Radio Vida en Abundancia tiene programa de bendición comenzando el sábado a las 8 de la mañana con el programa Clave de Fe. Seguidamente a las 9 el programa Renuévate. No hay tiempo para más. Neo, tus palabras para el fin de semana.
1: Así es, nos tenemos que ir. Si Dios quiere será hasta el martes. Con la ayuda de Dios aquí estaremos para que juntos vayamos por buen camino a través de Radio Vida en Abundancia. Tu contacto al cielo. Les deseo un bendecido fin de semana extendido. Lo más importante es compartir con la familia. Un abrazo para todos.
0: Eso es correcto, familia. Encomendémonos a Dios. Pidámosle que nos proteja y cuidémonos, por favor, lo más que podamos. Se despiden los controles.
1: Neolo.
0: Y su servidor, Manuel de Jesús Martínez, que el Señor les bendiga abundantemente.
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0: 6 de la tarde, 2 minutos.
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0: Hola a todos, bienvenidos a este programa de La Palabra. Para mí, Mirta Hunter, una enorme bendición poder estar acompañándoles y saber que Dios nos permite otra jornada más para reunirnos a través de nuestra sintonía aquí en la 1540 AM alrededor de esta palabra que va a ser compartida para nosotros. Hagamos un momento de oración para disponer nuestra mente, nuestro corazón, para acoger esta palabra y hacerla vida en nosotros. Digamos juntos, en el nombre del Padre, del Hijo y del Espíritu Santo. Amén. Gracias, Señor, por este tiempo en que nos has dado la gracia de vivir. Tú conoces nuestro corazón, conoces nuestra mente y los queremos depositar hoy completamente en ti, para que iluminados con tu gracia nos permita ser realmente agentes de paz allí donde nos has sembrado. Te pedimos, Señor, que a través del Espíritu Santo sea regalada toda la paz y la esperanza que necesitamos en este momento. Lo pedimos en tu nombre, Jesús, porque eres Dios y vives y reinas por los siglos de los siglos. Amén. Y para la jornada de hoy tenemos como invitado a el hermano Salvador Gómez y esta predicación titulada Estrés y Ansiedad. Bienvenidos todos a La Palabra.
1: La paz del Señor con ustedes. Estamos viviendo de una manera nueva y diferente aquel pasaje de la Sagrada Escritura que está en el libro del Éxodo, en el capítulo 14, versículo del 15 al 31. Éxodo 14, 15, 31. No lo vamos a leer porque lo recordamos. Cuando el pueblo de Israel entra en el Mar Rojo y los egipcios se lanzan en su persecución, el final de la historia. Los egipcios se ahogaron. Mientras los israelitas avanzaron, salieron al otro lado cantando y alabando a Dios. Todos estamos pasando por el mismo mar. Estamos frente a las dificultades que el momento histórico nos está imponiendo. Solo que unos se hunden, se deprimen, se dan por vencidos, se quedan muertos. Otros avanzamos con la ayuda de Dios, confiando en Él, vamos venciendo cada vez los obstáculos que tengamos que vencer. Soy Salvador Gómez y les quiero invitar a detenerse para meditar este tema, estrés y ansiedad. Esas son las palabras que definen lo que estamos sufriendo. ¿Qué es el estrés? El estrés es la reacción natural de nuestro cuerpo frente a los estímulos o situaciones exteriores que nos amenazan. Es una descarga hormonal que va por el torrente sanguíneo para ayudarnos a estar alertas. Es para ayudarnos a luchar o a escapar de esa situación incómoda. Eso es el estrés. La ansiedad es la reacción del ser humano al estrés. Fíjense la diferencia. El estrés es la reacción ante el estímulo, pero la ansiedad es la reacción del ser humano ante el estrés. Es esa sensación de miedo, de inseguridad, de intranquilidad, esa inseguridad que uno siente. Eso se llama ansiedad. Está provocada por el estrés. Ahora, el estrés y la ansiedad son naturales reacciones humanas del instinto de conservación que nos ayuda a evitar o a escapar del peligro. El problema es cuando la ansiedad sigue, si ya pasó ese desencadenamiento del estrés, si ya pasó la situación difícil y nosotros seguimos. Y a veces con un miedo que no sabemos ni por qué. La ansiedad permanece en el cuerpo, se prolonga a pesar de que ya pasó la amenaza y comienza a crear otro tipo de trastorno. Por ejemplo, ya no dormimos bien, por la ansiedad no nos deja dormir, no comemos bien o el aparato digestivo no nos funciona bien. Se nos altera hasta la presión y empiezan problemas de taquicardia y comienzan problemas ya que se está afectando todo nuestro organismo. Hay que saber manejar esta situación. Es importante entender lo que nos está pasando, que es natural, por favor. Es natural que sintamos temor, que sintamos esa respiración alterada, que empiece el corazón. Eso es el estrés, pero no podemos permitir que la ansiedad se prolongue y nos vaya a hundir en lo que sigue, que es un estado de depresión. Entender esto nos ayuda, pero nos ayuda más saber cómo manejarlo. ¿Y cómo superarlo? Yo les voy a compartir en este momento 5 recomendaciones que nos ayudan a manejar el estrés y la ansiedad para salir del otro lado como los israelitas en este mar que estamos todos cantando y alabando a Dios y proclamando victoria. Empecemos. Número 1. Usted va a tener dominio propio. Así se llama eso. Dominio propio. Controle la situación. Párese responsable. Haga de cuenta que usted está en el barco, hay una tormenta y lo que se necesita es alguien que tome el timón del barco fuerte para que no se vaya. Usted es el que tiene ese timón. Así que párese responsable, respire, tranquilícese y repita, esto va a pasar. Esto lo voy a superar. Yo puedo con esto. O sea, usted empodérese y no deje que las circunstancias lo hundan. Aprenda usted a sobreponerse a las circunstancias. Si puede, si tiene la oportunidad, salga a caminar. Salga a caminar unas cuadras o si puede ir a un parque, me encantaría que escuchara el sonido de los pájaros o que cortara una hoja de un árbol, si tiene cerca un árbol de limón o un fruto de limón, si tiene un árbol de eucalipto, hágalo con los dedos, deshaga las hojas, sienta, aspire ese aroma. Hay otro tipo de aromas que pueden ayudarlo a tomar conciencia de sus sentidos. Tome control de sus sentidos, de su olfato, de sus ojos, de sus oídos, que no se le dispare todo. Tome control de sus instintos y de sus emociones. Póngalos bajo la razón. Esto no me va a hundir. Esto lo voy a manejar. Y si puede, si no puede hacerlo físicamente porque no puede salir, entonces tómese unos minutos, siéntese, respire. Trasládese mentalmente a un lugar que a usted le gusta, a la orilla del mar, a un mirador, a la orilla de un lago. Yo no sé qué lugares usted recuerda que le gusten. Mire, si está en la orilla del mar, mire las olas, oiga el ruido del mar, imagíneselo. Piense en olores que le gustan, en su loción favorita, en el perfume que a usted le gusta, piense en los sabores, en una comida que a usted le gusta. Es decir, traiga control de sus sentidos a algo que lo ayude, que lo anime a pasar este momento difícil. Yo sé que es muy complicado tomar control cuando está el barco en una tormenta, pero eso se llama dominio propio. Eso se llama carácter. Vamos a enfrentar esto, o como modernamente se nos repite, con resiliencia. Esto no me va a hundir. Yo lo voy a superar. Número dos. Después de eso, que es importante, apóyese en su fe. Si usted es una persona que se ha alejado de Dios, déjeme darle una buena noticia. Dios nunca se ha alejado de usted. Este es el momento. Recuerde a Pedro cuando se estaba hundiendo en el mar. ¿Recuerdan a Pedro? Se estaba hundiendo, él solo gritó, Señor, sálvame. Este es el momento para clamar a Dios. Él nunca se ha ausentado de usted. No tenga pena. Si usted quiere, empiece diciendo estas palabras. Señor, no te merezco, pero te necesito. Señor, he estado lejos de ti, pero tú nunca has estado lejos de mí. Señor, sálvame. Yo confío en ti. En este momento, apóyese de la fe, agárrese. Hay personas que no tienen fe, entonces lance su grito al universo. Universo, ven, apóyame. Pero el universo guarda silencio, hermano. Pero Dios no guarda silencio, Dios nos habla en su palabra. Si usted tiene una Biblia, tome la Biblia, lea, y yo le voy a prestar el servicio de leerle unos versículos poderosos. En el momento que usted siente que se está hundiendo, tenga en cuenta estos versículos. San Juan capítulo 16, versículo 33. San Juan 16, 33. Les he dicho estas cosas para que tengan paz en mí. En el mundo tendrán tribulación, pero ánimo, yo he vencido al mundo. Palabra de Dios, ánimo. El Señor hará de nosotros vencedores. Él ha vencido al mundo. En esta tribulación hay que tener paz y ánimo, esas ganas de seguir viviendo para ver la victoria de Dios en nuestra vida. He vencido al mundo. Esto lo voy a vencer. Eso es lo que te está diciendo la palabra de Dios. Otro versículo poderoso. Déjenme leerles Romanos capítulo 8. Romanos capítulo 8, versículo 31 y versículo 37. Ante esto, ¿qué diremos? Si Dios está por nosotros, ¿quién contra nosotros? En todo esto salimos más que vencedores, gracias a aquel que nos amó. Palabra de Dios, te alabamos, Señor. Si Dios está conmigo, ¿quién va a estar contra mí? Si el Señor está a mi lado, yo voy a salir de esto más que vencedor. Es Dios quien te está hablando a través de su palabra. Deja que esa palabra de Dios penetre en tu corazón. Si estás tomando contacto con tu debilidad, toma contacto con la palabra de Dios y llénate de su fortaleza. Un versículo más, que todos lo sabemos de memoria, pero que a la hora de la tribulación se nos olvida. Filipenses 4:13. Filipenses 4:13. Todo lo puedo con aquel que me da la fuerza. Palabra de Dios, te alabamos, Señor. Yo solo no puedo, pero todo lo puedo con Él. Yo todo lo puedo con Él, porque para Dios no hay nada imposible. Y si Él está conmigo, me va a ayudar a vencer. Apóyate en la palabra de Dios. Último versículo. Te podría dar cientos de versículos, pero estoy dándotelo de emergencia, los que son cortitos, los que te van a ayudar a apoyarte en la fe. Primera carta de Juan, capítulo 4, versículo 4. Primera de Juan 4, 4, los que me han oído predicando, saben que este versículo les he dicho, apréndanselo de memoria, porque lo va a salvar de un infarto, lo va a salvar de un derrame, lo va a salvar de un coma diabético, te va a salvar del suicidio. Este versículo es poderoso. Primera de Juan 4, 4. Ustedes, hijos míos, son de Dios. Y ustedes han vencido. Porque el que está en ustedes es más que el que está en el mundo. Palabra de Dios, te alabamos, Señor. Somos hijos de Dios. Dios no va a abandonar a sus hijos. Dios nos cuida, nos protege. Y nosotros ya hemos vencido. No es que va a vencer, ya venció. Cuando Cristo murió en la cruz y resucitó, todos vencimos con Él. Hemos vencido, hasta la muerte hemos vencido. El que está en nosotros, mire dónde está Dios, en nosotros. El que está en nosotros es más fuerte, más grande, más poderoso que el que está contra nosotros. Estas tribulaciones, estas angustias son pequeñas. Y no diga, Señor, tengo un problema grande. Dígale, problema, tengo un Dios grande y poderoso que está en mí y yo soy vencedor. Eso se llama apoyarse en la fe. Después usted puede con su Biblia leer los salmos. Le recomiendo 3 salmos poderosos que son un poco más largos. No se los voy a leer, le quedan de tarea. Lea el Salmo 23. Lea el Salmo 91. Y lea el Salmo 121. Eso es importante. Ahora, si usted es católico, hermanito, si usted es una persona que está cerca de Dios, que va a la iglesia, corra al Santísimo, corra directamente al Santísimo, vaya a llorar a la iglesia. Mire a Jesús en esa pequeñez poderosa. Pequeñez poderosa. Ahí parece que es pequeño, pero ahí está un Dios grande. Y si puede, comulgue, reciba la comunión, llénese del poder de Dios para decir, como el apóstol dice, yo todo lo puedo en Él que me da la fuerza. Eso es apoyarse en su fe. Número 3, comparta su angustia. No lleve solo esta cruz, hermano. No se trague las penas usted solo. No se encierre, no se aísle, no permita que la depresión lo ponga en negación. No diga, no quiero ver a nadie, no quiero hablar con nadie, que nadie me hable. Por favor, comparta su angustia. El ejemplo de Jesús, hermanos, y Jesús ya dijimos, es todopoderoso. Sin embargo, cuando Él estuvo en un momento como en el que usted se encuentra ahora, en esa tribulación, en esa angustia, ¿qué hizo Jesús? San Mateo capítulo 26, versículos 36 al 38. Si Jesús, que es todopoderoso, hizo esto, esto lo tenemos que hacer nosotros con mucha más razón. San Mateo 26, 36, 38. Entonces va Jesús con ellos a una propiedad llamada Getsemaní y dice a los discípulos, siéntense aquí mientras yo voy a orar. Y tomando consigo a Pedro y a los dos hijos de Zebedeo, comenzó a sentir tristeza y angustia, y entonces le dice, mi alma está triste hasta el punto de morir. quédense aquí y velen conmigo. Palabra de Dios, te alabamos, Señor. Jesús va a orar, pero no se va a solas con Dios, no se encierra. Convoca a sus mejores amigos, a Pedro y a los hijos de Zebedeo, ya sabemos que eran Santiago y Juan, los mejores, los cercanos de Jesús, y les dice: mi alma está triste hasta el punto de morir. Quédense y velen conmigo. Jesús Todopoderoso nos está diciendo que hay que compartir la angustia. Mira, mira, abre los ojos, por favor, respira, abre los ojos, piensa en las personas que más confíes, en tu familia, en tus amigos, en tus compañeros de trabajo, en los miembros de tu iglesia, en los de tu equipo, en los de tu colegio. Yo no sé quiénes son, pero busca entre ellos, ya. ¿Quién es tu Pedro, tu Santiago y tu Juan? ¿Con quiénes vas a compartir este momento de angustia? Hay gente que me dice: hermano, es que yo no tengo a nadie, estoy solo completamente, yo no tengo ni familia, ni amigo, ni compañero, ni iglesia. Y le digo: ¿y en qué planeta vive usted? Si nadie está completamente solo. Este es momento para ser humilde. Si usted ha peleado con su familia, este es momento para decirle, como le digo a Dios: no lo merezco, pero los necesito. Si está viva tu madre nunca te abandonará. Si está vivo tu padre, y si ellos no están, están tus hermanos, tus primos, están tus tíos, están tus padrinos de confirmación, están tus padrinos de matrimonio, los padrinos de tus hijos. Piensa, es que a veces a uno se le tupe la mente y la angustia viene cuando todo se pone angosto. Eso quiere decir angustia. No veo salida, veo todo cerrado. Tengo una claustrofobia. Se me cerraron las puertas y las ventanas. Pero no puede ser. Siempre vas a encontrar a alguien que está dispuesto a compartir contigo la pena. Es que es necesario ser humilde y llamarlos. Si no están físicamente, llámalos, una videollamada, un llamada de teléfono: hermano, hermana, fíjate que tengo este problema, te llamo para que ores por mí, como les dijo Jesús, oren conmigo, velen conmigo, estoy pasando una tribulación grande. Si tú lo haces, vas a encontrar: por favor, no cargues con esta cruz tan pesada tú solo. Si Jesús permitió que un cirineo lo ayudara a llevar la cruz, ¿quién eres tú para no aceptar el apoyo de los cirineos que te quieren ayudar? No te pongas en negación. No te aísles. No digas: no quiero ver a nadie, no quiero hablar con nadie. Hay muchos que quieren verte. Muchos que quieren ayudarte a superar lo que te está pasando. No los ignores. Ábreles la puerta. Ábreles tu corazón. Diles: quédense conmigo. Lo que pasa es que cuando uno está en medio de la tempestad, ofende a las personas, grita, insulta, acusa y llena de culpabilidad. Habló el dolor, hermana. Dígale, disculpen lo que les dije. Disculpen que grité, pero es impotencia. Cuando uno grita, es impotencia. Se humilde. Déjate acompañar. Déjate amar. Déjate ayudar. Déjate salvar. Siempre habrán personas que van a atender tu llamado. Simplemente comparte tu angustia. Número 4. Ahora vamos a dar un paso adelante. Y esto se lo enseñó nada menos que a su mamá, el mismo Jesús. ¿Cuál es este paso número 4? Presta un servicio. El Evangelio según San Juan, en el capítulo 19, versículos del 25 al 27, nos presenta a la Virgen María en una situación como en la que tú te encuentras. ¿Puedes imaginar un poco? Jesús está muriendo en la cruz. El Hijo amado, el Hijo único, el Hijo que no le había hecho daño a nadie, está muriendo y de una manera violenta, de una manera horrible. Y la Virgen María, que es su madre, está al pie de la cruz. Así como tú estás, al pie del sufrimiento, al pie del dolor, al pie de la angustia, al pie de las situaciones que causan estrés. Y Jesús no tiene palabras de aliento, no la anima, no le dice, madre, ánimo, no. Le da una misión. Escucha el razonamiento de Jesús, porque es lo que te va a ayudar a ti a salir de esta situación. Evangelio según San Juan, capítulo 19, versículos del 25 al 27. Junto a la cruz de Jesús estaban su madre y la hermana de su madre, María, mujer de Cleofas, y María Magdalena. Jesús, viendo a su madre y junto a ella al discípulo a quien amaba, dice a su madre: mujer, ahí tienes a tu hijo. Luego dice al discípulo: ahí tienes a tu madre. Y desde aquella hora, el discípulo la acogió en su casa. Palabra de Dios, te alabamos, Señor. Es que también Juan estaba sufriendo. Era el discípulo amado, el más joven del equipo. Imagínese usted, el hijo menor, digamos. La angustia que siente la madre, la angustia que siente el discípulo amado, se curan con este razonamiento. Ahí está tu hijo. Ahí está tu madre, ahí está la misión que tienes todavía. Tú no puedes enterrar el corazón con el que ha muerto. No puedes irte lejos con el que se marchó. Tú te paras responsable al pie de la cruz, superando tu dolor, superando tu angustia, tu ansiedad, manejando tus emociones con mucha inteligencia emocional. Controlas tu emoción para abrir los ojos y ver al Juan que está a tu lado. Juan es aquel que te necesita. María, la madre, te necesita. No sé quién es tu Juan, quién es tu María, pero siempre hay personas, en primer lugar, que te están observando. Se lo digo a los padres de familia, siempre, cuando han pasado por un momento estresante, les digo, mira, tus hijos te están viendo. Se lo dije a una viuda que murió su esposo de repente y me dicen, mis niñas, una de 6 y otra de 10 años, están inconsolables, murió su papá. Y le dije, te tienen a ti y tú eres mujer y ellas son mujeres, están viendo cómo una mujer es capaz de superar estos momentos, no te derrumbes. Siempre hay un Juan esperándote en la casa. Siempre hay alguien a quien vas a poder amar, con quien vas a continuar. Siempre hay alguien por quien vivir, por quien luchar. Y esa habilidad de pasar de ser víctima, de pasar a ser pasivo, sufriendo, a decir voy a ayudar a Juan, voy a ayudar al otro, voy a servir. Cuando tú descubres un Juan, una institución, un lugar donde puedas ir y compartir el dolor de otros, tu dolor se empieza a disipar. Te pongo un ejemplo muy bonito que a mí me impresionó, de Facundo Cabral. Eso lo puedes encontrar en las redes sociales, eso lo buscas, Madre Teresa de Calcuta y Facundo Cabral. En 1978, cuando tuvo Facundo Cabral que enfrentar una situación, hermano, que es difícil. En un accidente aéreo murió su esposa y murió su hija. Madre Teresa de Calcuta lo llamó. Lo llamó y le dijo, ¿y ahora qué vas a hacer con ese amor que te sobra? ¡Qué palabra más hermosa! Si ya no está tu mujer, ya no está tu hija, tienes tanto amor que le dabas a ellas, ¿qué vas a hacer? Y lo invitó, ven a Calcuta, ven conmigo. Y lo llevó y lo puso a bañar leprosos, a lavar leprosos, a limpiar leprosos. A eso lo puso. Y con el agua que lavaba los leprosos iban sus lágrimas. Se iba lavando su propio dolor. No te encierres creyendo que tu pena es la más grande del mundo. No lo tomes tan personal, no digas solo a mí me pasa. Es que muchas personas están sufriendo. Y cuando tú eres consciente del dolor de otros y vas a un asilo a visitar ancianos o vas a un hospital de niños, a visitar niños, o vas a cancerología donde ves jóvenes que están sufriendo, y tú les compartes, y tú les transmites esa fuerza que Dios te está dando para vivir el momento que estás sufriendo. Cuando tú compartes tu dolor con los que están sufriendo, recuerda que una pena compartida es media pena. Pero si tú te centras solamente en lo que sientes, se te va a volver más grande. No le des todo el espacio de tu mente, todo el tiempo de tu vida a ese problema que te está angustiando. Dale el tiempo y el espacio que merece, pero usa tu tiempo y tu espacio para compartir el dolor de otros. Cuando tú tienes una misión que cumplir, como Jesús le dio a la madre, ahí está tu hijo, y le dio a Juan, ahí está tu madre, le dio una misión bien clara, entonces vas a tener la fuerza para superar el momento difícil y seguir cumpliendo con la misión que tienes que cumplir. Presta un servicio, busca a alguien. Encuentra alrededor tuyo, ¿quién es mi Juan? ¿A quién voy a acompañar? ¿A quién voy a consolar? ¿A quién voy a fortalecer? Porque acompañando a otros, se va tu soledad, porque fortaleciendo a otros, se va tu debilidad, porque dándole a otros, se termina tu necesidad. Este es el secreto de tener una misión que cumplir. Y vamos al número 5. El número 5 es, bueno, si es necesario, vas a tener que ir al médico, vas a consultar al médico. Como dijimos al comienzo les dije que el estrés provoca una descarga hormonal que se va al cuerpo por el torrente sanguíneo, o sea, te altera la respiración, hasta el color cambia, hasta sientes que te vas a desmayar, o sea, todo eso es parte del estrés. Sientes que el corazón te palpita más rápido, esa taquicardia es parte del estrés y entras en un cuadro de angustia, a veces hasta pánico. Y te sientes como que perdiste el control, perdiste la seguridad, perdiste hasta el equilibrio, hasta te caes. Bueno, hay gente que se desmaya. Cuando tú prolongas ese estado de ansiedad, hay otros órganos de tu cuerpo que se afectan. Lo primero que se altera es el sueño. Te da un insomnio y no puedes dormir. Si altera el aparato digestivo, no puedes comer. O si comes algo, te hace daño. Empieza una diarrea, empieza un vómito. Eso es parte del estrés. También se altera todo el aparato circulatorio. Se te eleva la presión o se te baja la presión. Es una alteración del aparato circulatorio, etcétera. O sea, todo tu cuerpo empieza a gritar. Y es el momento de buscar ayuda profesional. Ayuda profesional. No te mediques solo. No empieces a tomarte un frasco de pastillas. No, es que quiero dormir. Que te mediquen algo para dormir si es necesario. Mucho menos no vayas a entrar en alcohol o en drogas, no digas, ay, yo voy a tomarme esta botella para quitarme la pena. Mira, el licor, las drogas solo aumentan las penas, no las quitan, las aumentan. Te hacen dormir un rato, te hacen pasar un rato fuera de este mundo, pero cuando vienes tienes la pena que tenías y otra pena más. Así que no trates de buscar evasiones. Acepta la ayuda profesional, no te pongas en negación. Si los que están a tu lado ya te dijeron, mira, te queremos llevar con el doctor, ay, yo no quiero ir con ningún doctor. Mira, es bueno que veas al psicólogo, yo no estoy loco, ¿para qué voy a ver al psicólogo? Mira, necesitas hasta el psiquiatra. Y no porque estés loco, es porque hay un desequilibrio hormonal. Por favor, no sé cómo explicártelo, pero no te pongas en negación. Si es que esto no es cuestión de yo lo voy a superar porque yo quiero. Hay buena voluntad, ya dije, hay que tener resiliencia. Pero a veces es necesario un medicamento para adecuar tus niveles hormonales, para ponerte en una situación de poder manejar lo que te está pasando. No te pongas en negación. Acepta lo que te han dicho. Vamos con el doctor, vamos con el psicólogo. Con humildad, acuérdate. Comparte tu dolor, tu angustia y con un profesional que te puede dar algo que te va a ayudar de verdad. Pero ten cuidado. Que no te lleven con charlatanes, ni tú vayas a buscar un charlatán. Es que me han hecho brujería, es que me han enterrado un muñeco, es que un enemigo me ha hecho esto. Y siempre hay charlatanes que te dicen, veo alrededor suyo una aura negra, venga, yo se la voy a quitar, le voy a hacer una limpia. Sí, te van a limpiar el bolsillo, hermano, esa es la limpia. No busques charlatanes que te prometen aliviar tu sufrimiento, quitarte influencias negativas, porque ellos ven en tu aura que alguien te está deseando que vivas destruido. Eso es un escape. Esa es impotencia. Pero busca a Dios, que es el único que realmente te puede ayudar. Y la ayuda de los médicos, los profesionales, los psicólogos, los psiquiatras, los terapeutas, la gente responsable que de verdad quiere tu bien, déjate ayudar, pero por gente que quiere tu bienestar. No que tienen otra intención, no que tienen otra cosa que hacer para sacarte algo. Te vas a sentir usado, te vas a sentir traicionado. Busca el servicio profesional y sobre todo busca a Dios. Voy a terminar este largo estudio con una cita que a mí personalmente me ha dado mucha paz en los momentos difíciles. ¿Por qué? Porque yo también soy un ser humano. A mí también me pasan cosas que hacen descargas hormonales, pero aprendo a manejarla con mucha autocontrol, con dominio propio, con razón, pero también con fe. Y la palabra de Dios me ha dado una luz tan grande que te voy a compartir la primera carta de Pedro, capítulo 5, versículo 7 y versículos del 10 al 11. Primera carta de Pedro, capítulo 5, versículo 7, y luego del 10 al 11. Confíenle todas sus preocupaciones, pues Él cuida de ustedes. El Dios de toda gracia, el que los ha llamado a su eterna gloria en Cristo, después de breves sufrimientos, los restablecerá, los afianzará, los robustecerá, los consolidará. A Él el poder, la gloria por los siglos de los siglos. Amén. Palabra de Dios, te alabamos, Señor. No encontró más palabras San Pedro. No encontró más palabras para decirte que si tú confías tus preocupaciones a Dios, si tú pones tu carga a los pies de la cruz de Cristo, si tú pones la confianza en Dios, el Dios que te ha llamado, oye, ¿a qué te ha llamado? A su eterna gloria, porque Dios no te ha llamado a estar sufriendo, te ha llamado a su eterna gloria. Después de breves sufrimientos, subraya, breves sufrimientos, esto va a pasar, esto lo vas a superar. Esto lo vas a recordar sin dolor. Y tal vez tú tengas que decir, todo esto que pasó hizo de mí la persona que ahora soy. ¿Cómo dice que vamos a hacer después de los breves sufrimientos? Los restablecerá. Eso quiere decir, te va a reconstruir, vas a restablecerte, te vas a levantar, te afianzará. Te vas a volver una persona más segura, te robustecerá, te vas a volver una persona más fuerte, te consolidará, te va a volver una persona más estable. Todo eso después del sufrimiento, y vas a poder decir, valió la pena todo lo que yo pasé. Eso solamente después. En este momento tú estás en la angustia, estás en el estrés, estás en la ansiedad, pero solo quiero recordarte que te consolidará, te va a volver una persona más estable. Todo eso después del sufrimiento, y vas a poder decir, valió la pena todo lo que yo pasé.

0: por recordarme que esto está pasando. Pero no me está arrastrando, no me está llevando, yo me estoy quedando. Esto está pasando, pero yo me estoy quedando. ¿Cómo? Fortalecido, robustecido, consolidado y cada vez más fuerte. Esto que estoy viviendo me hace una persona más humilde, una persona de más fe en Dios, una persona más solidaria, más consciente, más empática con los otros que están sufriendo. Me ha vuelto una persona más creativa, me ha vuelto una persona más fortalecida, porque después de este breve sufrimiento seremos mejores. Oremos. Padre, gracias por esta palabra que nos ha iluminado. Gracias porque en medio de esta tribulación no estamos solos. Gracias, Señor, porque tú nos das la mano para levantarnos como le diste a Pedro. Tú nos rodeas de personas que nos quieren ayudar. Ayúdanos a salir de la negación, a aceptar la ayuda que me ofrecen. Si es necesario un programa de recuperación, quiero ir. Y si es necesario una medicina, la quiero tomar. Yo confío en ti, pero acepto la ayuda que me quieran dar las personas que me aman y quieren verme superar este momento. Y gracias, Señor, porque todo lo que acontece es parte de mi historia y toda historia es parte de una historia de amor y de salvación. Nos ponemos en tus manos de Padre, en el nombre de Jesús, como lo hizo la Virgen María cuando estaba al pie de la cruz. Y aceptamos la misión que todavía tenemos. Aceptamos abrir los ojos y ver al Juan que nos necesita, compartir con los más necesitados, y así nuestra pena se irán disipando y los dones que tú nos vas a dar para servir se irán aumentando. Te lo pedimos, Señor, con el poder y la fuerza del Espíritu Santo. A ti que vives y reinas, por los siglos de los siglos. Amén.
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0: Good night.
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0: 7 de la tarde, 20 minutos.
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3: Frases de esperanza. Alaba al Señor en todo tiempo y pídele que dirija tus pasos y que estén fundadas en Él todas tus deliberaciones. Tobías 4:20.

0: y alabado sea por siempre, Señor.
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1: Siete de la tarde, 40 minutos.
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0: Anhelo que en esta época que nos toca vivir, reconociendo la dignidad de cada persona humana, podamos hacer renacer entre todos un deseo mundial de hermandad. Entre todos, he ahí un hermoso secreto para soñar y hacer de nuestra vida una hermosa aventura. Nadie puede pelear la vida aisladamente. Se necesita una comunidad que nos sostenga, que nos ayude y en la que nos ayudemos unos a otros a mirar hacia adelante. Qué importante es soñar juntos. Solo se corre el riesgo de tener espejismos en los que ves lo que no hay. Los sueños se construyen juntos. 6. Soñemos como una única humanidad, como caminantes de la misma carne humana, como hijos de esta misma tierra que nos cobija a todos, cada uno con la riqueza de su fe o de sus convicciones, cada uno con su propia voz, todos hermanos.
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0: Fratelli Tutti.
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5: Cierto día en que viajaba en ferrocarril, el poeta norteamericano James Whitcomb Riley escuchó ásperas recomendaciones del revisor por haber infringido leve e inocentemente alguna norma de la compañía ferroviaria. ¿No va usted a contestarle como se merece?, le pregunta un amigo. Al menos dará cuenta a la compañía de ferrocarril, ¿verdad? No, contesta Riley. Por mi parte considero terminado el incidente. Si ese sujeto desagradable puede aguantarse a sí mismo toda la vida, bien puedo yo tolerarle unos minutos. Dios ama a tres clases de personas: la que no se enoja, la que no renuncia a su libertad y la que no guarda rencor. Del Talmud.
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0: 20 horas, un minuto.
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